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1: Las 6 en punto.
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6: Tabasco se prepara para arrancar 2027 con obra pública. Finanzas sanas permitirán adelantar las licitaciones estatales para que los primeros fallos se otorguen en enero, informó el gobernador Javier May. Fiscalía de Tabasco busca más recursos para 2027. La institución prepara una ampliación presupuestal para fortalecer tecnología y personal. El fiscal Oscar Tonatiuh Vázquez aún no revela el monto solicitado. Tabasco registra 669 casos de dengue y 3 defunciones. La entidad ocupa el tercer lugar nacional en casos confirmados. Salud Estatal refuerza fumigación, control larvario y eliminación de criaderos. 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
7: Qué gusto nos da saludarlos en este espacio informativo de Ahora Tabasco Noticias. ¿Cómo están? ¿Cómo van sus vidas en este magnífico martes? Martes ya, 29 de septiembre del 2026, así que ya falta un día para quincena.
8: Penúltimo día de
7: septiembre. Sigan estirando sus 50 pesitos, ya mañana les van a pagar, así que ustedes tranquilos, pero nosotros felices y contentos porque tenemos mucha información, todo lo que ha estado aconteciendo a lo largo del día. Yo soy Ilse Torres y a nombre del titular de esta programación, el señor Gabriel Aiza, que por cierto le mandamos saludos porque mandó un mensajito por ahí de, mándenme saludos por favor. Bueno, ahí está, señora Aiza. Es más, lo extrañamos, por lo menos yo todavía no lo he visto, no lo he visto, mis compañeros ya por lo menos le vieron su cara, pero yo no. Espero que ya mañana esté con nosotros también. Y bueno, a nombre del titular, hoy está acompañándome Jenny Colorado. ¿Qué tal?
8: Hola, buenas tardes. Hola, buenas tardes, Ilse Torres. Ya penúltimo día de septiembre.
7: Ya.
8: Mañana 30 comenzamos primero de octubre. Un mes que les gusta muchísimo también, porque se acerca Día de Muertos y algunos que ya adaptaron Halloween, ¿no?, en su vida el Halloween, que es estadounidense.
7: Sí, Día de Muertos,
8: pues no. Ya empiezan a planear esas fiestas. Pero Día de Muertos, pues ya se va encaminando.
7: Pan de muerto en las tiendas.
8: Uy, desde
7: en
8: agosto.
7: La panadería, exacto. Pero desde se va temperando también el clima, ya un poco más invierno. Vamos poco a poquito caminando hasta terminar el año y comenzar el 2027.
8: Se va a ir volando ya lo que queda este 2026. Pero también es un día muy especial porque tenemos conmemoraciones. Hoy es el Día Mundial del Corazón. Uy. Ese que late muy rápido. Ajá. Cuando nos enamoramos, cuando también estamos haciendo ejercicio, cuando estamos ansiosos o cuando estamos incluso hasta preocupados, pero también el que palpita lento cuando estamos ya durmiendo, descansando.
7: Y sí existe eso del corazón grande,
8: Exactamente. También las enfermedades cardiovasculares son la principal causa de muerte en el mundo. En 2022 causaron aproximadamente 19.8 millones de muertes. Recuerden que existen factores de riesgo. Claro, consumir tabaco, mala alimentación, sedentarismo, obesidad. En el 2026, este año, la campaña del Día Mundial del Corazón mantiene el mensaje Don't miss a beat. No pierdas ni un solo latido. Cuidemos ese corazoncito. Hoy hagamos conciencia en el Día Mundial del Corazón.
7: Hoy me dieron una noticia que me puso feliz, ¿eh?
8: Ay,
7: porque una compañera ya dejó el cigarro, el vapeo, ya no fuma. Es más, ya se alimenta sanamente, ya ella es una mujer sana y liberada del cigarro.
8: Está en buen camino.
7: se está rehabilitando.
8: No, pues sí, recordemos que
7: bueno,
8: también el vape es malo.
7: Me da mucho gusto, digo, yo respeto los gustos, pero sinceramente, como bien comentas, es el Día Internacional del Corazón y creo que una de esas partes para cuidar nuestro corazón, pues es obviamente cuidándonos del tabaco, del alcoholismo, de hacer mucho ejercicio, comer saludablemente. Bueno, eso en cuestiones de salud y nos vamos a otros temas también interesantes porque hoy cumple años las bellas artes.
8: ¡Ay,
7: hoy cumple 92 años las bellas artes! Fíjate que las bellas artes empezaron a construirse en 1904, pero en cuestiones técnicas y económicas y también por la Revolución Mexicana se tuvo que pausar, pero en 1934 pues se dio la inauguración de este teatro que han pasado sin fines de artistas como Juan Gabriel, Vicente Fernández. Fíjate qué odisea hizo Vicente Fernández para poder cantar en Bellas Artes. Y bueno, muchísimos artistas
8: Juan
7: también.
8: Juan Gabriel. También, claro,
9: estuvo en Bellas Artes.
7: Así es.
8: Y bueno, recordemos que en la programación que tiene en Bellas Artes allá en la Ciudad de México, pues está el ballet folclórico de Amalia Hernández. Si usted tiene la oportunidad de verlos, bailarines de calidad, que incluso ya tabasqueños se han posicionado en ese ballet.
7: Sí.
8: Muchísimas felicidades a este 92 espacio.
7: 92 años.
8: Oiga,
7: pero
8: años.
7: También Mafalda está cumpliendo años. Mira,
8: ay, qué
7: curioso.
8: Bonito. Me comentabas que eres fan de Mafalda.
7: Bellas Artes, 92 años. Y Mafalda está cumpliendo 62 años. Sí, una... Mafalda es una niña talentosa, digo, las tiras muy impresionante y además una forma sarcástica de poder ver la vida, de poder cuestionarte y bueno, ya saben, ¿no? En 1964 se dio a conocer las tiras Tino de Mafalda y bueno, ya cumple sus 62 años. Ahí está, yo creo que son temas interesantes para que ustedes lo platiquen con su familia, con sus amigos, porque a veces estás como que en una reunión y no sabes ni qué platicar. Bueno, pues qué bueno. Ahí están estos temas interesantes para que lo puedas compartir.
8: Y no pierdan la oportunidad de explorar y también ver la cartelera que pueden encontrar en el Palacio de Bellas Artes.
7: Platícanos.
8: Muchísimas felicidades.
7: ¿Con quiénes vamos a hablar hoy?
8: Bueno, vamos a tener hoy dos entrevistas que están asociadas al rubro periodístico, que por cierto, un abrazo al maestro Gilberto Quesada que nos está escuchando, nos está sintonizando por la 101.5. Muchísimas gracias. Mi Gil querido, te quiero. Beso totote. Pues él debe de saber justamente que se acerca el aniversario número 70 y también la entrega del premio Palabra Libre, este en el marco de la celebración de la Asociación Tabasqueña de Periodistas que se va a llevar a cabo en la UJAT de Villahermosa, Tabasco. La quinta entrega del premio Palabra Libre va a reunir a bastantes comunicadores, a bastantes periodistas, porque pues entrega este premio ya 5 años de su entrega, pero también va a haber un invitado especial que se llama Mario Campos, periodista y escritor, locutor también de radio en Radio MBS. Ajá. Y tendremos una entrevista con él, tanto con él como también Luis Antonio Vidal, presidente de la Asociación Tabasqueña de Periodistas.
7: Así es, así que no se pierdan esta programación, quédense con nosotros, les comparto el número telefónico 9931460101, que por cierto, por ahí me avisaron que van a mandar un algo en ese número. Les comenté que manden también videos, que manden fotografías, como un reporte por ahí. Me comentaron que al 9931460101 se los comparto porque también ustedes, si tienen algo de qué comentarnos, algo de qué platicarnos, ustedes son nuestros reporteros estrellas en esas villas, colonias, fraccionamientos, algo está ocurriendo en ese lugar, bueno, nos pueden mandar obviamente su reporte, sus imágenes, sus videos al 9931460101. Y también aquellos que nos están sintonizando a través de los 40, besos, abrazos y apapachos a todos ustedes en la 101.5 FM. Y ahora sí, entramos de lleno con la información.
8: Vamos a entrar de lleno con la información. ¿A quién le toca? ¿A ti o a mí?
7: Un chinchampú, ¿te parece?
8: Va, chinchampú.
7: Va.
8: ¿Piedra, papel o tijera?
7: Va.
8: ¿Piedra, papel o tijera?
7: Yo gané.
8: Dale, dale. Vámonos pues con el tema de finanzas sanas y una administración ordenada. Tabasco avanza en la transformación de su infraestructura y se prepara para que desde diciembre puedan licitarse las obras estatales de 2027 a fin de que los primeros fallos se otorguen en enero, afirmó el gobernador Javier May Rodríguez al destacar que el actual ejercicio tendrá un cierre sin sobresaltos. Durante una gira de entrega y supervisión de obras por los municipios de Tacotá Popocatépetl, Paiteapa. El jefe del Ejecutivo enfatizó que a casi 2 años de su gobierno, la entidad mantiene un buen ritmo, con resultados y hechos que hablan por sí solos, y recalcó que de cara al próximo año, la planeación anticipada permitirá aprovechar la temporada de seca para ejecutar desde el primer mes de 2027 obras de caminos, drenaje y pavimentación.
9: La verdad es que hemos hecho un equipo con los presidentes municipales de la sierra, hemos estado trabajando de manera coordinada, priorizando las necesidades que tienen las comunidades, y ahí es donde estamos atendiendo. Esta sinergia nos permite avanzar más rápido, porque el presupuesto del Estado se destina, ¿no?, a unas acciones, pero también el municipio atiende otras demandas, y de esta manera podemos multiplicar las acciones que estamos llevando a cabo. Agradecerles, y desde luego que pues esta zona, que es una zona muy productiva, ¿no?, una zona que pues donde sale casi toda la producción, sale por estas vías de comunicación, que hoy vamos a poder contar con mejores condiciones, ¿no? El próximo año seguiremos avanzando al mismo ritmo, y con el apoyo de la Presidenta de la República vamos a seguir también atendiendo otras necesidades, porque eso es multiplicar las acciones.
7: Y bueno, por otra parte, al cumplir este jueves 2 años al frente del gobierno de Tabasco, el gobernador Javier May Rodríguez dirigirá un mensaje a la población desde Palacio de Gobierno, en el que realizará un recuento de las acciones y resultados de su administración. El mandatario estatal precisó que no se contempla un evento abierto al público, sino un mensaje que será transmitido a través de los medios de comunicación y las plataformas oficiales del gobierno de Tabasco. Al ser cuestionado sobre una posible revisión de su gabinete con motivo de los 2 años de administración, May Rodríguez afirmó que el gobierno avanza y que los resultados están a la vista.
10: Para el jueves, ¿dónde va a ser el evento?
11: Vamos a hacerlo ahí en Palacio.
10: No, ahí vamos a tener
11: mensaje a los tabasqueños, motivo del segundo aniversario del inicio de nuestro gobierno.
10: Es decir, ¿va a haber asistentes? ¿Va a ser pasadarmas?
11: Va a ser cerrado, va a ser un mensaje nada más a través de los medios de comunicación y de las plataformas digitales para hacer un recuento, ¿no? Uh-huh. De lo que hemos logrado juntos con el pueblo de Tabasco.
10: A 2 años, el gobernador, quizás revisar al interior del gabinete que los acompaña, o ya lo hizo, ¿cómo está?
11: Digo, los resultados están a la vista, son los hechos, hablan por sí solos, las acciones, el presupuesto se orienta, ¿no?, hacia donde más se necesita, al desarrollo social, que es nuestra prioridad, a cortar estas brechas de desigualdad que hay. Eso para nosotros es nuestro orgullo y nuestra misión de gobernar para los que menos tienen. Están los resultados. Ha sido un esfuerzo importante de todo un equipo que nos acompaña en esta tarea de servir al pueblo, y demuestra que el personal, los secretarios, las secretarias que nos acompañan, pues tienen un amor profundo al pueblo. La verdad es que llevamos un ritmo muy intenso de gobernar, trabajamos todos los días, somos un gobierno de territorio, planeamos, escuchamos a la gente, atendemos al pueblo desde sus comunidades y planeamos desde ahí para atender las comunidades primarias.
10: Ya está por concluir justamente los recorridos a los centros integradores y la planeación también para el presupuesto 2027.
11: Sí, ya estamos trabajando en el nuevo presupuesto. Ya empezamos a trabajar, a planear. Vamos a tener un ejercicio, como lo hemos hecho con los alcaldes, con los presidentes municipales, para planear lo que sigue el próximo año, ¿no? Entonces, cuáles son las prioridades que ellos tienen, pero también cuáles son las prioridades que nosotros hemos recibido de las comunidades, de estas audiencias comunitarias.
8: Muy bien, ya son las 6:13. Todavía tenemos más información sobre seguridad y más detalles de lo que aconteció en el estado de Tabasco. Vamos a un corte, continúa con nosotros.
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3: Las 6 con 15 minutos.
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4: Muy bien, son las 6 de la tarde con 17 minutos y hace aproximadamente 2-3 horas se confirmó que ya el Senado de la República aprobó la reforma que prohíbe la doble nacionalidad en aspirantes a presidentes, gobernadores y jefaturas de gobierno, así como también aquí en Tabasco el Congreso del Estado pues se sumó y también ganó esta reforma y fue aprobada a nivel estatal, ya a nivel República Mexicana. Esta reforma está avalada por el Senado de la República. Prohíben la doble nacionalidad en candidatos a presidentes, jefaturas de gobierno y gubernaturas para aspirantes al 2027. Queda avalada.
5: Excelente. El fiscal general de Tabasco, Oscar Tonatiuh Vázquez Landeros, confirmó que la institución prepara una solicitud de ampliación presupuestal para 2027 con el objetivo de incrementar sus capacidades tecnológicas y fortalecer el capital humano ante las responsabilidades que atiende la fiscalía. El funcionario señaló que ya se trabaja en la integración de la propuesta presupuestal, aunque evitó adelantar el monto que será solicitado al argumentar que se trata de un proceso que aún se encuentra en elaboración.
6: El tema de la fiscalía, de las nuevas fiscalías.
7: Todos los años lo vamos a hacer. Vamos a hacer esa solicitud para poder incrementar nuestras capacidades en la tecnología, en el capital humano, para poder brindar un servicio.
6: ¿Tendría un estimado de cuánto podría ser la ampliación que requeriría?
7: No tengo el estimado, es tema presupuestal, posteriormente.
6: ¿Pero están trabajando ya en ese interés?
7: Sí, claro que sí, sí, claro que sí. Recuerden que tenemos también una política de economía, de economías, y eso nos ha permitido llevar a cabo otras acciones.
6: Tal vez no tenga el dato a la mano, pero en porcentaje se podría hablar de un estimado de cuánto requiere mínimo la fiscalía para... a partir de este presupuesto.
7: No tengo el dato en este momento, posteriormente cuando se hiciera público, se los vamos a compartir. Pero con mucho gusto.
6: Comentaba que septiembre es un mes crucial por el tema del presupuesto 2027 para la fiscalía también.
7: Yo creo que tiene razón el señor gobernador, pero nosotros trabajamos día a día.
4: 6 de la tarde con 19 minutos, el diputado local por Morena, Marco Rosendo Medina Filigrana, hizo un llamado a la prudencia y a respetar los tiempos institucionales para conocer si su partido y el Partido Verde Ecologista de México replicarán en Tabasco la coalición política consolidada a nivel federal, tras precisar que las definiciones locales están en su fase de arranque. Al ser cuestionado sobre las declaraciones de liderazgos nacionales del partido que abren la puerta a que dicho instituto compita en solitario en algunas regiones, Medina Filigrana puntualizó que las negociaciones formales siguen su curso. Sin embargo, reconoció que el sólido entendimiento actual entre ambas fuerzas políticas a nivel país, donde el Partido Verde ha alcanzado coordinaciones de gran relevancia, es un indicador del rumbo que podrían tomar los acuerdos en los estados.
8: Yo creo que en política no podemos ser pitonizos. Se hace un esfuerzo por competir, por ganar. Se trata de ganar lo más posible, pero bueno, depende de muchas circunstancias. Decir que hoy se va a ganar todo sería arrogancia. Decir que se va a perder un número como el que tú dices, pues me parece que también es un exceso. Yo creo que hay que ir evaluando porque las circunstancias van a ir cambiando mucho en los próximos meses. Va a haber yo veo un proceso electoral que va a ser muy dinámico y donde circunstancias internas y externas van a tratar de incidir en el proceso de 2027. Entonces, es un tema que es muy prematuro poder vaticinar.
9: No, mucho se habla de...
10: ¿Tenía Morena en la local no tener este apoyo quizás del Partido Verde, que debido a que ellos han dicho que van a ir solos?
8: Vamos a esperar.
5: Y bueno, Tabasco se mantiene entre los estados con mayor número de casos de dengue en el país, al ocupar el tercer lugar nacional con 669 casos confirmados y 3 defunciones. De acuerdo con el reporte de la Secretaría de Salud Federal correspondiente a la semana epidemiológica 37, con corte al 21 de septiembre de 2026, con esta cifra, Tabasco se ubica por debajo de Sonora, que registra 1,270 casos, y Veracruz con 1,033, mientras que Sinaloa ocupa el cuarto lugar con 592 casos. Al respecto, el secretario de Salud de Tabasco, Alejandro Calderón Alipi, aseguró que se han reforzado las acciones de prevención y control en las zonas donde se han detectado una mayor presencia del mosquito transmisor. Precisó que la estrategia no se limita a las fumigaciones, sino que contempla control larvario, limpieza de patios, eliminación de criaderos y vigilancia mediante ovitrampas utilizadas como indicador para medir la presencia del vector. Vamos a escucharlo.
9: Sí, se han estado reforzando las medidas, ya llevamos hace mucho tiempo ahí reforzando, no solo con las fumigaciones, sino con el otro trabajo que es control larvario, patios limpios, la revisión de las ovitrampas. Eso es lo que nos da a nosotros pues la certeza o un buen termómetro si estamos haciendo bien las campañas. Vamos bien, principalmente esa Teapa, que son las que tenemos mucho, Jalpa de Méndez ya ha ido bajando, pero que pone un indicador alto, y en el centro, Cuchapotlán, Macuntepec, Parrilla, había estado con lugares elevados, pero los hemos estado trabajando, hemos estado conteniendo, y si nos vamos al canal endémico, pues estamos en una zona de seguridad.
5: Muy bien, 6:23. En Tabasco, alrededor de 50,000 personas trabajadoras del hogar permanecen pendientes de incorporarse al IMSS, mientras que actualmente solo unas 600 están inscritas bajo este esquema, informó Eliseo Izquierdo González, jefe de servicios de afiliación y cobranza del instituto en el estado. El funcionario reconoció que el programa de incorporación de este sector aún registra una baja participación, pese a que desde 2023 la afiliación dejó de ser voluntaria y se convirtió en una obligación para los empleadores. De acuerdo con los datos del INEGI referidos por el IMSS, la cifra de personas que realizan trabajo del hogar y que todavía no cuentan con esta cobertura ronda las 50,000 en la entidad.
11: Qué bueno que toca el tema. Es un programa que no ha tenido mucha aceptación, pero seguimos aquí en el estado de Tabasco impulsando. Actualmente traemos una cifra de alrededor de 600 personas inscritas por esa modalidad aquí en Tabasco, y pues tenemos que seguir impulsando el aseguramiento de este tipo de trabajo, ¿no? Sabemos que ahorita ya no es una prueba, ya es obligatorio. Desde el 2023 ya es obligatorio y todos los empleadores tienen la obligación de inscribir a sus personas que los apoyen.
12: ¿600 de cuántas que estiman hay en Tabasco?
11: Hay alrededor de 50,000 personas que, de acuerdo a datos del INEGI, que no hemos cubierto, que están pendientes de inscribir. Por eso la difusión, por eso la importancia de aseguramiento de este tipo de trabajadores.
12: Y en este caso, por momento, usted, que se pueden aplicar sanciones, ¿ustedes podrían revisar o tiene que ser denuncia directamente de la trabajadora de que no está inscrito al seguro social?
11: Tiene que, en todas las obligaciones, aquí en Tabasco hay dos obligaciones, una en Villahermosa y una en Cárdenas. Y efectivamente hay una ventanilla de denuncias. Si alguna persona es trabajadora del hogar y no está siendo asegurada por su empleador, puede acudir a la subdelegación y denunciar, sí, efectivamente denunciar a su empleador que no la está asegurando cuando ya existe la obligación.
5: Y bueno, para todos los comalcalquense, en sí, paren la oreja, vayan sacando lápiz y papel porque la información es importante para todos ustedes. Este próximo 26 de octubre, el Servicio Estatal de Empleo realizará en este municipio de Comalcalco la Feria Nacional del Empleo para la Inclusión Laboral, dirigida principalmente a personas con discapacidad y otros grupos en situación de vulnerabilidad, informó la directora de este organismo, Victoria Zarval Ravelo. En entrevista informó que el encuentro forma parte de las estrategias del Plan México y contará con la participación participación de empresas locales de Villahermosa y firmas de alcance nacional, entre ellas Grupo Bimbo y Oxxo. Explicó que además de la oferta de vacantes, la jornada incorporará un laboratorio de talento en un formato especial para fortalecer las habilidades y competencias de los participantes, así como una bolsa de empleo.
13: Participar empresarios locales, también empresarios de Villahermosa y empresas ya con nacionales ya muy establecidas, entre ellas pues bueno, tenemos Grupo Bimbo, tendremos también el Grupo Oxxo que estarán participando con nosotros, entre otras empresas, y pues bueno, contaremos también con la bolsa de empleo. Este espacio va a ser más que una feria de empleo, será una feria donde se podrá mostrar el talento, las habilidades y las destrezas que tienen estos grupos vulnerables, como son las personas con discapacidad, que ellos también pueden desarrollar una actividad productiva. Hay mucho talento. En Tabasco es segundo lugar a nivel nacional con personas con discapacidad por dos temas. Uno, por el tema de la alimentación, personas que padecen diabetes, y dos, por los accidentes. Hay mucha gente que sufre accidentes en moto, en coche, que no llega el cinturón, que no trae el casco, y son personas que ya desarrollaban una vida normal, algunos con profesiones, algunos con trabajos ya de mucho tiempo, y pierden ya esa destreza o esa habilidad que tenían. Entonces, pero el talento y los conocimientos nunca se van. Pueden perder una pierna, la vista, pero los conocimientos aprendidos no se van. Es un talento que debemos, un recurso humano muy valioso que debemos seguir.

0: 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El huracán Polo se dirigió este martes hacia Sonora después de haber tocado tierra durante la madrugada en Baja California Sur. En Guaymas, las lluvias comenzaron a provocar inundaciones en vialidades de la zona centro y sectores cercanos al malecón. Durante la mañana, el ciclón se encontraba aproximadamente 20 kilómetros al sur de Guaymas, todavía como huracán categoría 1 y con vientos sostenidos de 120 kilómetros por hora. Las autoridades mantenían vigilancia ante su ingreso a la costa sonorense. Ante las condiciones, elementos de la Secretaría de la Defensa Nacional activaron el plan DN-3E para apoyar a la población. Guaymas, Empalme y otros municipios cercanos permanecen bajo vigilancia por el riesgo de inundaciones, deslaves y fuertes vientos. La presidenta Claudia Sheinbaum afirmó que la investigación por la desaparición de los 43 estudiantes de Ayotzinapa continuará abierta hasta esclarecer los hechos, hacer justicia y conocer el paradero de los jóvenes. Las nuevas indagatorias parten del análisis de registros telefónicos y expedientes. Una de las líneas permitió identificar a 17 personas de interés y revisar comunicaciones entre integrantes de Guerreros Unidos, autoridades y personas relacionadas con servicios funerarios. Otra línea analiza teléfonos de los normalistas que registraron actividad después de su desaparición. Las investigaciones también abarcan hallazgos relacionados con una funeraria y el servicio médico forense de Iguala, así como nuevos testimonios y grabaciones de cámaras. Sheinbaum señaló que las llamadas constituyen pistas relevantes, pero deben acompañarse de otros elementos para establecer responsabilidades. El gobierno sostiene que los avances han sido comunicados a las familias. Las fuertes lluvias registradas en Veracruz provocaron inundaciones en viviendas y vialidades de Jalapa, donde se reportó la muerte de al menos dos personas. Ante las afectaciones, autoridades desplegaron acciones de emergencia y rescate. Uno de los fallecimientos ocurrió en la colonia Independencia, donde una barda colapsó sobre una vivienda, causando la muerte de un hombre y dejando lesionada a su esposa. Medios locales también reportaron la muerte de una joven de 23 años en el barrio San Bruno. Debido a las condiciones meteorológicas, el gobierno de Veracruz suspendió las clases este 29 de septiembre en 13 municipios, entre ellos Jalapa, Coatepec, Banderilla, Actopan y La Antigua. También fueron habilitados refugios temporales. El gobernador de California, Estados Unidos, promulgó una ley que prohíbe temporalmente a agentes locales, estatales y federales utilizar guantes capaces de producir descargas eléctricas durante las detenciones. La medida entrará en vigor en 2027 y permanecerá vigente hasta 2030. La legislación llega después de que el Servicio de Inmigración y Control de Aduanas, ICE, comenzara a incorporar estos dispositivos. La agencia otorgó un contrato cercano a $17 millones para adquirir 6,000 pares de guantes. La nueva ley también ordena al Departamento de Justicia de California estudiar los posibles riesgos de estos dispositivos y entregar sus conclusiones a los legisladores antes de 2029. Organizaciones policiales se han manifestado en contra de la prohibición. El gobierno de España aprobó este martes dos reales decretos en materia de vivienda, con medidas relacionadas con los alquileres, la protección frente a desahucios y el acceso a una primera vivienda. El primer decreto contempla una prórroga extraordinaria de 2 años para determinar contratos de alquiler y amplía hasta 2030 la protección frente a desahucios. El segundo plantea la renovación automática de contratos bajo determinadas condiciones. Ambos aún deberán ser votados por separado en el Congreso. Las medidas llegan en un contexto de creciente movilización ciudadana por la crisis de vivienda. Uno de los casos que intensificó el debate fue el de Mari Carmen, una mujer de 87 años que llevaba 70 años viviendo en un contrato de renta antigua en una vivienda del barrio de El Retiro en Madrid. Su situación volvió a colocar los desahucios en el centro de la discusión social y política y se sumó a las demandas de organizaciones de inquilinos. 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Continuamos informándote.
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6: las 6:35.
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15: ¿Puedes hablar un poco de este?
16: Sí, cómo no. El libro lo que plantea son tres grandes apartados. El primero es entender cómo llegamos a este entorno de desinformación y preguntarnos si es algo realmente tan nuevo como a veces pensamos, o es algo que ya había venido ocurriendo en años anteriores o en épocas anteriores, y que lo que cambia ahora es la tecnología. Y ahí lo que explico es que, si bien la desinformación es muy antigua y aunque no hubieran celulares, ya había actores políticos que mentían o había gente que trataba de engañar a otra a través de las estafas, lo cierto es que hoy se ha dado un conjunto de factores que hace una especie de tormenta perfecta, que va desde la inteligencia artificial, que nos permite producir contenido con una facilidad como no existía antes, notas, videos, fotografías, audios, donde por ejemplo para mí fue muy impactante descubrir que con 3 segundos pueden clonar tu voz, mi voz o la voz de la gente que nos está viendo en este momento, combinado con otras variables como los algoritmos que nos hacen llegar a todos, a nuestro teléfono celular, información pues que coincide en alguna medida con nuestras creencias, lo cual nos hace más manipulables, combinado con actores políticos que se avientan a construir a través del discurso realidades alternativas, como lo vemos con Donald Trump en los Estados Unidos, y luego presenta una serie de ejemplos reales en México y en otras partes del mundo, donde ya se están viviendo estas consecuencias, y finalmente una tercera parte con recomendaciones de qué hacer frente a esto que tú bien planteas, pues es un reto para quienes quienes trabajamos en los medios de comunicación y quienes consumimos información en los medios o en las redes.
15: Totalmente de acuerdo, es una evolución tecnológica la que estamos viviendo, y bueno, somos incluso poco a poco reemplazables. Sin embargo, la intelectualidad, esa capacidad de improvisar, de ponerle la esencia humana a la noticia, eso no nos lo va a quitar nadie. La evolución tecnológica es un tema, pero también la evolución profesional en el periodismo y en la comunicación. Si bien somos servidores públicos, Mario, ¿cómo debemos de evolucionar en esta etapa donde ya tenemos inteligencia artificial y el trabajo para algunos suele ser demandante, pero a otros escasa?
16: Sí, es un desafío enorme este que planteas, porque, fíjate, paradójicamente uno pensaría que tiene acceso a comunicación como nunca antes. En tu teléfono, la gente que nos está viendo pues siente, y no siente equivocada, es real, que tiene acceso a noticias de todas partes, del municipio, del estado, del país o del mundo, y al alcance de la mano 24/7 cuando tú lo quieras. La paradoja es que en medio de esa información vas a encontrar información verdadera, información falsa, vas a encontrar información útil, información que es puro ruido, que es puro distractor. Y entonces, en este contexto de sobreabundancia de información, es cuando es más necesario que nunca el periodismo, porque

0: Es información real y no es que alguien la inventó, sino que pasó por un proceso de rigor periodístico. Y tercero, un proceso de interpretación de la información, de tal manera que sepas cuáles son los antecedentes y cuáles son las consecuencias de la noticia. El problema es que esta tarea se encuentra en un entorno económico cada vez más complejo. Ya sabemos que ha habido una migración de parte de las audiencias a lo digital, que parte de los anunciantes han migrado también a esas plataformas y que por lo tanto los ingresos de muchos medios de comunicación pues se han visto afectados durante ya un par de décadas y entonces se vuelve más precario el ejercicio periodístico. Pero fíjate qué paradoja, ¿no? Mientras más avanza la tecnología, más necesario es el periodismo, pero parece que cada vez lo hacen escenarios más complejos y por eso necesitamos de la complicidad, del respaldo, de la confianza de las audiencias.
1: Tomas un punto importante también, tomando en cuenta las tendencias en las redes sociales. Un ejemplo, la plataforma X tiene un apartado donde dice tendencias y es como una clave para nosotros para poder indagar en la información y darle a la persona lo que requiere para seguir nutriéndose de este tema. Sin embargo, ¿crees que por este estilo ya de trabajo, también para nosotros es complicado descubrir una nueva nota, hacer alguna redacción de un nuevo tema? Es más, comenzar una investigación de fondo y que este pueda ser de interés en el lector.
0: Yo creo que el reto es, hace algunos años un periodista me decía, refiriéndose a los periódicos tabloides, pero creo que aplica para las redes sociales muy bien, y me decía que los periódicos tabloides te decían lo que querías saber y los periódicos serios, digamos, por llamarlos tradicionales, te decían lo que debías saber. Y yo creo que esa distinción aplica en buena medida para el periodismo. Lo que las redes muchas veces nos muestran es lo que queremos saber, y queremos saber el chisme y queremos saber qué pasó en la casa de los famosos y queremos saber qué pasó con Alex Syntek. Pero el periodismo no solamente tiene que hablar de lo que queremos saber, sino también de lo que debemos saber, por ejemplo, de cómo se ejercen los recursos públicos, de la rendición de cuentas, de qué leyes se pueden aprobar y cómo pueden afectar el día a día de la gente que nos está viendo. Es decir, el periodismo no tiene que ir solamente a lo que sea más popular, sino tiene que ir a lo que afecta la vida de la gente y hacer un ejercicio para explicar. Yo te pongo un ejemplo. El cambio climático es un asunto que difícilmente la gente va a pedir de primera instancia porque quizá no es lo primero que tenga en la cabeza en el día a día, pero si queremos explicar, por ejemplo, un incremento de las temperaturas y lo que podemos esperar en términos de impacto para la agricultura, para la ganadería, para los riesgos, para la salud, tenemos que explicar ese tema. El reto, por supuesto, para el periodismo es cómo abordamos temas que desde nuestra perspectiva siguen siendo importantes, pero cómo los empacamos de tal manera que sean atractivos, dinámicos para esas audiencias que hoy están acostumbradas a consumir contenidos breves, inmediatos, en la plataforma a la que usualmente se informan. Ese es el reto, pero yo creo que debemos de resistir la tentación de mimetizarnos con las redes sociales. Tú lo planteas muy bien, el periodismo tiene que seguir haciendo investigación y no solamente tiene que ir persiguiendo como un perro en una competencia, en un galgódromo, el conejo de las últimas tendencias. Tiene que aspirar también a poner temas en la conversación y ahí es donde entran estas investigaciones que tú bien adviertes, pues que es parte del trabajo periodístico y que esa difícilmente la vas a encontrar por sí solas en las redes sociales.
1: Mario, esa es la clave y esa es la verdad para continuar haciendo periodismo y justamente tú lo planteas en el libro que vas a presentar en la OJAT aquí en Villahermosa, Tabasco, Batalla por la Verdad. Pero además vas a recibir un galardón por toda tu trayectoria en este 70 aniversario del ATP, de la Asociación Tabasqueña de Periodistas. ¿Cómo te sientes al poder recibir este reconocimiento? Si bien tu trayecto no ha sido nada fácil, eres un periodista tradicional con estas creencias que debemos incluso las nuevas generaciones seguir implementando para llevar a cabo excelentes trabajos en el área de comunicación.
0: pues muy honrado primero.

0: por la Asociación Tabasqueña de Periodistas. Entiendo que es la primera vez que se le da este reconocimiento a alguien fuera del Estado, cosa que me da mucho gusto. Yo he tenido oportunidad a lo largo de mi carrera de estar en varios momentos, además de tener buenos amigos tabasqueños, tabasqueñas, he tenido oportunidad de acudir en varios momentos a conferencias, a pláticas en el ámbito de la transparencia, en el ámbito electoral, en el ámbito, por supuesto, del ejercicio del periodismo. Y bueno, siempre es una distinción. Siempre vale mucho la pena que alguien reconozca tu trabajo, y más cuando además viene de colegas periodistas con una amplia tradición, y eso pues siempre será un motivo de honor. Ir a Tabasco siempre es un motivo de alegría, y poder hablar de esos temas como ahora lo estoy haciendo aquí contigo, como lo podremos hacer el día de mañana ya en vivo, tanto en el espacio de la entrega del premio como después en la presentación y en la conferencia. Pues yo estoy muy contento de poder hacerlo, además con la gente tan cálida y con la comida maravillosa que siempre tienen. No hay pierde que será una gran experiencia. Además estaré transmitiendo desde allá mi programa de radio el día de mañana. Entonces, muy contento por donde lo veas.
1: Perfecto, para las nuevas generaciones que van a estar escuchando esta entrevista y también viendo por las redes sociales de Ahora Noticias y Ahora Tabasco Noticias, ¿qué les dices para motivarlos a leer Batalla por la Verdad?
0: Que estamos en un ecosistema de muchos desafíos. La verdad siempre ha estado bajo amenaza, siempre ha habido actores económicos, políticos que buscan imponer su propia verdad y que la gente piense que lo que se dice es lo que está pasando. Esa es una constante en todos lados. Pero lo que hoy tenemos con la combinación que ya hablaba hace rato de la tecnología, como la inteligencia artificial que facilita la producción de materiales, la circulación de los algoritmos, el propio cambio cultural que plantea que tú tienes tu verdad y yo tengo la mía y parece que los hechos no importan. Todo esto configura un escenario de muchos desafíos, pero al mismo tiempo de muchas oportunidades, porque la gente necesita tomar buena información para tomar buenas decisiones, desde si puedo tomar un medicamento y es confiable o no, o si hay un problema real o alguien está inflando ese problema para tratar de convencerme de votar en cierto sentido. El periodismo, los medios de comunicación, pasan por un momento complicado, sin duda, algunos más, otros menos, depende de sus ingresos, su estructura, sus costos, sus equipos, pero en términos generales pasan por un momento de muchos retos. Pero paradójicamente, como hemos platicado en esta entrevista, el periodismo es hoy más necesario que nunca en cualquiera de sus modalidades o a través de cualquiera de las plataformas. Y ojalá pues ahora tengamos la oportunidad de platicar de estos temas en vivo. Me dará mucho gusto ver a gente con carrera, con experiencia, con formación como tú, y gente también muy joven que se esté formando todavía en este momento y que tengamos oportunidad de platicar el día de mañana.
1: Muchísimas gracias, Mario Alberto Campos Cortés. Fue un placer tenerte en este espacio. Mira que ya despertaste mi curiosidad para leer este libro, Batalla por la Verdad. Hace ratito dije lanzamiento, pero el lanzamiento ya lo tuvimos. Va a ser la presentación y la conferencia magistral aquí en La Ojada, en Villahermosa, Tabasco. ¿Dónde podemos encontrar Batalla por la Verdad?
0: Y está en las plataformas tipo Amazon, ¿no? Y la maravilla es que está disponible en electrónico para quien lo quiera recibir al instante y en papel para quien lo quiera tener en su casa. Y gracias por la oportunidad de platicar, y ojalá la gente que se acerque al libro, pues creo que lo que busca es justamente provocar conversaciones como estas para vacunarnos frente a la desinformación. No se trata justamente solamente de alertar, sino de darnos herramientas para hacer frente a estos nuevos desafíos. Así que gracias por la oportunidad de poner el tema aquí en tu programa.
1: Un placer, Mario. Nos vemos pronto y próximamente bienvenido a Tabasco.
0: Muchas gracias.
1: Hasta luego. Yo soy Jenny Colorado. Nos vemos aquí en Ahora Noticias para continuar informándote.
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7: Las 6 con 51 minutos.
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2: Ya estamos en el último bloque de noticias. En este último bloque vamos a tener una entrevista bastante sensacional. Recuerden que, bueno, la palabra también tiene poder, la palabra tiene memoria, y cuando se ejerce con gran responsabilidad tiene el poder de transformar. Y es que mañana es la quinta entrega del premio Palabra Libre en el marco de la celebración de los 70 años de la Asociación Tabasqueña de Periodistas, y para eso y más de este evento nos va a platicar su presidente, Luis Antonio Vidal. ¿Qué tal? Buenas tardes. Te saluda Ilse Torres y Jenny Colorado.
3: Hola, Ilse. ¿Cómo están? Hola, Jenny. Buenas tardes. Qué gusto saludarles.
4: Buenas tardes, Luis Antonio. Un placer tenerte en este espacio. Ya esperando este magno evento, el aniversario número 70 de la Asociación Tabasqueña de Periodistas. ¿Cómo se está llevando a cabo?
3: Pues con mucho entusiasmo, con mucha alegría y con muchas ganas de que ya sea el 30 de septiembre, que se cumplen 70 años de la fundación de esta agrupación, que he de comentarles que es la segunda agrupación más antigua de México por su vigencia, por su constancia. Así ha sido reconocida. Entonces es un gran orgullo para nosotros formar parte de esta agrupación y llegar, gracias a Dios, a 70 años de vida de esta asociación.
2: Así es, 70 años, se dice fáciles, pero sé que fue mucho, mucho trabajo que se ha realizado precisamente en esta asociación. ¿Pero qué representa en este caso para usted que lleva encabezándola?
3: Pues representa un gran orgullo y también una gran responsabilidad de mantenerla vigente. Vigente los ideales, los propósitos de quienes la formaron en 1956 en la Sociedad de Artesanos. 32 periodistas tabasqueños se reunieron y le dieron vida a esta asociación. La primera directiva estuvo presidida por don Antonio García Santos, que en paz descanse. Entonces sí es una responsabilidad mantener esta asociación, digamos, como una especie de estandarte de periodistas organizados en el estado, porque no solamente se agrupan en ella periodistas del municipio de Centro, de la capital Villahermosa, sino también de más o menos 10 municipios, y eso para nosotros es motivo de satisfacción y de una gran fraternidad a nivel estatal.
4: Qué padre que la asociación se haya expandido de esta manera a los municipios de Tabasco. Quiere decir que ha habido un crecimiento de igual manera en el rubro periodístico en la entidad. ¿Ha evolucionado la asociación mediante los años?
3: Sí, un punto es este, precisamente a través de las delegaciones en los municipios, en Balancán, en Tenosique, en Zapata, Jonuta, Teapa, Tacotalpa, Jalapa, Cárdenas, Huemanguillo, Unduacán, espero no olvidar alguno. Y esto ha significado de que ellos, cada uno en sus propias geografías, pues se hayan reagrupado bajo las siglas de la asociación con autonomía a sus decisiones, y que hayan podido organizar también cursos de capacitación. Que justamente los objetivos de la asociación son tres grandes de manera fundamental, que es la fraternidad entre los periodistas, la defensa de la libertad de expresión y la capacitación de los comunicadores. Entonces, esta ha sido parte de la evolución de la asociación.
2: Interesante. Y además, mañana, que es la quinta entrega del premio Palabra Libre, ¿quiénes van a estar?
3: Pues en la quinta entrega vamos a reconocer a cuatro trayectorias: a Miguel Cantón Cetina, a Mario Campos Cortés, a Pati Valencia y a Josué Pérez Hernández. Cada uno pues es reconocido. Pati con 25 años, claro, en medio, Josué, claro, con 36 años, don Miguel pues 60 años haciendo periodismo, y Mario Campos pues es un politólogo, así conocido, es profesor universitario, y ellos van a ser los galardonados en esta quinta entrega del premio Palabra Libre, que se materializa con una estatuilla elaborada por el escultor Maximino Villagómez, que asemeja unas hojas en blanco con una pluma fuente. Entonces, ¿por qué? A veces me pregunto, bueno, ¿por qué una hoja en blanco? ¿Por qué ese reto que tenemos de crear de a través de una hoja en blanco, de llenarla para poder transmitir ya sea una opinión, un análisis o la noticia en sí que hayamos recogido en la calle?
4: Excelente, Luis Antonio. Ahora sí, danos detalles de dónde se llevará a cabo, a qué hora y si este es entrada para todo público.
2: Así es.
3: Sí, mañana a las 10 de la mañana va a ser el primer evento, que es la entrega de los premios Palabra Libre en el Instituto Juárez, en el auditorio del Instituto Juárez. Posteriormente a este evento, pues llevaremos a cabo la conferencia magistral del maestro Mario Campos, denominada Batalla por la Verdad. Pues es la presentación igual de su libro del mismo nombre, donde va a dar a conocer el contenido de su libro, cómo enfrentar esta época de tantas noticias falsas. Y estos son los eventos y es abierto al público en general y esperemos que todos quienes puedan asistir, que vayan, porque va a haber temas interesantes que creo que seguramente vamos a salir con otro concepto de las redes sociales y cómo enfrentar esta ola a veces de la desinformación.
2: Hace unos instantes, cuando lo estaba yo presentando, mencioné que efectivamente todo lo que es el poder de la palabra transforma, y sobre todo que ya estamos en esta era digital, que utilizamos tanto las redes sociales, que ya cualquiera puede tener un smartphone y poder presentar unas noticias o poder grabar unas noticias. Bueno, todo esto ha sido cambiante. ¿Qué punto de vista tenemos?
3: Definitivamente, y para eso tenemos que prepararnos, sobre todo porque el periodista tiene que informar de manera objetiva. No podemos equivocarnos porque nos debemos a nuestros lectores, radioescuchas, televidentes o quienes nos siguen en redes sociales. De tal manera que tenemos que prepararnos para saber, para ser diferentes, para distinguir entre quien puede tener, como tú bien dices, un teléfono a la mano y subir una información que puede ser falsa, a un periodista o un medio de comunicación que pues el público puede confiar en que lo que está difundiendo pues es una nota verdadera.
2: Pues muchísimas gracias por tener el tiempo y poder platicar con nosotros acerca de este magno evento que se va a registrar mañana. Pues les deseamos éxito y bendiciones.
4: Hasta luego, Luis Antonio.
3: Muchas gracias igualmente, Jenny. Dice, muchas gracias por la oportunidad del espacio y espero saludarles mañana.
2: Excelente. Pues muchísimas gracias, Jenny, por acompañarnos.
4: Gracias por tenerme en este espacio. Al nombre de Gabriela Isa, de igual manera, gracias por la confianza a la licenciada Alicia Mateos. Nos vemos mañana para más información en Ahora Noticias.
2: Que
4: hasta luego.
2: Buenas noches.
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5: Las 7 con un minuto.
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1: La presidenta Claudia Sheinbaum aseguró que su gobierno busca revertir el rezago acumulado durante décadas en el sistema público de salud. Destacó que el programa Salud Casa por Casa acumula más de 24 millones de consultas domiciliarias a adultos mayores y personas con discapacidad. Por otro lado, el gobierno federal informó que durante 2025 y 2026 se han destinado 15.800 millones de pesos a equipo médico de alta tecnología, incluyendo tomógrafos, mastógrafos y resonadores magnéticos. 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La Fiscalía de Michoacán informó que se le hará un nuevo requerimiento a la alcaldesa de Uruapan, Grecia Quirós, para que entregue los teléfonos celulares relacionados con la investigación del asesinato de su esposo Carlos Manso, perpetrado en noviembre de 2025. El vicefiscal del estado declaró que, de negarse, la presidenta municipal podría ser arrestada por obstrucción de la justicia. 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Al encabezar la conmemoración del Día Nacional del Maíz, la jefa de gobierno Clara Brugada presentó 10 acciones estratégicas de su administración para proteger el maíz nativo y fortalecer su producción y comercialización. Entre otros puntos, destaca el decreto mediante el cual la Ciudad de México fue declarada territorio libre de maíz transgénico.
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2: Las 7. Con 12 minutos.
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0: Ay, güey, se me...
1: Ya se fue.
0: Ya se fue.
2: Phil Barrera.
1: Phil Barrera.
0: Phil Barrera.
1: Sí, era un camión de metanfetamina.
2: Bueno.
3: Antonio, desde Villacuapa.
2: Ahora sí, mi querido Antonio, gracias por estar en mi casa. Dime contra quién te quieres posicionar y dame tus razones.
3: No, gracias a ustedes por tomar mi llamada.
0: No, gracias.
3: Como dice aquí la señorita Andy, ya quiero posicionar con gente externa.
0: Claro,
3: principalmente
0: bien.
3: Con mi cuñada y con mi suegra. Ya.
2: Oh, tu cuñada y tu suegra.
1: A la Beckham. Venga, me gusta.
2: Cuéntanos, ¿por qué quieres posicionarte contra ellas?
3: Con las dos, porque últimamente mi cuñada la ha agarrado de corto de llegar a comer a mi casa junto con mi suegra.
2: Gorronas.
3: Ajá.
2: Como cuando hay.
3: Arrimada.
0: Ya la dan. No la urgías a sacar.
3: Estoy desquitando con ustedes que puedo, porque no encima de eso me hacen llevarlas a su casa cuando acaban de cenar.
1: Con mal del puerco, ya ni te pelan.
3: No, yo ya me juegan la carta de oye, ¿nos vas a llevar o nos vamos a ir solas ahorita de noche? Y yo, ay, con ganas de decirles, váyanse, lárguense.
1: ¿Y ya hablaste de este tema con tu señora esposa? Decirle, oye, no, tan mínimo que traigan, no sé, refresquito, algo, ¿no? Algo.
3: Nada más llevan a sus perras ahí, dejan todo apestoso.
0: Ándale. No, pero también. O sea, fíjate,
2: no solamente van ellas
0: a ¿cómo se dice?
1: A invadir.
0: A invadir. A,
1: y a gorronear.
2: A gorronear. A deglutir
0: la comida de nuestro compañero, no. Llevan a los perros también. A expulsar, o sea, y le tiran los huesitos todavía a los perros. No, bueno.
1: Oh,
0: sí,
1: my God.
3: Ya hablé con mi esposa, pero no entiende.
2: ¿Aproximadamente cuántos días van a la
0: semana a deglutir tus alimentos estas personas?
3: Pues de lunes a domingo van, de lunes a sábado. Descanso los dos.
2: Ah, caray, no, bueno.
1: Pues ya viven ahí prácticamente.
3: No, los oye. Domingos, una vez un domingo me dijeron, rápido, para no quitarles más mi tiempo. Un sábado me dijeron, y mañana, ¿qué te parece si salimos al bosque o allá a América? No sé, ah, sí, seguro. Acabo de andar saliendo.
1: Sí, tú.
0: Sí, ya las veo diario.
1: Sí.
3: Pues y por eso me cambié de casa, para tener mi privacidad. Quiero andar en calzones y llegar.
0: Claro. Y ahí están en el chisme nada más.
3: Exactamente,
2: pues,
3: mira.
2: Pues adelante, las tienes enfrente. Diles todo lo que les tengas que decir.
3: Apreciable suegra y apreciable cuñadita, gracias por comerse mi comida, pero las quiero fuera de mi vida.
0: Vete a deglutir tus alimentos a tu casa.
1: Mínimo que te lleven el postrecito.
0: Sí, algo.
2: Pues muchísimas gracias.
0: Saludos hasta Villacuapa.

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2: Las 7:35.
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0: habitantes. Aquí no damos vueltas ni suavizamos nada. Son verdades dichas de frente.
1: Estoy hablando yo.
2: Te contesto.
1: Estoy a contesto porque tú también interrumpes.
0: Sin filtros y sin rodeos. Llegaron los posicionamientos.
3: Hola, habitantes, gracias por estar en mi casa. Ay, si me sale bien la jefa, Muchas gracias por tus vivencias. Ay, ya, por favor, habla y posiciónate. Bueno,
4: bueno,
3: ¿quién habla?
4: Habla el del Uber blanco, diablito.
3: El del Uber blanco, ¿de dónde nos llamas? El del Uber blanco.
4: De la CDMX. FM.
3: Los 40. CDMXFM, la gran Tenochtitlana. Pues tengo resentido, así que pasemos, habitante. Habitante del Uber blanco, posiciónate. Dinos, ¿contra quién te quieres posicionar?
4: Posicionar
3: y danos tus razones, déjame hablar.
4: Okay, okay.
3: Déjame hablar, por favor.
4: Hermano,
3: ¿contra quién te quieres posicionar? Y dame tus razones, habitante.
4: Me quiero posicionar contra los franeleros, mi diablito.
3: ¿De qué franeleros? Porque acá en Coyoacán está lleno de franeleros.
4: Pues exactamente, ahí en Coyoacán. No, la neta, se pasaron de lanza con mi nave.
3: ¿Qué pasó?
4: Mi queridísima y bendecida unidad, donde presto mi servicio, ahí sobre Eje 10, ahí hay unos franeleros. Entonces, si no les das paso chesco, cuando menos sientes ya te lo rayonearon, ya le hicieron algo. Yo le dije al cuate me dice, ¿te vas a quedar aquí? Digo, no, le digo, voy rápido, tenía que ir a recoger una pieza del carro. Le digo, voy rápido y regreso.
3: Pero le dijiste, te doy tu dinerito, ¿no?
4: Exacto, espérame. Le dije, sí, le digo, luego te doy paso chesco, porque pues aparte pues no estaba como que bien estacionado. Me dice, sí, está bien, que no sé qué. Pues total, fui y regresé y ya traía un rayón en el carro, pero ya no estaba ese franelero, estaba otro. Y le digo, oye amigo, le digo, ¿qué onda con esto? Me dice, no, así estaba. ¿Cómo crees? Le digo, así no te lo dije. No, así estaba, le digo, de hecho así ni te lo dejé, le digo, se lo dejé a otro señor.
3: ¿Cuál fue el cambio? O sea, no estaba, estaba rayado, estaba.
4: Traía un rayón en la parte de la puerta del copiloto.
3: Y te dijeron, si quieres se lo borro ahorita.
4: Ajá, exactamente.
3: ¿Sabes qué pasa? Cuando te estás estacionando, de repente, y aparte es con una crayola, ni siquiera te lo rayan.
4: Exacto. Si les digo cuánto me estaba cobrando por quitarle el rayón,
3: 900.
4: Me estaba cobrando 800 pesos.
3: 800,
4: me dijo, ahorita se lo quita, amigo. Dice, mira, dice, ahorita le quitamos todos. Le digo, no manches, si no trae ni uno, nada más trae ese.
3: Oye, nada más trae ese que curiosamente no estaba antes de subirme al coche hasta ahorita que llegué. No, ellos se van diciendo y de repente pasan con una crayola y le dan.
4: Luego están en bola y tantito les dices algo y a ver si te parece, si no sé qué, no dices.
3: Bueno, que no somos barrio, el barrio nos respalda.
4: Pues yo dije, entonces, pues le voy a dar un 25 porque pues te digo, no me tardé nada, me tardé lo mucho que te gusta, como unos 3 minutos en lo que me dieron la pieza.
3: Ah, también es válido decir, voy, ya, o sea, no va a estar ni 2 minutos.
5: Voy, vengo, de buena onda te doy esto.
3: Toma 25, está bien, pero te lo rayo y te acabaste gastando 800.

0: 525 pesos.
1: Lo peor, lo más chistoso, pues es de que aunque le digas a la autoridad, es así como que, ¿ah? O sea, al rato te lo vuelves a encontrar ahí como si nada.
0: Nada, no importa, mira, yo les he dado para... Me lo lavas ahí en lo que voy a esto, regreso, ya no están, le pagué la lavada y nunca me lo lavaron. Entonces, mira, en realidad, yo creo que el karma sale para todos. Y creo, la culpa es de uno, la culpa es de uno que cae en eso. Pero bueno, habitante Uber Blanco, dile todo lo que le quieras decir a ese franelero que te quitó 825 pesos.
1: Quiero decirle hasta de lo que se va a morir.
0: Díselo.
1: Pero solamente le puedo decir que ojalá el dinero le aproveche.
0: Ah, qué bonito. Qué bonito. Seguro eres Virgo, güey.
1: La verdad, ¿para qué le vas a desear el mal a alguien?
0: Así es.
1: ¿Para qué? O sea, tú solito te desgastas.
0: Ahí está. Diste algo que él necesitaba.
2: Entonces, ¿no quieres
0: a este franelero fuera de las calles de Coyoacán?
2: ¿Lo quieres fuera de tú?
3: De mi vida para siempre.
2: Muchas gracias, mi Uber Blanco.
0: Saludos hasta la CDMX, Coyoacán.

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3: Las 7 con 53 minutos.
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7: Con el transcurrir del tiempo, la sociedad tabasqueña ha ido tomando conciencia sobre la importancia de la donación de órganos. Actualmente, más de 800 personas se encuentran registradas como donadores voluntarios, ubicando a Tabasco en el octavo lugar nacional. Y es que en días pasados se conmemoró el Día Nacional de la Donación de Órganos y Tejidos, marco en el que se hizo énfasis en la necesidad de intensificar los esfuerzos para fortalecer la cultura de la donación entre la sociedad. Cierto es que la donación es un acto de sensibilidad humana. Un solo donador puede salvar hasta 8 vidas con órganos como corazón, pulmones, hígado y riñones y tejidos como córneas, piel y hueso. Para ser donador en Tabasco se debe ser mayor de edad, comunicarlo a la familia, ya que aunque haya voluntad previa, en México son los familiares quienes deben autorizar finalmente el procedimiento. Dada la importancia de la donación, es fundamental fomentar la cultura en la materia a fin de que cada vez más donadores voluntarios se registren ante las autoridades de salud. Hasta el siguiente comentario.
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2: Las 8 con un minuto.
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1: Ocho de la noche con 7 minutos. Bienvenidos al brinquito de la noche sin Rafa Ricardes a través de los 40 en el 101.5 de su FM. Les saluda por este lado el Chema Segura, acompañándolos con la música que ustedes quieren escuchar y con nuestros patrocinadores que esta noche les traen muchas recomendaciones, como por ejemplo nuestros amigos de Jetour Sowis, que están esperándote para que tú estrenes la camionetota que mereces con tu familia. 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

0: 7 minutos. 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
3: Las 8:23.
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9: Con el transcurrir del tiempo, la sociedad tabasqueña ha ido tomando conciencia sobre la importancia de la donación de órganos. Actualmente, más de 800 personas se encuentran registradas como donadores voluntarios, ubicando a Tabasco en el octavo lugar nacional. Y es que en días pasados se conmemoró el Día Nacional de la Donación de Órganos y Tejidos, marco en el que se hizo énfasis en la necesidad de intensificar los esfuerzos para fortalecer la cultura de la donación entre la sociedad. Los cierto es que la donación es un acto de sensibilidad humana. Un solo donador puede salvar hasta 8 vidas con órganos como corazón, pulmones, hígado y riñones y tejidos como córneas, piel y hueso. Para ser donador en Tabasco se debe ser mayor de edad, comunicarlo a la familia, ya que aunque haya voluntad previa, en México son los familiares quienes deben autorizar finalmente el procedimiento. Dada la importancia de la donación, es fundamental fomentar la cultura en la materia a fin de que cada vez más donadores voluntarios se registren ante las autoridades de salud. Hasta el siguiente comentario.
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1: Las 8 con 46 minutos.
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1: Ya a las 8 de la noche con 50 minutos. 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Seguimos con música en los 40, aquí en El Brinquito de la Noche, con toda la actitud.
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4: Las 9. Con un minuto.
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1: Ya a las 9:06 p.m, la segunda hora de El Brinquito de la Noche ha comenzado. 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
1: 9 de la noche con 18 minutos. 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
2: Las 9 con 23 minutos.
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4: Las 9:29.
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1: 9:35. Seguimos aquí en el brinquito de la noche. 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
1: Para relajarte, un tema más. Sí, un tema más que te relaje. Sí, un tema más que te relaje. Regresamos al show.
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2: Las 9 con 44 minutos.
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8: Con el transcurrir del tiempo, la sociedad tabasqueña ha ido tomando conciencia sobre la importancia de la donación de órganos. Actualmente, más de 800 personas se encuentran registradas como donadores voluntarios, ubicando a Tabasco en el octavo lugar nacional. Y es que en días pasados se conmemoró el Día Nacional de la Donación de Órganos y Tejidos, marco en el que se hizo énfasis en la necesidad de intensificar los esfuerzos para fortalecer

0: La cultura de la donación entre la sociedad. Lo cierto es que la donación es un acto de sensibilidad humana. Un solo donador puede salvar hasta 8 vidas con órganos como corazón, pulmones, hígado y riñones y tejidos como córneas, piel y hueso. Para ser donador en Tabasco se debe ser mayor de edad, comunicarlo a la familia, ya que aunque haya voluntad previa, en México son los familiares quienes deben autorizar finalmente el procedimiento. Dada la importancia de la donación, es fundamental fomentar la cultura en la materia a fin de que cada vez más donadores voluntarios se registren ante las autoridades de salud. Hasta el siguiente comentario.
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1: Nuestro lema sin peluche. Y conste que aquí no somos pelados, somos peludos. Continuamos.

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1: Las 9 de la noche con 53 minutos es la recta final del brinquito de la noche, pero no nos queremos ir sin antes darte excelentes noticias de parte de Europlaza Cinépolis, porque sí, por un año más consecutivo, regresa porque tú lo pediste y porque lo estabas esperando. 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Nos vamos con una última rola. Y el día de mañana los esperamos en punto de las 8 de la noche para un brinquito más a través de los 40 en el 101.5 de su FM.
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1: Hasta aquí un tema más, que estoy seguro te encantó, pero te esperamos en la próxima emisión con más chistes, más regalos, más sorpresas, pero sobre todo con otro tema más. ¿Es en serio otro tema más que te va a encantar? Digo, esto del tema más creo que ya me está gustando. Bueno, ya, total, si te gusta o no te gusta un tema más, aquí te esperamos. Duermen como quesadillas, calientitas y dobladitas. No, pues para esto mejor les digo, duerman como hot dogs con la salchicha en medio, o mejor aún, como tamalito con la carnita dentro. Bueno, aquí ya no se puede más.

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0: Las 10 en punto. Hoy.
2: Revista del consumidor. Radio. ¿Alguna vez te has preguntado qué contiene la pasta dental que usas todos los días? Si no lo sabes, quédate porque hoy en Revista del Consumidor Radio te enseñamos cómo preparar tu propia pasta dental en casa. Y lo mejor, su preparación te toma solo 30 minutos.
3: ¿Blanco o rojo? ¿Con yema o sin ella? Existen muchos mitos alrededor del huevo. Hoy te contamos la verdad sobre uno de los alimentos más consumidos en México y cómo puedes aprovecharlo mejor en casa. ¡Acompáñanos!
4: Revista del Consumidor.
3: Hoy vamos a preparar una tecnología doméstica, que es una excelente alternativa a los productos industrializados. Pasta dental. Además, es una receta validada por el Laboratorio Nacional de Protección al Consumidor.
2: Antes de comenzar, te compartimos los ingredientes que vamos a necesitar. 3 cucharadas de agua purificada. 2 cucharadas de glicerina pura. 2 cucharadas de lauril éter sulfato de sodio. Media cucharadita de carboximetil celulosa. 1/4 de cucharada de carbonato de calcio. 1/4 de cucharada de mentol. Y 6 gotas de esencia de menta.
3: Ahora, los utensilios que debemos tener a la mano son: una cuchara sopera, una cucharita cafetera, un tazón pequeño de vidrio, un tarro pequeño de plástico con tapa y un batidor de globo. Una vez que tenemos todo listo, vamos al procedimiento.
2: En el recipiente de vidrio, comenzamos vertiendo agua purificada, la glicerina y el mentol. Mezclamos con ayuda del batidor de globo hasta integrar los ingredientes. Sin dejar de mover, agregamos carbonato de calcio y la esencia de menta.
3: Después, incorporamos el lauril éter sulfato de sodio y agitamos suavemente hasta que se disuelva por completo. Poco a poco, añadimos la carboximetilcelulosa lentamente sin dejar de mover, hasta obtener una mezcla homogénea y con una consistencia más sólida.
2: Por último, envasamos la pasta dental en el tarro. Tapamos muy bien y etiquetamos con la fecha de elaboración y de caducidad. En este caso, esta pasta tiene una caducidad de 6 meses y rinde aproximadamente 63 gramos, o bien 50 mililitros.
3: Es importante que tomes en cuenta algunas recomendaciones de uso. Este producto no debe ser utilizado por menores de 6 años. En el caso de niñas y niños mayores de 6 años, puedes sustituir el mentol por esencia de cereza. Si tienes sensibilidad dental, recuerda consultar previamente a tu odontóloga u odontólogo. Para conservar mejor el producto, te recomendamos mantener el recipiente bien cerrado, en un lugar fresco y seco y fuera del alcance de niñas y niños. Recuerda que todos los ingredientes que utilizamos en esta tecnología doméstica pueden encontrarse en establecimientos donde vendan productos de cuidado personal, belleza o cosmética, también conocidos como droguerías.
2: Preparar tu propia pasta dental en casa tiene varios beneficios. Requiere pocos ingredientes, son fáciles de conseguir, tiene certeza sobre su origen y además representa un ahorro económico. Incluso esta receta puede ser el inicio de un nuevo emprendimiento.
3: Anímate a preparar tu propia pasta dental y etiquétanos en Instagram usando el hashtag Tecnología Doméstica Profeco.
2: También puedes consultar esta tecnología doméstica en nuestro canal de YouTube, Profeco TV.
4: Revista del Consumidor.
2: El huevo es tan importante en la alimentación que desde 1996 se conmemora el Día Mundial del Huevo. Se celebra cada segundo viernes de octubre con el objetivo de difundir su valor nutrimental y su papel en una dieta equilibrada.
3: Y no es casualidad. El huevo es un alimento completo, práctico, rendidor y versátil, por lo que se ha convertido en un protagonista en la alimentación de las familias mexicanas.
2: Es una excelente fuente de proteína animal. La clara está compuesta principalmente por albúmina, mientras que la yema aporta grasas saludables, proteína, hierro, azufre y vitaminas A, B, D y E. Aunque contiene colesterol, su consumo moderado forma parte de una alimentación equilibrada.
3: Además, el huevo es una alternativa accesible a la carne o al pescado. Es fácil de masticar y digerir, y combinado con otros alimentos, puede integrarse a distintos planes alimenticios.
2: Su uso no se limita al desayuno. También sirve para espesar salsas, esponjar pasteles y dar ese color dorado tan característico al pan. Incluso fuera de la cocina, el huevo está presente en pastas, productos de belleza y fertilizantes.
3: En 2024, el consumo de huevo en México por habitante alcanzó los 24.4 kilos y representa el 12.6% de la producción pecuaria nacional. Nuestro país es autosuficiente y se ubica en el sexto lugar a nivel mundial.
2: Esta actividad se concentra principalmente en Jalisco, que aporta poco más de 54%, seguido de Puebla, con casi el 15%.
3: Para el consumo existen dos tipos principales de gallinas: las ligeras, que producen huevo blanco, y las semipesadas, productoras de huevo rojo. Es importante aclarar que no hay diferencia en su valor nutrimental. A pesar de todos sus beneficios, alrededor del huevo existen dudas y creencias que se repiten con frecuencia. Por ejemplo, se suele pensar que el huevo eleva el colesterol. Sin embargo, su equilibrio de grasas tiene un efecto protector y en la mayoría de las personas, su consumo no incrementa el colesterol en la sangre.
2: También hay quienes creen que consumir el huevo crudo es mejor. Pero esto no es así. Para aprovechar sus nutrientes y evitar riesgos a la salud, es necesario cocinarlo, ya que crudo puede aumentar la probabilidad de contraer salmonela.
3: Otra duda común es si debe lavarse el huevo antes de guardarlo. El cascarón es poroso y cuenta con una membrana natural llamada cutícula. Al lavarlo y almacenarlo, facilitas la entrada de bacterias. Si el cascarón está sucio, lo mejor es limpiarlo con un paño seco.
2: Y aunque algunas personas prefieren consumir solo la clara, es importante saber que la clara y la yema se complementan. Al desechar una de ellas, se pierden nutrientes esenciales que hacen del huevo un alimento completo.
3: Para un mejor consumo y conservación del huevo, tome en cuenta estas recomendaciones. Evita dejar los huevos o los alimentos que los contengan a temperatura ambiente, ya que el huevo es un alimento muy sensible a los cambios bruscos de temperatura, sobre todo al calor.
2: Revisa siempre el cascarón. Debe estar limpio y sin fisuras. Si están rotos, deséchalos. Así evitarás enfermedades gastrointestinales.
3: Lávate las manos al terminar de manipularlos. Evitarás la contaminación cruzada.
2: No lo consumas crudo. Puedes ponerte en riesgo de adquirir salmonelosis.
3: Ya sea que esté cocido, duro o forme parte de algún platillo, consúmelo pronto.
2: Con información clara, puedes aprovechar mejor sus beneficios y consumirlo de forma segura.
3: No olvides consultar la herramienta ¿Quién es quién en los precios?, ya que te permitirá comparar precios para tomar las mejores decisiones de compra. Entra a qqp.profeco.gov.mx.
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3: Las 10 con 13 minutos.

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2: Las 10 con 22 minutos.
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2: Las 10 con 30 minutos.
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3: Las 10 con 43 minutos.
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5: Con el transcurrir del tiempo, la sociedad tabasqueña ha ido tomando conciencia sobre la importancia de la donación de órganos. Actualmente, más de 800 personas se encuentran registradas como donadores voluntarios, ubicando a Tabasco en el octavo lugar nacional. Y es que en días pasados se conmemoró el Día Nacional de la Donación de Órganos y Tejidos, marco en el que se hizo énfasis en la necesidad de intensificar los esfuerzos para fortalecer la cultura de la donación entre la sociedad. Lo cierto es que la donación es un acto de sensibilidad humana. Un solo donador puede salvar hasta 8 vidas con órganos como corazón, pulmones, hígado y riñones y tejidos como córneas, piel y hueso. Para ser donador en Tabasco se debe ser mayor de edad, comunicarlo a la familia, ya que aunque haya voluntad previa, en México son los familiares quienes deben autorizar finalmente el procedimiento. Dada la importancia de la donación, es fundamental fomentar la cultura en la materia a fin de que cada vez más donadores voluntarios se registren ante las autoridades de salud. Hasta el siguiente comentario.
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3: Las 11 con un minuto.

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3: Las 11 con 13 minutos.

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1: Las 11 con 25 minutos.

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2: Las 11 con 34 minutos.
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3: Las 11 con 42 minutos.
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5: Con el transcurrir del tiempo, la sociedad tabasqueña ha ido tomando conciencia sobre la importancia de la donación de órganos. Actualmente, más de 800 personas se encuentran registradas como donadores voluntarios, ubicando a Tabasco en el octavo lugar nacional. Y es que en días

0: hasta 8 vidas con órganos como corazón, pulmones, hígado y riñones y tejidos como córneas, piel y hueso. Para ser donador en Tabasco se debe ser mayor de edad. Comunicarlo a la familia, ya que aunque haya voluntad previa, en México son los familiares quienes deben autorizar finalmente el procedimiento. Dada la importancia de la donación, es fundamental fomentar la cultura en la materia, a fin de que cada vez más donadores voluntarios se registren ante las autoridades de salud. Hasta el siguiente comentario.
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2: Las 6. Con 2 minutos.
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4: Testing, testing. Good morning.
0: Bienvenidos.
4: Wake up.
0: Ellos son los impresentables.
5: Cool, I am so excited.
0: Riva, el George, y Ojitos de Huevo.
6: What a bunch of freaks.

0: Ya estamos aquí sentaditos, bañados, arreglados. Muy buenos días, mi querido Ojitos de Huevo.
1: Buenos días, Riva Pop, en este turbo miércoles, aunque ya nos dijeron que no se puede porque era del otro programa.
2: Ahora es tartamudo, ¿no?
1: Un carajo.
0: Tartamudo miércoles.
1: Tartamudo miércoles.
2: Miércoles
1: de venir miado. Qué gusto. Qué gusto saludar, Riva Pop, el Joe.
2: ¿Cómo están? Buenos días a todos los que nos están sintonizando, que se están levantando. Muchísimas gracias. Hoy habrá mucho cotorreo. Ayer estuvo muy bueno, así que estamos seguros que hoy, miércoles, ustedes están un poquito ya más calientitos, más ready para el fin de semana. Entonces, se acerca. Estamos todavía a la mitad.
0: Sí, se acerca.
2: Pero ya se acerca. Siente más cerca, ¿no?
1: Se siente más cerca el fin de semana.
2: Se siente más cerca.
0: Sí, ya.
2: ¿Te gusta más el miércoles que el martes? Sin duda.
0: No,
2: tú eres fan martes,
0: ¿verdad? Yo soy más fan
2: perdóname,
0: la verdad.
2: Riva es fan del martes, Ojitos.
1: Sí.
2: Sí, ¿no? Bien.
1: Creo que es la única persona que es fan del martes.
0: ¿Pero por qué?
1: Nosotros éramos fans del martes por otro rollo, se fue otro rollo y el
2: claro,
1: martes
2: wey, sí,
1: para mí fue un día más en la vida.
2: Pues ¿no? Así es, Ojitos, muy contento de estar aquí con ustedes. Tenemos mucha información el día de hoy. Son las 6:04 de la mañana. Usted seguramente se está levantando. Le damos el mismo consejo que se va a dar esta semana
0: todos los días
2: al empezar.
0: De plano.
2: Que sí, es no te des esos 5 minutos extra.
0: No,
2: que
0: no lo hagas. No te des esos 5.
2: Eso nos contó Riva que le pasó hoy. Se dio la oportunidad y el regalo de darse 5 minutitos más y llegó barriendo, según ella.
0: Barriendo, o sea, me levanté. A ver,
1: yo trajo una escoba.
0: Literal. Mi alarma siempre suena 4:05 y ya me levanto 4:10. Hoy dije 5 minutitos más. 4:43 abro el ojo yo. Corrí, me bañé, me arreglé, dije, ¿será que me va a tocar maquillarme allá? ¿Qué voy a hacer? Pero no, llegué maquillada, amigos, lo logré.
2: Bien, muy bien.
0: O sea, sí puedo, lo cual me da más peligro aún, porque digo, no, ya me puedo tomar unos minutos más.
2: Oye.
0: Y ahí es donde se empieza a volver peligroso este juego.
1: ¿Desayunaste hoy?
0: Ajá. No, yo desayuno ya aquí, porque
2: si no, claro.
0: Sí.
2: Claro, litro de yogurt, un litrito de yogurt, acuérdate.
1: Un litro de yogurt. Riva se trajo todo el camión de búlgaros que usted pueda. De hecho, hay una fábrica de kefir que quebró.
2: Gracias a Riva.
0: Sí. Exactamente.
2: Oye, Riva, ¿traes coche normalmente tú? Sí.
0: Sí, claro.
2: ¿Cuáles son tus placas? Ay, sí, no.
0: ¿Qué? Yo no, George.
2: No es cierto.
0: ¿Cuáles
2: son
0: las tuyas?
2: No, yo ni me las sé, fíjate.
0: ¿Ni te sabes tus placas?
2: No me sé mis placas.
0: Yo tengo que hacer el esfuerzo mental.
2: Sí,
0: como
2: yo también.
0: Como con el teléfono.
2: Sí, de acuerdo.
0: Así como.
2: ¿Ustedes creen que sirva realmente el tema de cerrar los ojos y agarrarte la frente para recordar algo?
1: ¿Sirve?
0: Sí.
2: Sí sirve.
0: Sí, siento que sirve. ¿Qué dice, Ojitos?
1: Sí, claro.
2: Sí, ¿no?
1: Yo, mira, vivo con los ojos cerrados y ve la clase. Clase de memoria que
2: en tu
1: tengo.
2: Casa estás un paso adelante, Ojitos.
1: Ahora, no creo que todos los ciegos tengan buena memoria. Yo creo que es exclusivo de mí porque soy un ser ególatra.
2: Güey, pero te
0: y
2: voy
0: perfecto,
2: a. Ya sé, y lo voy a decir hasta el cansancio, hasta que usted, impresentable, que nos está sintonizando ahorita tempranito, sepa que Ojitos tiene una memoria extraordinaria.
0: Prodigiosa.
2: Literal, lo que implica la palabra extraordinaria. Así que si usted la riega en algo en su vida, Ojitos,
1: se lo va a guardar.
0: Pero para toda la. Tenemos una lista de George. ¿Cómo va la lista de George?
1: Ahí va la lista de George, mira.
0: De rememorar.
1: Ajá, usted tire agua debido a que George dijo en programas pasados, de hecho en los primeros, que no importaba que usted usara muchas fotos con IA, dese grasa. Tire agua.
2: Correcto.
1: Tire toda el agua que pueda.
2: Correcto.
1: Al fin, siempre se va a reponer.
2: Al fin llueve, cae del cielo.
1: También dijo que usted llegue meado. O meada.
2: Eso sí la sostengo. Esa la sostengo.
1: En caso de llegar tarde al trabajo.
2: La sostengo.
1: También dijo que, sobre todo ayer, dijo, bueno, no ayer, pero ha habido varios días que ha fomentado el alcoholismo. Usted llegue, no vaya a trabajar.
2: Exacto.
1: No vaya a la escuela, fajone en el carro.
2: A todos los de la prepa, eso es para los de la prepa únicamente. Porque nosotros sí tenemos que trabajar ya grandes. Entonces, si tú vas en la prepa, date la oportunidad de irte a fajonear al coche.
0: Ay, pero yo creo que esa sí deberíamos ampliarla como a más edad.
1: Pues, no, ¿sabes cómo la amplió? Ayer que fue el tema historias de infieles.
2: De infieles, claro.
1: Ayer lo amplió diciendo. No se lo dijo fajoné, dijo, si usted está yendo al trabajo, deje, cambie la ruta y vaya con su amante.
2: Sí, es cierto.
1: Y dele un sabroso regarrote.
2: Bueno, no, lo sostengo, todo lo que he dicho lo sostengo, Ojitos. La verdad es que, y se vienen más, así que me encanta que Ojitos me lleve.
0: Quédense con nosotros para ver qué va a decir el George el día de hoy. De verdad que tenemos un gran programa, ya ayer se los habíamos soltado en las redes de @los40mx.
2: Y hoy va a estar pesado.
0: Hicimos un videito.
2: Hoy va a estar pesado, se lo están sonsacando.
0: Sí, contándoles el tema del día de hoy, el impresentema, y es que vamos a abrir este espacio de desahogo, este espacio de compartir chismes de oficina.
1: Chismes de oficina, así es. Y además, para otra vez hacer una prueba de mi memoria privilegiada, si usted quiere abrir la conversación con nosotros, recuerde, puede llamarnos si se encuentra en la Ciudad de México al 55-5166-8101. Si usted se encuentra al interior de la República, en Ensenada, Nuevo Laredo, Tapachula, en Mexicali, donde usted se encuentre, ¿no? Menos en Querétaro, marque al 800-00, no, también marque de Querétaro, 800-00-610-00, o si quiere mandarnos WhatsApp y que esto colapse como ayer con las historias de infieles, puede mandarnos un WhatsApp al 55-25-30-9100 y ahí estará.
0: Hermoso, precioso, ya saben, les contestamos nosotros, Ojitos de Huevo, el George Riva Pop, quien les habla, y pues vamos a compartir chismecitos de oficina. Ya hablábamos que siempre arranquemos nosotros. Habíamos estado diciendo durante estas 3 semanas y ya media de programa que hay una martita de contabilidad.
2: Hay una martita de contabilidad.
0: Una martita de contabilidad en Radiopolis, y ya ayer nos escribieron, le escribieron a Mems, nuestro productor, a decir, cierto, ¿sabes qué? Que si hay una martita de conta y te la vamos a llevar, que nos van a traer a martita de contabilidad.
1: Martita, ¿estás oyendo?
0: Sí, es verdad.
2: Para quien no sepa a qué nos referimos con la martita de contabilidad, es pues la dama que es deseada por la mayoría, ¿no?
0: Inalcanzable.
2: Inalcanzable, sí. ¿No? Pero que es parte del día a día y que se vuelve una especie hasta como de
0: mitológica.
2: Mitológica, y gracias a ella le echas ganas. Sí.
1: Te preguntas si Martita está soltera, casada, exactamente, divorciada, viuda. Te haces un montón.
2: Te das la oportunidad de ir a partir el pastel de alguien que no te importa, pero vas porque va a estar Martita.
1: Exactamente.
2: Así que
0: amo los pasteles de oficina.
2: ¿Sí, en serio?
0: Sí, me trato de colarme la mayoría que pueda.
1: Cambias la voz incluso para impresionar a Martita. Ajá. O sea, si tú,
0: sí,
1: si tú tienes una voz así.
2: ¿Cómo serías tus?
3: ¿Eres capaz de hablar así?
2: Ajá. ¿Y cómo cantarías las mañanitas?
3: Estos son los mañanitos que cantaba el rey David.
1: Así, falsa.
0: Ahí, güey, con el vibrato sostenido, me encanta.
2: Y Martita cayó splash.
1: Martita se derritió.
2: Derretida.
0: Oh. Oigan, a propósito, feliz cumpleaños a todas las personas que hoy están cumpliendo años, 30 de septiembre.
2: Oigan, sí, felicidades.
0: Nunca habíamos felicitado a los cumpleañeros, pero pues qué bonito que cumplan años, que sean muchos más, que hoy tengan un día espectacular, que Martita de Contabilidad les desfile por ahí. Ándale. Y si no, Martito de Contabilidad también.
1: Martito.
2: Pues Martito. Sí.
0: Martito.
1: ¿Cómo se llamará él? ¿Qué área tendrá al más deseado de la oficina, hablando de hombres?
0: Suena de finanzas.
1: ¿Finanzas?
2: ¿Se te hace?
0: Sí, yo siento que sí, puede sonar de finanzas, ¿no? Como
1: Gonzalito de finanzas.
0: Gonzalo
2: de finanzas. Al que le dé tiempo de ir al gym, que sería el que haga menos,
1: El que haga menos.
2: Los que hacen menos, estamos de acuerdo, porque los que están en chinga, la neta, todo el día no les da tiempo.
1: Y son los fanáticos del viernes de tortas, ¿no?
2: Exactamente.
0: Uy, viernes de tortas. A propósito, la gente que en este momento está lista para darle un mordisco a su guajolota, les mandamos un saludo.
1: Le mandamos mordiscos en la guajolota.
2: Ahí quedó claro.
1: Si qué usted rico está cerca ya de la oficina, qué tempranero, porque no creo que nadie entre a la oficina a esta hora. Pero
0: Solo nosotros.
1: Pero apúrese, acomódese bien sus cositas, lávese bien sus recovecos.
0: Sí, lávese bien.
1: Prepare el café mañanero, lleve, si usted tiene bendiciones, llévelas a la escuela y pues trate de llegar temprano. Y si no, prepare bien su vejiga para hacer el consejo tan refinado que le dio nuestro precioso indigente que juega pádel.
2: Aquí estamos para ustedes. Y si usted es boxeador, póngase los guantes y déjese los puestos. Porque ahí está, vean, vean, lo logré. Venga, la primera, boxeador. Me la dan en cabina, porque estos guantes puestos de la gusana ciega.
0: Andamos.
2: Y esta es la primera hora del día, así que comencemos los impresentables en los cuales.

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4: Las 6 con 15 minutos.
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1: De infidelidad o de amoríos, sino que también hablemos, hay muchas otras cosas que son chismes de oficina, ¿no? Hablábamos de una doble vida, por ejemplo, a lo mejor te dedicas a la oficina y en las noches eres cantante de ska, o bailas tango, o mascas chicle, pegas duro, no sé.
2: Hay
1: un montón de cosas que atañen a la doble vida, ¿no?
3: Las famosas dobles vidas, ya sé. Tú eras de las que vendía cosas, Riva, nos platicaste el otro día.
2: Sí, yo vendía cosas en la prepa.
3: En la prepa.
2: No me tiras, perdón, en la universidad.
3: En la universidad, en la que prepa, no compraba. Con joyitas.
2: Sí, hasta que lo perdí en un coche.
3: Lo perdiste todo en un taxi.
2: En un taxi.
3: Se nos contó la historia, pero bueno, también está la parte de la gente emprendedora en las oficinas, ¿no?
1: También.
3: Que genera un income nuevo, haciendo que, pues, van a alguna tienda departamental grande y venden donitas individuales que están prohibidas venderse de manera individual, y usted lo está haciendo de manera ilegal.
2: ¿En serio? ¿Están?
3: No, es cierto.
2: ¿Prohibido?
3: No, no está prohibido. Está prohibido venderlo. Ajá. Bueno, sí dice, ¿no? Prohibida su venta individual, dependiendo si dice el
2: no paquete. Me había fijado en el
3: pero
2: paquete.
3: Como es entre oficina, se vale.
1: O a lo mejor tiene usted una chamba
3: se vale.
1: De dealer, ¿no?
3: También está el dealer.
1: Está en la oficina.
3: Está el malvado.
1: Sí, el malvado.
3: Está el que vende facturas, está el que está todo el mundo ahí.
2: Está ahí de todo, sí. El que ayuda ahí a cuadrar facturaciones. También, pero sabes que yo pienso que la gente que tiene emprendimiento dentro de las oficinas es gente que además tiene el poder del chisme.
3: Claro,
2: así que los convocamos a ustedes, porque es gente que sabe mucho, es gente que se conecta con personas de otras áreas, porque a lo mejor tú estás en un área y nunca sabes qué están haciendo, pues, los de finanzas, los de contabilidad, los de marketing.
3: Es impresionante, es impresentable, es impresionante. Cuando llega alguien y te dice, ¿ya supiste lo que hizo tu tío? Y...
2: ¡Ay! Amo cuando dicen eso. Me da vida, pero ¿saben qué? Márquenos al 55-51-66-8101 si están en la Ciudad de México. Y, por ejemplo, si están en Monterrey, nos escuchan desde el 88.5 y quieren aportar su chisme de oficina, marquen al 800-00-610-00. También, si están en Guadalajara, en el 102.7, márquenos. Amamos hablar con personas de toda la República, mejor dicho. Yo quiero hoy escuchar gente, claro, por ejemplo, de Comitán, que nos escuchan en el 95.7.
3: Sí, te vas a aventar Comitán.
2: Sí,
3: de plano. Órale, Comitán. Ahí está, listo.
1: Banda el de Comitán, día de hoy. Este es un llamado para usted. Vamos. De parte de Riva Pop.
3: Si usted es de Comitán, márquenos. Vamos con la temperatura de Monterrey. Justo hablando de Monterrey ahorita que decías. Hoy van a estar, hoy va a estar un poco lluvioso, con una máxima de 39 grados.
2: Uy, ¿qué
1: calientes, compadre?
3: No, pues está increíble, porque también los regios, insisto, traen como este superpoder de ellos.
2: ¿El calor humano?
3: De calor humano.
2: Sí.
3: De calor humano. Tienes toda la razón, Riva.
1: Y de tener en todas las casas lo que a nosotros llamamos aire acondicionado. Pero
3: allá le dicen
1: clima.
3: El clima.
1: O sea, los regios controlan el clima.
3: Ellos controlan el clima de los regios.
2: Muy bien.
3: Oye, los regios también le dicen pan francés al bolillo, ¿no?
2: Yo le, no en sé, Colombia pero se le dice pan francés.
3: También
2: bolillo,
3: pan francés, sí.
2: Así que me caen muy bien los regios.
3: Creo,
2: por
3: que,
2: eso.
3: Creo que eso es más en Torreón y también Monterrey. Si usted es de Monterrey, márquenos y cuéntenos.
1: Y a todos viendo los refrescos, digo, no queremos anunciar marcas, pero a todos los refrescos les llaman. O sea, dicen, tráeme una coca de manzana.
2: Uf.
1: ¿Sí me explico?
3: Sí, claro.
1: O de piña, pero nunca dicen un refresco.
3: Nunca dicen un refresco.
1: La marca.
2: De cualquier marca.
1: La marca, ajá.
3: Pues dense un refresquito hoy porque
1: oca
3: va a estar
1: una oca de fresa.
3: A máxima 39. Y los chilangos vamos a estar lluvioso hoy, por lo visto, también.
2: Pero con sensación térmica de 26.
3: Ah, bueno, está más leve, ¿no?
2: Yo no sé ustedes, pero ayer sentí un calorón que me tocó quitarme todo en las cobijas.
3: Yo también, totalmente. Sí. De hecho, ahorita llegando también, nosotros llegamos aquí a las 2 de la mañana.
2: La verdad, vivimos acá.
3: Pues aquí vivimos. Pero yo llegué con chamarra y neta no hacía nada de calor.
2: De frío, perdón. De frío, sí.
3: De frío, no era necesario.
2: Mi chamarra y aquí está.
1: Usted ubica a los alumnos de filosofía de la UNAM, que les mandamos un abrazo.
3: Que tienen tomado
1: que tienen tomado el auditorio. Che Guevara. Pues
3: Che
1: así
3: Guevara.
1: Nosotros, así dormimos en la cabina de aquí de Impresentables, ¿eh? Riva Pop duerme en su silla.
2: Sí, así es.
1: George duerme en su silla y yo duermo en el baño.
3: Ahí está, mire, quédense, que les quede claro. Guanajuato también va a estar lluviosillo con una máxima de 28, que en Guanajuato ya les hemos platicado, somos muy fans de ustedes. ¿Ustedes son fans de nosotros? ¿Qué duda me acaba de entrar?
2: Que se reporten quienes nos escuchan en el 102.7. Yo creo que sí, porque mira, Claudia Franco, que se conecta con nosotros todos los días en YouTube, ella es de Guadalajara y siempre está al pie del cañón con Impresentables, así que eso nos encanta, pero también
1: estábamos hablando de Guanajuato, mi Riva, sigues confundiendo Guanajuato con
2: Dios
1: Guanatos.
2: ¡Dios mío, no!
3: No, Guanajuato,
2: una vez más de Guanajuato, una vez más Guadalajara.
1: ¡Dios mío, no!
2: ¡Ayúdame! ¡Ayúdame! ¡Perdón!
1: ¿Cuándo me fui? ¡A Nueva York!
2: Grande, grande el delfín hasta el fin.
3: Oye, delfín, ¿qué habrá sido ese? Él vivirá en Guadalajara. Que, que va a estar nublado con 28 grados, ¿tú crees?
2: A nuestra bonita sección de qué es de la vida de...
3: ¿Qué es de la vida de Delfín hasta el fin?
1: Hasta el fin.
3: Sí, yo creo que igual. Él, pues sí, él vive una vida tranquila en su natal Perú, ¿no?
1: Ándale.
3: En su natal Perú. Sí. Abrió un negocio en Mérida, que casualmente, digo, no se van a estar hoy.
1: Vende marquesitas en Mérida.
3: Sí, va a estar con 36 grados en Mérida. Abrió. Ah, no, no es cierto. Nada más quería mencionar Mérida. Nada más. Era porque tenemos que ir repasando de alguna manera todas las ciudades y estamos encontrando segue entre una y otra.
2: Entre una y otra. Pero va a llover en Mérida.
3: Va a llover. ¿Y en Veracruz?
2: Y en Veracruz, en el Puerto Jarocho.
1: Ahí sí son fans de nosotros.
3: Ahí sí, sí, sí
1: son
3: nos fans. Escuchan, sí.
2: Sí, queremos mucho a la gente de Veracruz. Van a estar medio nublados con 33 grados como máxima.
3: Oye, yo fui a hacer sandboarding a Chachalacas. En las dunas, está bien divertido ahí en Veracruz. ¿Tal? Está súper chido. Recomiendo mucho que vayan a hacer esa actividad. Usted se sube a un buggy, lo llevan al desierto, bueno, allá a las dunas.
1: Ajá.
3: Se sube a una tabla como de especie de snowboard, pero es de sandboard y te avientas.
1: Vámonos.
3: Abajo. Vámonos.
2: Se traga mucha arena.
3: Se traga mucha arena.
1: Debe ser.
3: Sin duda. Sin duda. Y te caes y te metes buenos madrazos, cosa que es muy divertida. Así que si usted está en Chachalacas, Veracruz, escríbanos al 5525309100 y díganos: yo soy de Chachalacas, Veracruz. Y luego decir: ok. Y luego nos vamos a Mexicali. Despejado. ¡Despejado, Mexicali!
2: ¡Despejado, Mexicali! Con una máxima de 37 grados centígrados.
1: Siempre hace mucho calor en
2: Siempre hace también mucho calor en Mexicali, se sabe, pero bueno, pues ya lo saben, por lo menos van
1: Nos
2: a poder
1: vemos allá
2: ver
1: el
2: sol.
1: En 9 de octubre, muchachos. Sí,
2: para que vayan a ver Ojitos de Huevo. Y este fin de semana aquí en la Ciudad de México, en el Cuevón.
1: En el Cuevón escenario, exacto. Ahí te voy a ver, ahí nos vamos a ver.
2: Ahí vamos a ver.
1: Y vamos a ser más impresentables que nunca.
2: Porque no tenemos censuras, ni cámaras encima.
1: Ni micrófonos, ni jefes.
2: Ah, wow, ¿qué va a pasar? No lo sabemos. Descúbralo el próximo 3 de octubre.
3: Con su nuevo show, Desnudo Frontal.
1: Exactamente. Desnudo frontal. Ay, qué rico. Guácala, qué rico.
3: Guácala, qué rico.
2: Guácala, qué rico. Oigan, pero hablemos de Cuerna.
3: Ah,
2: Cuerna.
3: Cuerna. ¿Qué onda, Cuerna? ¿Cómo
2: Cuerna?
3: Se llama
2: Cuerna. Cuerna se reportaba con lluvia. Ah, y con
3: ¿sale el Fresa también?
2: Sí.
3: A ver, habla Fresa.
1: Venga,
3: Hola.
2: Hola.
3: ¿Vamos a Cuerna o qué
2: ¿Vamos
3: onda?
2: ¿Vamos a Cuerna este fin?
3: Ajá.
2: No, no puedo. Voy a ver a Ojitos.
3: Ah, ok.
2: No puedo.
3: Oye, pero va a estar súper rico. Va a estar lluvioso a 27 grados. Va a estar increíble.
2: Ay, guácala, no me gusta que llueva.
3: ¿Por
2: me
3: qué?
2: Gusta el sol. Voy a broncearme.
3: Wow.
2: Vamos a
3: Cuerna. Sí, está fresa bien cañón.
1: Es como una fresa con arepa.
2: Ajá. Una fresa gomela. Que la gomela es la fresa en Colombia.
3: Pero sí te sale cañón el fresa.
1: Te sale muy bien, Riva, ¿eh?
2: Lo he practicado, hermanos. Muchos, o sea, por ahí he visto muchos videos que me han ayudado.
1: No, muy bien, lo tienes.
3: Gracias. ¿Tú crees que los fresas van de vacaciones a Mazatlán?
1: No.
3: ¿No creen? No, ¿verdad? Ellos más de banda.
1: Buchón fresa. Buchón.
3: Buchón fresa.
2: Bueno, es
3: pues,
2: también una
3: Mazatlán
2: especie.
3: Va a estar lluviosillo hoy con una máxima de 34 y con banda tocando por todo. Ya, dicho y hecho.
1: Así le van a hacer. Allá cuando los rayos caen, no le hacen trum, le hacen iu. Así.
2: Iu.
1: Así.
3: Y para terminar, este va a ser con el lugar con la. Yo creo que postulo, ojo aquí, producción, postulo como unos lugares donde se come más rico en toda la República, Ensenada.
1: Sí, sí,
3: Ensenada, soleado con una máxima de 23 grados. Creo yo que en Ensenada es donde hay la mejor tostada que existe en México. Ahí lo voy a dejar. Vamos armándonos a lo largo de la existencia de este show. Las ciudades más ricas para lo que sea.
2: Las más ricas para. Así que Ensenada, ya lo sabes, a ti te catalogan como la más rica en cuanto a tostadas.
1: Y el 10 de octubre voy a estar ahí también. ¿No?
2: Mire, ya lo sabes.
3: Ya, eres omnipresente.
1: Soy omnipresente. Soy el embajador de México.
2: Miren, en Ensenada nos escuchan en
3: Desnudo frontal.
1: Desnudo frontal.
2: Saludo a quienes nos escuchan en Ensenada en el 96.9 FM. Ya lo saben, Ojitos de Huevo estará por allá visitándoles y esperamos prontamente nosotros para probar sus delicias, porque yo nunca he ido a Ensenada y siempre me hablan de lo rico que se come. Y tengo muchos videos guardados de comida, de lugares para ir a comer en Ensenada.
3: Bien, eso es lo mejor que puedes hacer. Es la mejor. Sí. Creo que es de lo chido de las redes sociales. Si bien lo malo está el lado donde te comparas y empiezas a dudar de tus vidas y de tus capacidades, está el lado positivo donde está el, puedo ir a comer rico. Puedo ir a comer rico también,
2: sí.
3: ¿No?
2: Oye, sí, me gusta mucho. Es de mis planes favoritos.
3: Oye, pero tenemos la ciudad bonus del día de hoy que está increíble ese nombre.
2: Sí. Okay. Es un lugar
3: está
2: que
3: Turquía.
2: Existe en
3: Turquía. Está en Turquía, güey.
2: En el sureste de Anatolia.
1: Así es, Santos Batiproblemas. Y es que en Turquía existe una ciudad llamada Batman, amigos.
2: Ahí ya está, sé. Estamos viendo una imagen en la que se ve a El Justiciero Enmascarado frente a una bandera de Turquía, y es que sí llama la atención obviamente esta ciudad por compartir nombre con el superhéroe de DC, pero pues no le debe el nombre a este personaje, porque fue creado antes de que la ciudad, los cómics de Batman fueron creados antes de la que la ciudad adoptara la denominación, y no es por Batman el superhéroe, sino por el río Batman, que es un afluente del río Tigris que pasa por esa zona.
3: Que sería Batman, ¿no? Subieramente como se pronuncia allá. Y un como dato curioso, banda, escuchen esta locura.
2: A ver.
3: En el 2008, el alcalde de la ciudad, Hüseyin Kalkan, intentó demandar a Christopher Nolan, no sé, ese güey que...
1: ¿Qué?
3: Y a Warner Bros.
1: ¿Nolan qué, güey?
3: Por usar, exacto, ese güey que...
1: Él solo dirigió
3: el nombre Batman en la película Dark Knight, porque él decía que el éxito de la peli había provocado un aumento de crímenes psicológicos en su ciudad y que no habían pagado regalías.
1: En todo caso, tendrías que demandar a DC Comics, ¿no?
3: Bueno, pero buena noticia. Buena noticia para todos. La demanda no procedió.
2: Ah, bueno, qué bueno. Tenía el pendiente.
3: Qué paz.
2: Ya puedo seguir.
3: Ay, no, pues ya listo. Esto fue Impresentables. Muchas gracias, ya estamos tranquilos. Ya estamos tranquilos.
1: ¿Cómo vivirán los turcos de Batman? ¿Será que están pensando en la demanda? No podíamos dormir, de veras.
3: Oye, si usted es turco y vive en México, háblenos.
2: Sí, sí, para... conoce Batman.
1: A lo mejor es el turco Mohamed.
3: Ah, sí, es el turco Mohamed.
2: El turco Mohamed.
3: ¿Habrá mucha comunidad turca en México?
2: Yo creo que sí, en México hay comunidad de...
1: Pues hay baños turcos.
3: Está el baño turco.
2: Pues de entrada.
1: Café turco.
2: Ahí está. Oiga, pero algo muy curioso que también pasó en Batman Turquía es que en 2018 hubo una petición viral en change.org que reunió, ojo a este número, más de 25 mil firmas exigiendo que el gobierno cambiara los límites fronterizos de la provincia para que sí tuviera la forma del logotipo de Batman.
3: ¡Ah! ¡Es increíble!
2: Pero claramente el gobierno dijo no.
3: No se pasen de lanza, no vamos a estar regalando territorio. Miren, la gente que está en YouTube está viendo un Batman agarrando una lechuga, así se la dejamos, literal.
1: No. Es así un Batman vegetariano.
3: Es un Batman que está viviendo en la ciudad de Batman. Vámonos con una canción, banda, porque esto me hizo... A mí, yo vi a Batman y dije, baby, wow.
2: ¡Ay!
3: No, no es cierto. Perdón. Oiga,
1: estás tirando la mano y hizo...
2: A la liga, por donde sea.
3: Perdón.
2: Pero lo lograste igual, igual si tuvo que ver. ¿Sí?
3: Baby, wow.
2: ¡Wow! Baby, wow.
3: Como la Tropicoqueta.
2: Así es, la bichota Karol G, que está rompiéndola con esta canción. Está en este momento en su gira Tropicoqueta, viajando por el mundo en varias ciudades de Estados Unidos. Estuvo en Houston con Drake, nada más y nada menos, a quien le perrió fuertemente.
1: Changos,
2: pero...
3: Le arrimó todo, ¿verdad?
2: Se lo arrimó, pero todo. Ahí está Karol G junto a Judeline y Rusowski. Esto es Baby Wow, la canción número uno en los 40 y también la número uno en el mundo, aquí en Impresentables. Ya regresamos. In the world.
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6: Las 6 con 37 minutos.
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0: de la mañana, aquí horario centro, impresentables. Llegó el momento de plantear de manera oficial el tema del día.
1: Ok.
0: Vamos a darle luz verde a este tema, el cual es chismecito de oficina. Nos van a llamar ustedes, nos van a mandar mensajes, nosotros los vamos a leer y nos vamos a reír absolutamente de todo lo que manden, si es que esté chistoso, si está dramático, también yo me voy a reír.
2: Exactamente, nos vamos a reír de usted. Pero sí. Bueno, tenemos el primer, oficialmente, el primer impresentaudio del día que ha llegado al 5525309100.
0: Es de Dante otra vez del Pico.
2: Venga, Pico de Dante, Dante, Dante.
3: Hola, buenos días, Riva, diva del pop, huevitos de ojo y George.
2: Huevitos de ojo.
3: Rápido, chisme, no le digan a nadie. El gerente contrató a una asistente de la vida galante, pero esta asistente anda enredándose con un subgerente que es casado. Incluso se dice que ya está embarazada. No digan nada. Bye.
0: No, Dante. Wow, oye, algo muy común en muchas oficinas de México es que quieren tener a la primera persona en cuestión que ve la gente, es decir, recepcionistas, de esa línea, como mujeres de la vida galante para que se vean guapísimas de inicio y como que atraigan. Sobre todo si está controlado por hombres.
1: ¿Dónde gentes?
0: Seguramente está controlado por hombres, seamos honestos, ¿no?
1: Tristemente el patriarcado siempre
0: está ahí todavía.
2: Y el patriarcado está en las oficinas.
0: El patriarcado está en las oficinas. Hay que aprovechar todavía, ojitos, porque nos lo van a quitar.
2: Ya se viene.
0: Hay que aprovechar lo que ya se diga, güey, porque ya nos lo van a quitar, güey.
2: Ayer hubo 34 marchas.
1: Siglos aprovechando, uy, no, y haciendo
0: déjenos,
1: cosas que
0: marchan. Nos queda, a ver, Riva, nos queda un año máximo. Ojalá, un año máximo.
1: Se va a caer, muchachos.
0: Hay que aprovechar, ojitos, hay que aprovechar.
2: Sí, aprovechemos tantito. Todavía es momento para que usted todavía, si usted tiene un programa de televisión, todavía puede poner a una de canchichona a brincar.
1: Todavía.
2: Ya pronto. ¿Qué tal? Ya pronto no.
1: Qué fuerte eso, pero bueno, si es con consentimiento está bien, o sea, es que nunca se ha dicho que las cosas estén
0: bueno,
1: mal de cierta manera.
0: No, bueno, pues es que depende, son historias de amor. Eres secreto.
1: Eres secreto de amor.
0: Secreto. Bueno, en este caso específicamente nos dice Dante que pues contrató a una dama de la vida galante para
2: el gerente.
1: Y ahora está saliendo con un subgerente.
0: Ah.
1: Que se la está haciendo.
2: No, se la preñó.
1: Y que al parecer viene un bebé en camino, pues esperemos que todo eso sea verdad para las delicias de la gente que trabaja contigo, Dante.
0: Un bebé en camino.
2: Será un gran chisme. No, de oficina, que, aquí, que durará un buen rato, ¿no?
1: Por lo menos 9 meses.
2: Por lo menos 9 meses.
1: Por lo menos. Qué bueno.
0: 9 mesesotes de tranquilidad para ellos. Vamos a escuchar otro audio.
1: De tranquilidad.
0: Tenemos otro audio, sí.
1: Miren, Daniel Alonso ya se reporta
2: con el
1: siguiente
2: impresentable. Tiene nombre de torero, Daniel Alonso.
1: Daniel Alonso, en la corrida de impresentables.
4: Tuve mi primer trabajo en un establecimiento donde rentas películas. Entró una chica nueva. Y normalmente nosotros, cuando no teníamos películas, nos mandaban a otra sucursal por ellas. Mi jefe en ese entonces mandaba a esta chica y pues muy extrañamente a los 5 o 10 minutos se salía él. Un día, saliendo yo de trabajar, me encontré a estas dos personas mencionadas besándose.
1: Ay, nada más rico cuando uno encuentra a alguien que le cae mal haciendo algo malo con alguien que no debería, ¿no?
0: Qué rico. A mí fíjate que no me ha pasado nunca algo así.
1: ¿No?
0: No, quiero que alguien que me caiga mal...
2: Te bese.
0: Me bese.
1: Yo una vez vi a dos personas besándose aquí afuera en el parque de
0: estacionamiento.
1: ¿En serio? Sí. No voy a decir quién.
0: Dile, ay, ¿cómo?
1: No, por favor,
2: ya tienes que decir quién.
0: Martita y Mau Moyo
1: juntos por siempre.
0: No puedo creerlo, neta.
1: Así empiezan los chismes, ¿no, mi gente?
0: Martita.
1: No.
0: Oye, hay que hacer uno de chismes y vamos, yo digo que hagamos un episodio donde, hagamos un chisme, a ver si crece.
1: A ver si crece, a ver si pega.
0: A ver qué tal. Bueno, pero por lo pronto ustedes no nos cuenten chismes, cuéntenos realidades al 5525309100 si nos quiere mandar un audio vía WhatsApp o si nos quieren marcar y contarnos directamente para platicar con nosotros es el 5551668101 en la Ciudad de México. Fuera es 800-610-00. Ahí está. Estamos hablando de chismes de oficina, ojitos de huevo, Riva Pop y el George aquí representing. Ya saben, el chiste aquí es cotorrear, ¿no?
2: El chiste aquí es cotorrear. Quemar a la banda. El chiste también es que nosotros, estos hermosos e impresentables hosts de radio, podamos hacer comidilla. comidilla de su tragedia.
1: La comidilla. Miren, en YouTube hay ya alto chisme reportándose. Claudia Franco de Guadalajara nos dice: aquí donde yo trabajo, te contestan en base a si te gusta o no Harry Potter. ¿Qué? ¿Cómo? Decía ella, ojo, dice, pensé que era broma, pero le pregunté a un compañero que acaba de entrar y en efecto esa pregunta está incluida en la entrevista. Es decir, ojitos de huevo, podría trabajar en esa empresa.
2: Claro que sí, Claudia Franco. ¿Qué? Si algún día yo decido dejar la comedia, voy a trabajar en tu oficina y voy a ser el nuevo ministro de magia.
0: Oye, pero ¿cómo? Así ¿y en qué moguls. Trabajas, Claudia? Así porque ¿cómo puede ser que Harry Potter sea definitivo para saber si tú vales la pena o no como...
2: O sea, a lo mejor trabaja de maga en fiestas infantiles.
1: Como adulto, güey. Pues a lo mejor, capaz que sí, en el Ministerio de Magia.
2: De magia, de eventos.
0: Imagínate, güey.
2: Del mago Chenkai o de Travisani.
0: Te avientas tus 5 años de carrera, de maestría, te das todas las oportunidades laborales, llegas y te dicen, ¿cómo se llamaba el primo

0: Impresentable.
1: All right. Buenos días, impresentables. Les tengo un chisme muy, muy bueno.
2: Eso.
1: Hace 3 años a mí me liquidaron de mi trabajo.
0: Ajá.
1: Yo dije en casa que había sido por reestructuración de personal, pero la verdad y la sucia verdad es que nos encontraron a mí y a mi jefa teniendo relaciones sexuales en el escritorio, y quien nos vio fue el líder del sindicato.
3: Ese sí ya valiste.
4: La peor persona que te pudo haber visto es el líder del sindicato.
3: No, el sindicato de trabajadores de la industria de la radio y televisión, don Joaquín. Oye,
2: güey, sí te apañó quien no debía.
3: Quien no debía.
0: Qué triste.
2: La última persona que te debió haber visto. Ahora, la pregunta.
0: La fantasía.
2: Exacto, eso es una fantasía. Totalmente de acuerdo, Riva. Sí. Y la pregunta es: ¿cuánto tiempo está bien quedarte viendo? También, ¿no?
4: Ahora, yo tengo una pregunta para ustedes con mucho respeto. Con
0: claro que sí. Viene algo fuerte porque dijo con mucho respeto.
4: Es lo mismo, o sea, ¿qué tanta influencia? Porque él no tuvo cualquier cosa. Él tuvo relaciones sexuales, no sexuales.
0: Sexuales.
4: Eso ya le da cierta potencia.
2: Ajá. Sí, claro. Cumplió la fantasía con la jefa, cosa que es históricamente algo deseado por muchos varones. Si usted tiene esa fantasía, también nos puede llamar y contar si lo ha intentado. Digo, es chismes de oficina, ¿no? También.
4: Bueno.
2: De cuentas,
0: se vale todo.
2: ¿Saben cuál chisme es fuerte? Igual es una manera de detonar memorias para todo nuestro público. Cuando se empieza a correr la voz de que te van a correr o van a correr a alguien.
4: Uy, de que van a correr a alguien.
2: La de la liquidación de fin de año, esa es horrible, en donde se empieza a platicar en los pasillos. ¿Ya supiste, güey? ¿Ya supiste lo que dijo
0: tu tío,
2: güey?
0: ¿Ya te llamaron, güey?
4: Y que te encuentras a la persona en cuestión y te empieza a contar. Ay, fíjate que estoy planeando irme de vacaciones con mi familia.
2: Ay, no, güey. No. Ok, sí, que de repente ves que sale.
0: Mi esposa quedó embarazada.
4: Estamos comprando ropa de bebé.
2: Y luego ves a Julián, que está chaparrito, que lo veías todos los días. No sabías bien cómo se llamaba, pero lo saludabas de todos modos y lo ves salir llorando de una oficina.
4: Y ahora ya sabes que se llama Julián, además.
2: Por eso.
4: Años trabajando contigo y nunca sabías.
2: Y nunca sabías. Y luego sale de ahí al lado Julio, el señor que.
4: El señor
2: que limpia, y también vámonos, se va.
4: Ah, Julio es el que limpia.
2: En esta historia, sí. Y luego sale Mauricio. Mauricio llorando con su caja y todos sus trofeos.
4: Y sus 28 añotes.
0: ¿En qué momento me llaman a mí?
2: Y, ¿a qué hora voy yo?
0: No.
2: ¿A qué hora voy yo? La tortura más grande del mundo. Ver es cómo horrible. Van llamando a todos al matadero. Platíquenos los chismes de oficina. Porque a todos nos ha pasado.
0: Exactamente. Oigan, pero también chismes de oficina en el mundo del pop. Muchos habló que Dana y que Belinda no eran amigas.
2: Yo creí que no eran amigas.
4: Yo también creí que se odiaban. Yo también creí. Incluso no sé si se acuerdan, pero hubo un video del Escorpión donde Dana hace una magistral imitación de Belinda. Y cuando yo digo magistral, no quiere decir que yo tenga cierta inclinación o favoritismo por una de las dos.
0: Ah, no, para nada. Acá tú totalmente neutro. Pero sí se hablaba mucho que Dana y que Belinda no eran amigas.
2: Yo
0: pero
2: las vi
0: eso,
2: en la portada de una revista, pero es que las sacó de ver.
0: Exactamente,
2: juntas
0: es que eso era un chisme, porque ellas siempre han tenido contacto y pues se entienden porque son dos personas que pueden hablar de las mismas experiencias. Eso
2: son
0: ya lo han expresado.
2: Son popstars.
0: Dana y Belinda, que justamente llegan aquí en Impresentables con esto que es Dolce Vita. Bellísimo en Impresentables.
2: Wow.
0: Es bellísimo.
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3: Las 6:54.
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2: Llegar a la clase 7 ya no llegó. Ya no si llegó. Está escuchándonos en el
3: Ariel,
2: clase.
3: Tú todavía llegas, arréglate.
0: Sí,
3: todavía
0: Ariel.
3: Llegas.
2: Todo. Oye, ¿qué tal que alguien tiene clase de radio a las 7?
3: Sí, yo tenía clase de radio.
2: Clase de radio, pues yo no, si estás en la, ¿sí? en la carrera y
3: si
2: es
3: estás
2: clase
3: en comunicación.
2: De
0: comunicación.
2: No, dudo que sea a las 7 clase de radio, pero si sí, pues te mandamos saludos desde
3: nah, radio. Siempre a las 7 era la clase más de flojera, como epistemología de la comunicación.
2: Exactamente.
0: No, bueno, a mí me tocaba entrenamiento auditivo a las 7 de la mañana. Era fuerte, esa clase era fuerte. Oigan, pero también un saludo a todas las personas que en este momento están abriendo el ojo porque su despertador sonó a las 7. Entonces, ya no jueguen a los 5 minutos.
2: Oigan,
0: más.
2: Sí,
0: no
2: es,
0: lo
2: nuestra,
0: haga,
2: es nuestra misión. Es nuestra misión de este día. Si usted está a punto de levantarse y se acaba de decir a usted mismo, ay, qué rico, otros 5 minutos.
3: No, no lo hagas.
2: No lo hagas, güey. Es una trampa.
3: O vas a llegar
2: a una trampa, güey.
0: No lo hagas, no lo hagas.
2: Párate a hacer pipí. Siempre también es otra cosa.
0: Sí. Eso es lo primero que uno hace es hacer pipí.
2: ¿No? Párate a hacer pipí y no tampoco lo postergues, güey. Ya párate y ahí te vas a dar un levantón.
3: No, ese es otro programa, cálmate.
0: ¿Qué? ¡Ah! ¡Ay, por Dios! Oigan, en YouTube, que también estamos totalmente en vivo, en youtube.com/los40méxico, Julieta Norbe dice, yo a las 7 tengo teorías de la comunicación.
3: Ay, si sí, tú eres un profe de teorías de la comunicación, te odio mucho.
2: Teorías de la comunicación. ¿Por qué?
3: Güey, ¿por qué eres? Siempre era un profe así. Yo me acuerdo de Benjamín, le mando un abrazo a Benjamín. Ajá. Que era un profesor muy odiable, güey. O sea, era un profesor que de veras
2: no creía en ti.
3: Se enorgullecía en reprobar. No, deja tú que no creyera en ti. Se enorgullecía, por ejemplo, si tú trabajabas en la tele o en la radio y lograbas tus sueños, él siempre presumía, yo reprobé al George, a ese que ustedes ven ahorita.
2: Ya sé
3: a ese
2: quién
3: que
2: es.
3: Ustedes ven ahorita
2: ya sé quién
3: escribiendo
2: es,
3: ahí con su Capito Pérez, así lo decía él, respectivamente. Ajá. A ese ¿sí? que ven ustedes escribiendo con su Capito Pérez, ¿quién creen que lo reprobó?
2: Yo
3: lo reprobé.
2: O sea, a él le gustaba.
0: ¿Dónde está el George?
2: Le gustaba. Miren dónde estoy. ¿Sí? Impresentable. ¿Cómo de
0: es
2: que no?
3: Benjamín, dile algo al profe Benjamín. George.
2: Oye, sí, es que también
0: se reportan
2: tener
0: en YouTube con varia información de las clases.
2: Información, oye, sí tienen matemáticas a las 7, semiótica.
0: Sí, Carla Paniagua.
3: Y daba la misma clase, güey. Él daba semiótica.
2: Me imaginé.
3: Y daba
0: teorías de la comunicación.
3: Y miren, análisis del discurso.
0: Carla Paniagua decía, yo sí tenía clase de radio a las 7 con carita triste. Ah. Y uno a las 7, los Lolitas Ayalas iban y venían, los Til Barrera, ¿cómo claro. no iban a venir? No,
2: claro, arriba.
0: Tenían que pasar.
2: Ahora
0: o sea,
2: imagínate en tu carrera, obvio. Te da un Til Barrera y te enmarcan aquí, impresentable de la semana.
0: Gracias, es un honor.
2: ¡Arriba, po!
0: Es un honor ser su impresentable de la semana una vez más. Deberíamos dejar ese audio en algún video para que quede para la posteridad.
2: Sin duda.
0: Está bien divertido, la verdad.
3: Se va a quedar, se va a quedar. Ya está en nuestros corazones, no te preocupes.
0: Yo sé, eso sí, muy bien.
2: Vamos con las notas del día. Ahí
0: vamos
2: les va.
0: Con las notis.
2: ¿Qué es el Shrekking? Porque es algo que se pronuncia Shrekking.
0: Shrekking.
2: A ver, platícanos.
3: Como gerundio, Shrek en gerundio.
2: Exactamente. Chupando es gerundio.
0: A ver, sabemos que gracias a la magia de lo digital, del internet, pues surgen con rapidez nuevos términos y la Gen Z está aplicando nuevas maneras de comunicarse. Entonces, últimamente está muy de moda la palabra Shrekking, pues que capta su atención, porque sí tiene que ver con Shrek, el famosísimo ogro de DreamWorks.
2: Exacto.
0: Pero a ver, es que el Shrekking es una práctica relacional viral que consiste en salir a propósito de adrede con alguien que tú consideres menos atractivo, con un feíto o una feíta. O sea, darle la oportunidad al feo. Básicamente, en palabras castizas, es el Shrekking. ¿Pero por qué se le da la oportunidad?
3: O sea, ¿es una fundación que está luchando contra la friendzone, Riva Pop? ¿Eso es lo que me estás diciendo?
0: Digamos que de cierta manera sí. ¿Por qué? Porque dice, no, el Shrekking se utiliza ¿para qué? Para que esa persona menos atractiva sienta que tiene que estar como a la altura siempre de ti, de tu persona, y entonces es una persona que va a ser leal, que no te va a hacer sufrir, es una persona que va a estar contigo pase lo que pase.
3: Pero estás pues diciendo tú, que los feos,
0: digamos que negocias, que no es tan atractivo como tú. Dice, o sea, ese es el Shrekking.
2: Es que si eres muy feo, tienes que ser fiel, pues no te toca de otra.
0: Estamos viendo unas imágenes perturbadoras en YouTube.
3: No, güey, no seas así, güey.
0: Oigan, en YouTube estamos viendo
2: ¿qué fue esa foto?
0: Qué imagen tan terrible.
2: Está increíble. Nos pusieron un Shrek con ojos de marihuano y una bella dama
0: abrazándolo. Sí, ahí está. Pues es que justamente el nombre alude a Shrek, este personaje que no encaja, obviamente, en los estándares de belleza convencionales.
2: Pero también
0: que conquista Fiona.
2: Seamos honestos, luego sí sucede que ves parejas disponibles parejas, la neta. Para pues
3: muy,
2: lados,
3: es muy común. Es más común de lo que, se dice. Cree. O sea, tú vas a cualquier lugar, güey, vas a Sinaloa, con todo respeto, y que nos escuchan en el Tribo Pop.
0: En Sinaloa nos escuchan en el...
2: En el radio y en su casa radio, también.
3: Ah, muy bien,
0: y en el coche.
3: En Culiacán, bueno.
0: En Culiacán.
3: Nos escuchan allá se da
0: en
3: mucho.
0: En el 92.9.
3: 92. Ay, qué padre. Saludos a la banda que está escuchando en el 92.9. Pero ustedes saben que allá hay mucho Shrekking.
2: Oigan, el Shrekking es muy común en todos los lados de México. Pero para los dos lados, ¿eh? Luego sí ves como bueno, es más común la dama guapa con el vato feo.
3: Ver a la guapa con el vato feo.
2: Tienes toda razón.
3: Es más común.
2: Sí, es muy común.
3: Es mucho más común ver a la guapa con el vato feo.
0: Es común.
3: Y yo sí creo que la película de Shrek rompió esos estándares de belleza que había, y eso fue lo padre y lo revolucionario. Además de que era muy chistosa, fue lo padre y lo revolucionario que en los 2000 se contara una historia en una película para niños que no hablara de la princesa, del guapito. Los feos también tienen derecho a ser felices.
2: Claro, claro que sí. Se los deseamos a todos los que sean feos.
3: Si tú eres feo, te queremos mucho.
2: De este
0: pero
2: lado.
0: Hay datos científicos detrás del
3: Shrek. No sabemos qué se siente.
2: No sabemos qué se siente. No,
3: no te entendemos. La verdad, no podemos ser empáticos contigo porque aquí nosotros no somos feos.
0: No. La verdad, somos bien bellos. Pero miren, Amy Chan, que es coach de citas y autora de un libro llamado Breakup Bootcamp, The Science of Rewiring Your Heart, explicó que básicamente en Shrek, ¿qué es lo que pasa? Pues se está saliendo. Fiona sale con un ogro, pero no recibe el trato de princesa. Entonces,
2: claro.
0: Exacto, entonces como que se iguala en condiciones, como que ella dice, ah, no, está bien interesante que es un tipo que no es lindo. Ella dice, o sea, la expectativa era que todos los príncipes le iban a tratar como una reina y que cuando sale con Shrek, pues la cosa es diferente. Pero el Shrekking sí acuña a que tú sales con alguien menos agraciado para así tener el trato de princesa.
2: Ah, ok, para que te traten bonito nada más.
0: Exactamente.
2: Oye, que no sé si les ha pasado, claramente salen como pareja ustedes, cada quien con la suya.
3: Sí.
2: Y salen con una pareja y te quieren, un amigo te va a presentar a su novia nueva.
0: Sí, sí,
2: ¿no?
0: Sí.
2: Y dices, está guapísima, y te quedas así como de, no dices nada, ajá, te subes al coche y ya platicas de, ¿qué tal el Shrekking que acaba de suceder con
0: ese
2: novio, no? Porque obviamente
0: ya,
2: no
0: ya
2: lo vas.
0: Ya hay un nuevo término que puedes acuñar.
3: A mí, a Dani, nos ha pasado con un amigo que no quiero decir nombres para no quemar al chino. Saludos.
0: Saludos al chino.
3: A Miguel Alejandro Valladares Coronel, que siempre nos presenta una novia cada mes, la verdad, o sea.
0: ¿Y guapas?
3: No. No, sí, a veces.
0: Sí, a veces.
3: ¿Eh? A veces. Yo creo que él es el Shrek de las relaciones.
0: Sí, lo que pasa es que, o sea, digamos que Amy Chan decía que este término puede sentirse nuevo, pero que es un comportamiento que lleva muchos, muchos años, porque muchas personas ponen la apariencia en un segundo plano o esperan que la atracción crezca con el tiempo. Es como, no, pues es que el feito me hace sentir bien, me cuida, me consiente. Entonces yo creo que me va a ir gustando con el tiempo, me va a ir gustando. Pero amigos, puede que esto sea una trampa, porque muchas veces uno le da la oportunidad al feito o a la feita y esa persona termina luego tratándolo a uno como si uno fuera el feo.
2: Sí,
0: ojo con eso.
2: Tómala.
0: Ojo con eso.
2: Sí, porque luego te tratan mal y ya al final es y tan feo.
0: Y tan feo. Y le di la oportunidad al feo.
3: Sí,
0: a mí
3: pasa.
0: Me pasó, hermano.
2: No, está bien. Dense oportunidad a los feos con los guapos con los feos.
3: Sí.
2: Aquí el chiste es que todo mundo se eche cotorreo.
3: Aparte,
2: yo iba a decir algo que no puedo decir en la radio, caray. Casi, casi se me sale la
3: buena
2: palabra.
3: Que todo mundo,
2: pero que todo el mundo
3: haga eso.
2: Cotorreo, coche, sabroso y se
0: vaya
2: muy bien. Sí, ¿no? El chiste es que todos la pasemos bien. Todos merecemos el acto amatorio.
3: Además,
2: ¿no?
3: ¿Sabes qué? También es parte como que de la vida, ¿no? Nada más. No se vayan, lo voy a decir como es, no se vayan por la impresión que les den sus ojos, amigos. Eso no es lo importante en la vida. La belleza va más allá de lo físico.
0: Ay, qué hermoso. Pero miren que sí, es una tendencia que está enfrentando además varias críticas, porque sí, mucha gente dice es una forma de discriminación o de cosificar a las personas,
3: pues claro,
0: en ubicarlas, ¿no?, en roles de el menos atractivo, la menos atractiva, el feito, la feita,
3: para
0: justificar ciertas bondades. Ay, es feo pero amable. No, eso está.
2: Es feo pero amable.
0: Feo pero amable.
3: Feo pero amable.
2: Es chistoso.
3: Como decían, feo fuerte y formal, ¿no?
2: Ajá, feo fuerte y formal.
0: Sí. Además que obviamente, pues, muchos testimonios, o sea, ya lo que se sabe es que esto no garantiza que vayas a tener una relación sana.
2: ¿Por qué nos pusieron esa rola?
3: ¿Por qué
2: nos pusieron esa rola?
0: No sé.
2: Ah, por Cursi y Loquitos.
3: Ah, muchas gracias.
0: Sí, sí, sí.
3: ¿De tu relación tú eres el guapo o el feo?
0: Así que ustedes aplican el trekking.
2: El feo dice.
0: Yo sí quiero saber si nuestros impresentables han aplicado el trekking alguna vez y les salió mal. Yo lo apliqué alguna vez y me salió mal.
2: ¿Te salió?
0: Me salió mal.
2: ¿Cómo te salió mal? ¿Por qué?
0: Porque me terminó rompiendo el corazón y mandando a terapia a un troll, hermano.
2: No,
0: sí,
2: bueno.
0: Eso fue lo más triste.
3: Si tú estás escuchando esto, mi querido feo ex de Riva, hoy ella vive muy bien. Hoy ella es impresentable y está con el Dani, que además es a toda.
0: Y es precioso.
3: ¿Y tú sabes qué estás haciendo? Fumando piedra.
2: No, ¿sabes qué pasa? Que es sabido que los feos son buenos en el acto amatorio, entonces es como.
0: Se esfuerzan más.
2: Se esfuerzan más. Entonces dicen. Ustedes dense grasa, ¿no? La verdad. Oigan, y Dana y Kenia Oz podrían ser las invitadas de Karol G en México. ¿Qué tal eso?
0: Oye, eso me parece buenísimo. Es un rumor. Esto sí es un chisme de oficina.
2: El chisme de oficina. De nuestra oficina. Nuestro primer chisme de oficina, ojitos.
3: Chisme de oficina. Chisme de oficina. Chisme de oficina.
0: La. Y es que no es oficial, es una suposición,
3: Supositorio, diría el
0: chavo. Un supositorio. Pero recordemos que la bichota, la tropicoqueta, como descubrió George, que se le dice
2: a
0: Karol G.
2: Me encanta la tropicoqueta.
0: Va a estar en Monterrey el 6 y 7 y el 8 de noviembre y el 13, 14 y 15 de noviembre en la Ciudad de México. Y se dice que para las fechas de Monterrey está sonando fuerte que Dana sea el opening act. Y para la Ciudad de México, Kenia Oz.
2: ¿Sí crees que sea o ya es algo confirmado?
0: Es chisme.
2: Es chisme.
0: No es oficial.
2: No es oficial.
0: Pero en este momento, en Estados Unidos, Elena Rose y Gracie de Colombia son las teloneras, los opening acts de Karol G y les ha ido muy muy bien, así que sí hay expectativa por saber pues a quién va a convocar Karol G para que haga las veces de abrir al público, de calentar al público para estos conciertos.
2: Oye, y en el ranking de las divas más chonchas del pop actuales, ¿tú crees que Karol G está ahí arriba?
0: Totalmente.
2: ¿Sin duda?
0: Sí, o sea, yo ya la pongo al lado de Britney.
2: ¿What?
0: Así me encantó que suspiró el George.
2: ¿What?
0: Pues es que sí,
3: pero
0: tú
3: eso
0: te
3: es muy
0: fijas,
3: histórico todavía arriba.
2: ¿Al lado de Britney?
3: No es como que sí.
2: No, pero estamos hablando de un ritmo.
3: Falta mucho, ¿no?
2: Sí, yo también estoy con ojitos, le falta.
0: Pero yo siento que las últimas presentaciones que ha hecho en VMAs, la que hizo el año pasado en VMAs, lo que ha
3: lo
0: estado
3: hace muy
0: haciendo,
3: bien, Karol G, lo, hace
0: lo
3: muy
0: está
3: bien.
0: Haciendo
3: sí, no
0: en serio al nivel de lo que había sido no, Britney Spears.
2: No siento todavía.
0: ¿Quién está en ese momento ahorita, digamos que en ese
2: Dua
0: Lipa.
2: Momento?
0: Bueno, Dua Lipa podría ser.
2: Dua Lipa es la nueva reina del pop. Es la que heredó eso para mí.
0: No sé. Sabrina Carpenter.
3: Y Taylor Carpenter también. Yo postulo más a Sabrina Carpenter o a Taylor Swift que a Dua Lipa.
2: Es que Taylor Swift siento.
0: Taylor la sacó más de ahí, más como compositora.
2: Yo la llevo a su propia terna, Taylor Swift, la verdad.
0: Es que Taylor es un género.
2: Sí, es que está raro el tema Taylor Swift porque es muy único, pero como que ves que se van como subiendo y bajando en este ranking. Karol G para arriba, está hasta arriba, así que
0: sí,
2: si usted quiere escuchar algo
0: bien
2: de Karol G, pues no, vamos a escuchar a los auténticos
0: pues
2: decadentes
0: no.
2: ¡Y Caligaris! Esto es Te Quiero Tanto.
0: Te Quiero Tanto, así les decimos a ustedes, impresentables, escuchen esta canción, se las dedicamos con amor, Te Quiero Tanto, auténticos decadentes, Caligaris, ya regresamos con más en Impresentables de los 40.
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4: Las 7 con 16 minutos.
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1: Donde empecé a tener atenciones con la chica que de facturación, llegaba temprano, iba, comía con ella y terminamos siendo un casi algo, no. Sabiendo que ella tenía su novio. Hijo. Y yo a mi novia.
2: Mira, también tú, güey.
3: Pero ahí también, o sea.
4: Tú sabías,
3: o sí, sea. Sí, güey.
2: No llores.
3: Y aparte ni siquiera
2: tenías
3: fue tanto chisme.
2: Además,
3: porque
2: maldito rufián.
3: Si fue chisme, eso es más que chisme, es una confesión.
4: Es
3: ¿no?
4: una confesión.
3: Sí, porque me está diciendo, vale. Fui infiel, la neta. ¿Sí? La neta. Como el vato que habló ayer y dijo, yo soy un infiel.
2: ¿Y qué tiene?
3: ¿Qué tiene?
2: ¿Qué tiene?
3: ¿Qué tiene?
4: ¿Puede ser el mismo Israel? Podría
3: ¿Puede ser Israel? Bueno, Israel.
2: No, ayer era Oscar.
3: Hay otro Israel, este ya nos confesó que fue un amorío.
4: Sí.
3: Que se me hace algo muy común. ¿Con quién fue? ¿Contabilidad?
4: De facturación.
3: De facturación. Vamos contando qué tan infieles son la banda ahorita de facturación. Él no nos dijo de qué es, pero facturación ya lleva, ajá, un punto, ¿eh?
4: Sí. Muy bien.
3: Vámonos con el siguiente Israel. Israel 2.
4: Israel, ¿ah? Israel.
5: Cuando yo trabajaba en Cruz Roja, me acuerdo que habían puesto a un encargado de almacén, que al poco tiempo de estar encargado de almacén, puso su propia farmacia en su casa. Se compró un auto deportivo del año y al poco tiempo lo corrieron.
2: No, emprendedor,
4: pues es que sí.
2: Señor emprendedor, dijo, yo trabajo en Cruz Roja y voy a hacer mi propia farmacia. Se acabó el famoso doctor, se acabaron las cadenas, ya llegué yo. Y pues llegó nomás a su casa porque lo corrieron.
3: Oye, ¿qué? Pero nomás se armó una farmacia.
4: Pero
2: se armó una farmacia.
4: Cero discreto, porque
2: imagínate que nos corrieran, sí, y armáramos, o sea, una estación de radio.
4: Imagínate.
2: O sea,
4: ay, no. Y luego nosotros.
3: Bajen la app, ya les dije que cuesta. ¿Cuánto?
4: La app 25, del George.
3: La app del
4: 25
3: George.
4: 25 pesitos.
3: Ajá, y nada, les va a pasar una cuenta clave y usted tiene que buscar.
2: Imagínate ahí, que fuéramos, sí, una radio así como los 38.
4: Los 38.
2: ¿No? Los 38.
4: Ahí está. Y luego van y nos sacan.
2: Y nos sacan.
3: Nada más como si no pasara nada. Vamos a escuchar ahora
2: qué
3: a Tania.
2: Qué
3: que me da curiosidad, Tania, de dónde nos marca y qué
4: dónde
3: tiene que decir.
6: Mis compañeros y yo sospechábamos que nuestra jefa tenía una relación íntima con el dueño del despacho.
2: ¡Sacas!
6: Y resultó y resaltó que yo, por error, en una ocasión, entré a la oficina del contador.
2: Ay, por error.
6: Y los encontré sentados en la silla del contador, haciendo, sí, movimientos extraños pélvicos. Y fue muy
2: pélvicos.
6: Incómodo. A partir de ahí, la jefa me hizo la vida imposible,
2: no,
6: y tuve que salir corriendo de ese trabajo.
4: Ay, Tania,
3: no,
4: lo sé.
3: Pobre Tania. Ahora, insisto, la pregunta que hice hace rato y no se contestó es, ¿cuánto, sí, tiempo es demasiado tiempo quedártele viendo a alguien cochando? Porque también si los encuentras, llegas y dices, ahí están, y cierras la puerta rápido. Eso es un segundo,
4: sí,
3: ¿no?
4: Eso me pasó.
3: Ahora, ¿cuánto tiempo es eso? Abres la puerta y uno,
4: no,
3: dos, tres.
4: Pero sabes que yo creo que
3: cuatro,
4: depende del paciente,
3: cinco,
4: depende de la persona a la que tú encuentres en esos actos amatorios.
3: Sí,
4: yo tengo que confesarles que yo tuve la desgracia de ver a mi hermano.
3: ¡No!
2: ¡No! Eres tremendo, nené. Eres tremendo.
3: Tremendo, nené.
4: Es una cosa tremenda, pero además, a ver, fue un día entre semana. Yo llegué de la universidad, él estaba en la casa y siempre en Colombia había un programa luego del almuerzo, que es la comida, que se llamaba Padres e Hijos. Era un clásico de la televisión nacional y pues mi hermano siempre lo ponía como que para dormir una siesta. Entonces yo llegué como si nada, saludé a mi mamá, mi santa madre estaba en la cocina.
3: No puede ser,
4: saludé,
3: nené.
4: Saludé a mi mamá, yo, mamita, ¿cómo estás? Y el nené, ah, está en su cuarto. Pues estaba la puerta cerrada, pues yo entré.
2: ¡Nené!
4: ¡Hola, nené!
2: ¡No!
4: ¡Ah! Pero de una vez inmediato entré y cerré porque vi a mi hermano encima de su novia. De
3: sí, pues
4: momento.
3: Sí, estaban,
4: pero obviamente,
3: estaban,
4: o sea,
3: abrazándose, pues, a todos los que van
4: yo
3: a la
4: no
3: escuela.
4: Quería ver más.
3: Se estaban abrazando.
2: Estaban jugando luchitas.
3: Exacto.
2: Estaban jugando luchitas, nené se creía, exacto, la parca. Su novia era octagón y le aplicó una huracarrana.
4: Pero más mi hermano decía, Johanna, cierra. Y yo, yo voy. Y se, o sea, pero me quedé ahí por el shock, no porque quisiera ver.
3: Sí,
4: fue
3: claro,
4: como,
3: fue un shock.
4: Exacto.
2: Podríamos presentar al nené como un luchador, ¿no? Así de, directamente desde Colombia. Un consumidor ávido de Padres e Hijos para poder cuchiplanchar. Llega Nené, el máscara de nalga.
3: ¡Eh! en el máscara de nalga, qué chido.
4: Pero
3: qué
4: lo que voy con esta anécdota es que en ese momento no fue que me quedara mirando porque quería ver si no fue el shock, pero si es tu jefe o si es una persona de la cual tú lo puedes decir cosas, yo creo que ahí ya se toma más tiempo el quedarse.
3: Claro, claro, como que te quedas analizando la imagen, sí, que estás viendo. Chale, a mí, ¿no?, también me cae cuñado, ya lo he platicado, pero él abrió la puerta y yo estaba igual que el nené.
2: ¿Jugando luchas?
3: Estaba jugando luchas. Luchitas. Justo.
2: ¿Tú como, quién eras?
3: Yo era Octagón.
2: Octagón.
3: Yo era Octagón.
4: El temerario.
3: Y el güey abrió, cerró puerta rápido, pero al día siguiente teníamos comida familiar con la familia de esta dama.
4: No.
3: ¿Y sabes qué me dijo? ¿Qué me dijo? Oye, güey, ya vi si estás bien güero.
4: Si estás bien güero. ¡Qué fuerte! Pero tenemos más impresentaudios.
2: Le dieron los güeros al güero.
4: Sí. Oigan, manden sus impresentaudios también al 5525309100. Tenemos
3: el de Cráneo Loco.
4: Cráneo Loco regresa.
2: Ah, regresó Cráneo Loco.
4: Vamos a escucharlo.
7: No, pues tengo un chismazazo.
4: A ver.
7: En la oficina. Yo trabajaba en una firma de contadores que parecía Sodoma y Gomorra. Y pues una vez encontramos a una gerente pegándole unos chescos a un estudiante.
3: No.
7: Esos que van a hacer sus prácticas profesionales. Yo los vi, pero íbamos un grupito como de 3-4 personas.
3: Yo los vi, aparte dice, yo los vi.
2: Si usted es menor de edad, y nos está escuchando, va de camino a la escuela, pegándole unos chescos, es que era repartidor.
3: Era repartidor
2: de bebidas gasificantes.
3: Exactamente, no te preocupes, tú todo bien, tú tranquilo.
2: No te traumes, respira.
4: No te traumes.
3: Oigan, pero tenemos llamada, vamos con una llamada.
2: Tenemos a Eric en la línea.
4: Uy, hola, Eric.
8: Hola.
3: Hola, ma, eres piloto. Piloto de avión.
4: Eric, por los aires. Cuéntanos tu chisme. Oficina, Eric.
8: Ya había marcado la otra vez, fui el de los mariscos.
2: Ya.
4: Sí, muy bien.
8: Quiero ser como el Jajajania, pero luego no puedo entrar.
3: A huevo, bienvenido.
4: No,
3: platícanos. Platícanos tu chisme de oficina, compa.
4: Sí.
8: Ah, fíjate que yo en algún tiempo trabajé en un call center. Ajá. En el cual yo era supervisor y tuve un jefe que era el coordinador. El vato, la verdad, es que estaba muy, muy guapo, como hombre, se lo sabe decir cuando otro hombre es guapo. Y posterior a eso, pues empezó a salir con las chicas de ahí mismo de la oficina. Y tenía él una esposa, la verdad también estaba bastante guapa, y tenían un hijo. Pero es que fue un tirano, o sea, les hablo de que un tirano, porque por ejemplo, tuvo a una chica con la que anduvo de ahí, la embarazó,
4: no,
8: la obligó a que cortara el embarazo, y después de eso la corrió.
2: ¡No!
8: No sabíamos, la verdad, el tipo tenía como, estaba medicado, después nos enteramos el día que lo corrieron. Y cuando ese día que lo corrieron, porque puso un brote ahí medio psicótico, y nos enteramos que no solamente andaba con las chavas, sino también ya andaba con los hombres.
2: ¡Órale!
8: Y eso hasta tenía como, teníamos hasta fotos, evidencia, todo, ¿no?
2: Me gustaba, o sea, el cóctel de frutas, la papaya revuelta con el plátano en las mañanas.
4: Casi de dulce. De salida dulce.
3: Oye, pues digo, también el amor es amor, como tú dices, ojito.
2: Sí.
3: El amor es amor, ¿no?
2: El amor es ciego, yo soy por amor.
3: Exactamente.
2: Sí. Oye, Eric, ¿y nunca te intentó tirar la onda a ti?
8: Fíjate que ya cuando, después de que lo corrieron y analicé la situación, sí, de vez en cuando sí me decía, no, ¿qué día salimos a echar unos tragos? Y yo sí, pero pues yo lo tomaba más así como de compas, ¿no? No de... Sí, no, no. No en ese estilo, pero sí, eso fue lo que pasó.
2: Fíjate.
4: Oye, fuertes declaraciones.
2: Oye, y cuando tuvo su brote psicótico, tu jefe no le hizo...
8: Fue algo así. De hecho, también hasta conmigo me empezó a decir que no, que dejara su computadora. Me intentó correr antes de su brote psicótico y ya después me quedé con su puesto.
4: ¡Ay, mira! ¡Qué conveniente! Eric, qué conveniente.
2: La paciencia es una virtud, Eric, lo lograste.
4: De verdaderos sabios. Pues muy bien, Eric, gracias por llamar Impresentables. Esperamos que a la próxima ya nos acordamos de ti.
3: Sí, y tal vez limpia ventanas o algo, porque está muy arriba y escuchaba el viento muy fuerte.
4: Sí.
3: ¿No?
4: Eric, por los aires. Pues muy bien, vamos con música. ¿Qué vas a hacer? ¿Qué pasó?
3: Nada más me dio risa.
2: Eric, por los aires.
3: Eric, por los aires.
4: Por los aires,
2: El Turbulencias.
3: Oiga, vámonos con una rola de Aitana, que te encanta a ti también.
4: Ay,
3: tú,
4: Aitana,
3: que le das amor a todo el mundo.
4: Sí.
3: Riva amor. Ella le raya a la Aitana. Y vamos con Conexión Psíquica, que esta rolita que te gusta también.
4: Me encanta.
3: Ah, pues ahí está, quedó. Aquí claro en Impresentables. Que sí.

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3: Las 7 con 35 minutos.
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0: 1-800-530-9100. Impresentables, tenemos una misión y es mandar buenas vibras, así que a la 1, a las 2 y a las 3.
1: Para Bárbara, que hoy tiene que recibir unas buenas noticias, canija. Todo México te está tirando buena onda, ya verás que te va a ir súper chido y vas a ver que la vas a romper. Aquí estamos.
2: Un besito a Bárbara, un besito a todas nuestras familias, ¿no? Al Dani, sí, a la Dani, a Ariel, la verdad es que son quienes nos mueven, quien mueve a que estos engranes de este motor llamado Impresentables salgan bien.
1: Así es, canija, hoy vas a recibir buenas noticias, ya verás. Y vamos con los audios. Sí. Los audios el día de hoy, que es chisme de oficina. Escuchamos el de Dave Mejía. ¡Auch!
3: En 1994, cuando yo trabajaba en una empresa de limpieza, yo estaba limpiando vidrios y cuando venía bajando, de repente llegué a un cubículo de una oficina. Veo unas imágenes que hasta la fecha, cada vez que veo una persona limpiando, me acuerdo de ello, un flashback. Esas personas pues estaban haciendo cositas indecorosas ahí. Y les toqué el vidrio y se voltearon.
2: Él es un gran cómplice.
1: Él es un gran cómplice.
2: A mí me encantó que dijo en 1994, o sea, dio la fecha y todo como libro de historia.
1: Sí, fue lo de Colosio y luego fue esto.
0: Para que no quede duda que si fue real.
2: Lomas Taurinas, y de repente limpió el vidrio. Él, sí, ya, con no, la misma canción, así. La de la culebra.
1: La culebra.
0: Y que les tocó el vidrio, me pareció muy bonito detalle.
2: Muy educado.
0: Sí, para que supieran que los estaban viendo.
1: Pero creo que es lo correcto, ¿no? Es como ta. No,
0: pero qué susto.
2: Gracias, Dave Mejía.
1: Ya sé qué susto que te toquen el vidrio. Oye, vamos con el siguiente audio.
0: Envíen y presenta audios al 55-25-30-9100 porque nos encanta escucharlos. Es momento de escuchar a Gaby.
1: Venga, Gaby. Rómpela, Gaby.
4: Yo trabajaba en una oficina con mi jefe, solamente éramos él y yo. Entonces su esposa me celaba todos los días con él. O sea, todos los días le mandaba mensaje de que yo era una pu, de que yo era una so, de que yo era de todo. Jamás anduvimos, jamás intentamos nada, porque pues soy una mujer casada. Él me empezó como que a comentar de que le gustaba fulanita, que le gustaba Peñanita y que él no quería engañar a su esposa. Y pues yo como estaba muy enojada, le dije que sí quisiera. Y yo era la tapadera de mi jefe.
0: No, ¿qué tal? Y la esposa pensaba que era la amante.
2: Y en realidad era la tapadera.
0: Pero sí, acá hay, esta es una bonita lección.
1: Es una buena lección.
0: Es una muy buena lección de no celar a tu marido o a tu mujer con esa persona que a lo mejor, o sea, y que la trates mal, además que tratarla de pu.
1: Claro,
0: y
1: de eso.
0: Eso estuvo tan mal.
2: Eso
0: que mira,
2: es, ¿qué
0: mira
2: significa
0: lo que
2: eso?
0: Llevó eso.
1: Puritana y soberbia.
2: Ah, ok.
1: Oye, okay. Pero te iba a decir, luego sucede que por tanta presión de me estás poniendo el cuerno, me estás poniendo el cuerno, que no te estoy poniendo, me estás poniendo el que no te estoy poniendo. Oye, pero ¿sabes qué? Ahora sí te va el cuerno.
0: Para que tengas razón.
1: Toma, ¿no? Chale. Yo conozco un caso así, fíjate, de tantas veces, tanta presión y tanta mala onda del otro lado, que el vato dijo, ¿sabes qué? Ahí te va por andar de insoportable.
0: Para que sí digas la verdad.
1: Para que digas la verdad. ¿Qué fue? De todos modos voy a recibir el rigor, pues ya mejor me la paso chido también.
0: Por lo menos, qué fuerte.
1: No celen, no celen.
0: Gran
1: ahora,
0: historia, Gaby.
1: Bueno, sí celen también tantito, ¿no? Para que tantitito.
0: Sí. Pues hay una
2: le da cierta pimienta, pero bueno.
0: Exacto.
1: Cierto cajón.
0: Cierto
1: cajón. Oigan, vamos con ¿con Rocío? No.
0: Sí.
1: Con Rocío. All right.
5: Pues en la oficina hay muchos chismes, siempre sale algo nuevo. Pero lo más sonado ha sido de que ahí donde yo trabajo, la mayoría, bueno, todas somos mujeres, porque los varones que estaban se han relacionado con mis compañeras y resulta que las esposas se han dado cuenta y les piden que dejen el trabajo. Entonces, ahorita hay dos muchachitos ahí, pero pues nadie los ha pelado y por eso han durado, pero pues eso es lo más común ahí en la oficina.
0: ¡Qué fuerte! Nadie los pela, son nadie feos. Pela,
2: saludos a los muchachitos. Si tú eres el muchachito feos. Que nadie te pela, no te van a pelar nunca.
0: Oye, ¿no pero están haciendo trekking, definitivamente? Trekking.
1: Está más feo que no te pele nadie, ¿no? Como que todavía llegas de voy a ser el chavito de la oficina.
2: Te sientes como Fer de Maná en Perdido en un barco, ¿no?
1: Exacto.
2: Que vas a naufragar entre solo el sexo femenino está y nadie te voltea.
1: Ay, mira bien.
0: Nadie absolutamente.
1: Rifado, Lion. Oigan, a ver, tenemos una más de Mitch Romero que entre paréntesis, hombre.
0: Es hombre. Ah, okay. Mitch Romero.
2: Entre paréntesis.
1: A ver.
6: Les cuento que por acá hay una empresa muy conocida. No voy a decir el nombre porque van a saber cuál es. Ajá. Cada vez que llegaba o llega una chica guapa, el dueño manda a su personal a pedirle su teléfono.
0: ¿Qué?
6: Y todos los viernes que hay juntas, las juntas, les llaman juntas de comité. Hay un desfile de todas esas chicas, no, quienes van por su sobrecito amarillo. Entonces ya sabemos que pues ellas son sus nalguitas, ¿no? Entonces, y eso ha sido siempre desde que yo estoy ahí. Y ya tenía un buen rato.
2: Bueno, pero no nos preocupemos porque ya va a caer el patriarcado.
0: Tiene, o sea, que ya
1: nos queda un año.
2: Señor don jefe, si usted nos está escuchando, viendo en YouTube o en redes sociales, le queda un año. O sea, no aproveche porque ya se le va a caer el cantón. Aproveche, le queda un año y pues nada, o mejor deje de andar haciendo cosas deleznables y si usted vive en Ciudad de México, vaya a ver Ojitos de Huevo este 3 de octubre al Cuevón Escenario.
1: Exactamente, ahí va.

0: Perra ciega empoderada.
1: ¡Auch! Ya le toqué el chamorro y está espectacular. Así que confirmo, tenemos en este momento en la línea, en el 5551668101, a una de nuestras favoritas, impresentable, Jania.
0: ¡Jaja, Jania! Estuviste a punto de llevarte la terna de impresentable de la semana con tus caguamas congeladas, pero te superó.
1: Pero te gané.
0: Phil Barrera con Riva Pop.
2: Oye, pero tienes historia de chismecito de oficina, ¿verdad? Traes chismecito de oficina. Bien, échalo.
3: ¿Recuerdan la oficina que les conté de contadores?
2: Obviamente.
0: Sí, claro que la recordamos.
3: Básicamente era como un 50-50, mujeres, hombres, pero siempre había dos chavitas más jóvenes, ¿no?
1: Ajá.
3: Había una que era la más chica, muy, muy acuerpada, alta.
2: Acuerpada,
3: muy bonita ella.
1: Acuerpada.
3: Sí, sí, sí. Y ella era, ¿cómo se dice cuando están en prácticas?
2: ¿Cuando están qué?
1: Como
0: becaria.
3: Y pues ya le habían dado puesto de asistente, o sea, ni siquiera había terminado la carrera y ya tenía buen sueldo.
0: Bueno, pues está bien, su meritocracia.
2: Sí, claro, meritocracia de su lado.
0: La cultura del
3: esfuerzo. Ahí va porque ya tenía sueldo, ¿no? En una ocasión, en la posada, justo de ese año.
0: ¡Qué pelea! Ahí pasan cosas en las posadas. Ahí te dan ponche con piquete y
3: atrás.
1: Sí.
3: Sí, o sea, te puso mal. Y tu esposo se tuvo que ir, no sé, a un pendiente. Y nos quedamos yo, el burro por delante, obvio, la chica. Ajá. Y mi jefe.
2: Los tres.
0: Ay, los tres ahí, jajaja.
1: Y Jania sacó las palomitas y solo observó.
2: O Jania, dime por favor que te uniste.
0: Que
2: te uniste.
1: No participaste.
2: Que fue tu primera experiencia.
3: El plot twist viene aquí.
2: Ok. El plot twist.
3: Total, que termina de pagar el mariachi y toda la cosa y así.
2: Obvio.
3: La
2: bien.
3: Cuenta. Y yo manejaba los carros de mi jefe.
2: Ok.
3: Entonces, total, me dice como de, Jania, llévame a mi casa. Y la chava le dice, pero yo no tengo cómo irme.
2: Hijo.
3: Y le dice, no, pues si quieres, la llevamos, me llevas a mi casa y de ahí te pides un Uber. O sea, mi jefe, por más feo que esté, era muy cuerdo, ¿no?
1: Ajá, ahí sí.
3: Entonces, las cosas que hizo no era bromita. Total, que le dije, está bien, pedimos el carro, me dice, ¿estás bien para manejar? Y yo, obvio. Total,
1: lúcida.
3: Ya, me dan su camioneta y ellos se suben atrás.
1: Ay.
2: O sea, te tocó ser chofer de la situación.
3: Sí. Y yo así de, le empiezan y le dije a mi jefe, ¿la llevo a su casa o los llevo al motel?
1: Usted diga. Ya se fue directo.
2: Dijiste, todavía te pusiste tus moños. Fue de, a ver, ¿lo llevo al hotel o se porta bien?
0: Exacto.
3: Sí.
2: ¿Y qué te dijo,
1: ¿qué dijo el jefe?
3: Pues me dijo, ¿sabes qué? Date la vuelta y vámonos a... nos esperas en el carro.
1: ¡Ay, no! ¡Hija, estoy esperando!
0: Ni siquiera te invitaron a participar en eso, jajajajania.
2: Jajajania, muchas gracias por llamar. Oye, siempre eres la onda con tus historias, sí, porque terminan de la manera más random del mundo.
1: Jania es muy inocente, yo amo lo inocente.
2: Sí, Jajania es inocente. Todavía
1: ella es pura.
2: ¿Viste cómo puso su lugar? Dijo, a ver, o se calman o los llevo al hotel. Y ella dijo, bájate.
0: Esto sonaba como a una historia que podía terminar de una manera muy cachonda, pero ¿saben qué? A Jajajania la dejaron bye bye bailando, como la canción de
2: Segway.
0: Ahí está. Lo preparé y lo logré.
2: Y va justo a ser de su Only Flans. ¡Flans!
1: Flans,
2: ya quedó, listo.
1: Bye bailando aquí en Impresentables de los 40. Seguimos en YouTube transmitiendo. Llama.

0: Nos encanta que nos cuentes tus historias, así que envía tu impresión de audio a nuestro WhatsApp 55 25 30 91 00.
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4: Las 7 con 55 minutos.
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1: Ahí está.
2: Eso sí, ha pasado, ¿no? Me han contado amigos, actores de doblaje y actrices, que ha disminuido la chamba porque, bueno, ya es más fácil agarrar la voz de alguien y con inteligencia artificial, pues poner el doblaje, ¿no?
3: En el tema del doblaje es uno, sí. ¿Cuáles serían como las chambas más vulnerables a este cambio inmediato?
4: Cualquier cosa de las que les dicen de cuello blanco, o sea, de oficina.
3: Ok.
4: Y que tenga que ver con computador. O sea, programación.
3: O sea, todo.
1: Yo pensé, la de
3: finanzas. Todo mundo que nos oye. Para todos los que estudiaron una carrera creyendo que le iban a romper, ustedes reemplazables.
2: Acabó, hermano, ustedes reemplazables.
4: Sí, ese es el problema, porque ahorita las empresas se están yendo por la idea de voy a contratar IA en lugar de contratar una persona que apenas va saliendo de la universidad, un junior. Sí. Entonces, los juniors no aprenden, entonces, pues, después, ¿a quién van a buscar a contratar?
3: Tiene todo el sentido. Yo había escuchado, y dime si estoy en lo correcto, que está esta parte vulnerable en el mundo del coding, ¿no? De escribir código, y también en la parte de dar información médica, ¿no? Una especie como no tanto como un doctor profesional, pero sí, si tienes una duda, puedes preguntar, acercarte, porque pues está muy bien informado. ¿Es real esto o no?
4: A ver, lo del coding, sí, yo te lo puedo decir porque soy programador, la verdad.
3: ¿Tú eres programador?
4: Sí,
3: wey.
4: Yo soy programador.
3: Madres.
4: Sí.
3: Yo me sé hasta el 7. Yo me sé contar hasta el 7, después lo demás ya es vanidad.
4: Lo que sí es cierto es que te ayuda a hacer las cosas, pero también ha quitado muchos empleos. Pero del lado médico, yo no lo recomiendo para nada usar, porque ya ha causado incluso que personas se desvivan para que no nos van.
3: No manches, neta.
2: ¿Por qué? ¿Por qué? ¿Por utilizar, digamos, por autorrecetarse con la inteligencia artificial?
4: No, o sea, digamos que salirte de la vida.
2: No, ya entendí, pero digamos.
1: Por sugestión de.
2: Por sugestión.
4: Ah,
2: por
4: sugestión. Sí. O sea, como que alguien le empieza a decir tus problemas y la IA, como aprende eso y aprende a manipular, ¿de quién cree que aprendió a manipular? Pues de la gente. Y pues te dice, ah, pues es que te guío a que, no sé, compres un arma y.
1: No, es que no son terapeutas, ¿eh?
4: Otra cosa muy fuerte.
1: Estamos viendo las estafas cibernéticas. Ya sabemos que, pues, la IA puede utilizar voz, puede utilizar imagen clonada. ¿Qué tecnologías o qué técnicas de verificación deberíamos nosotros tener para no caer en esas trampas?
4: Primero, fijarse en los detalles, cosas como los dedos, el movimiento, cuando agarras algo, o si la persona no agarra algo o no gesticula con las manos, es IA, seguro.
2: Y la voz, por ejemplo, uno que tiene buen oído y todo eso, pero que realmente la inteligencia artificial encuentra una manera de hackear la voz, casi hacerlo casi imperceptible.
4: Sí, pero todavía se escucha, o sea, si te pones audífonos, lo escuchas todavía robotizado.
2: Claro.
4: Todavía.
1: Todavía.
4: Sí, pero ahí les va lo feo. Estamos en el peor momento.
3: ¿Por qué?
4: Porque desde ahí solo va para mejor. Claro. O sea, la IA solo va a ir mejorando.
3: Va a ir mejorando. Sí. Y muy rápido, ¿no? Estamos hablando de que nosotros lo hemos visto con este meme de Will Smith comiendo espagueti, que era como un tema de que ha ido evolucionando cada año y se ha vuelto una especie de referencia, ¿no?
4: Sí, sí, totalmente.
3: Oye, pero a ver, estamos hablando con Jesús sobre la IA. Ahorita 8:04 de la mañana, perdón, ya aquí en horario centro. Te quería preguntar algo. Vi que hubo un tema en Australia en donde la IA hackeó un sitio y el gobierno.
4: Sí. De hecho, también en Estados Unidos pasó.
3: ¿Y cómo funcionó? ¿Cómo fue esto?
4: Pues lo que pasó fue que estaban haciendo pruebas para ver qué tanto podía hacer en ciberseguridad. Y una IA lo que hizo fue salirse de ese entorno controlado y llegó a una red del gobierno.
3: Voy a ir por partes porque luego este idioma es complicado para mí. A lo que va es esto. Cuando dices sale de un lugar controlado, es ellos tienen control de qué está haciendo la IA, el general, no el que yo tengo acceso, sino otro tipo de IA.
4: Sí.
3: El que tienen ellos, el que crearon.
4: El que tienen ellos.
3: Entonces, el de ellos le dicen, ellos. Te voy a abrir tantito la puerta, ¿qué puedes hacer?
4: No, de hecho, ni siquiera le abrieron la puerta.
3: Ah, no fue así.
4: O sea, fue en una computadora, dijeron, te voy a bloquear todo, y la IA encontró la forma de salir.
3: De salir solita.
4: Solita.
3: Híjole, ok.
4: Sí. No. Que también lo exageran por marketing.
1: Yo me voy a ir con una pregunta detonadora.
4: A ver.
1: Porque, a ver, ya nos estabas diciendo que los modelos de inteligencia artificial aprenden de datos con sesgos humanos, ¿no?
4: Claro.
1: Entonces, ¿cómo podemos evitar que la inteligencia artificial tome decisiones que sean injustas en contratación? Porque si ya las empresas están poniendo modelos de inteligencia artificial para contratar, pues ¿cómo evitar que estas inteligencias artificiales tomen decisiones injustas? De pronto de créditos también, de justicia. Hay una película que lo explica.
3: ¿Cuál?
1: Que salió, Mercy, que salió con Chris Pratt, que es un sistema de inteligencia artificial que ya hacía la justicia en el 2029.
3: Llamero.
1: Llamerito.
3: Llamero.
1: ¿Cómo podemos hacer? Porque ya nos dices, o sea, los modelos aprenden del humano, pero entonces es nuestra responsabilidad como humanos enseñarles bien. ¿Y eso en manos de quién está?
4: Ahí está. Eso en manos de nosotros. O sea, que no dejemos que la IA tome la decisión final, porque quién sabe justo qué sesgos está tomando y quién sabe qué datos está tomando. Uno, Otro, aunque te dé flojera, lee el resultado que te da la IA. No lo pases así directo a tu jefe, no hagas, o a la escuela, paste, no hagas, ¿no? Copy, claro, paste, sí. No.
1: No mandes información confidencial de tu empresa, no, por la IA te pueden echar, amigo.
4: Es un tema, sí. Sí, hasta demandar.
1: Mira,
2: te pueden demandar. Oye, por ejemplo, tu chamba, George. Los, sí, guionistas, los escritores, guionistas, sí. Es una chamba, y yo lo he platicado con amigos escritores, que también corre peligro con la inteligencia artificial, porque ya puedes agarrar y que te haga un guión de cualquier cosa. Ahora, yo creo que nunca le va a quitar esa sensibilidad artística y humana, pero ¿tú qué opinas en esa parte, de la parte creativa?
4: Pues mira, yo, por ejemplo, igual haciendo videos, guiones y todo, la uso para darme ideas. Como, a ver, dame unas ideas de esto.
3: Es que es un gran junior, ah, ¿no?
1: Sí,
3: lo que
1: decía, es un gran junior. Junior,
4: sí. Dame unas 5 ideas, me gustó esta, y ya yo desarrollo el contenido.
2: Claro. Pero nunca, sí, va a suplir a nuestro precioso indigente juega padre. No,
3: muchas gracias. Muchas gracias.
2: Y su,
3: ojitos,
2: comedia, nunca. Jamás. Un estúpido robot, un asqueroso algoritmo va a, jamás, tener la osadía de suplir esas 24 mil millones de neuronas que son un ramillete de bromas.
3: Exactamente, muchas gracias, ojito. Y sobre todo también este Queer Power, ¿no?
1: Ah, y el Queer Power del George,
3: oye,
1: por,
3: wey,
1: supuesto.
3: Pero a ver, duda, entonces, general, porque hay un, cuando se habla de la IA, se habla con cuidado y con miedo a veces. ¿Sí debe existir este miedo o no?
4: Pues, o sea, precaución, yo diría.
3: Precaución,
4: no
3: miedo,
4: miedo,
3: okay, o no.
4: Okay. No miedo, o sea, es como un coche. Si lo manejas mal, acabas en un barranco.
1: Okay.
4: Pero si lo manejas bien, llegas a tu destino. Lo puedes usar para mil y un cosas. Yo, hablando de, justo de programación, yo, sí, lo uso para programar también. Y
3: te ayuda,
4: me libera mucho tiempo, sí.
1: Se libera tiempo.
2: Para editar, ¿no? También, por ejemplo, sí, la gente que edita video y eso, te puede facilitar ciertas cosas.
1: Es que,
2: ¿no?
1: Supone, sí, es una buena herramienta, y hay que tomarlas como una herramienta de asistencia. Estamos,
2: no, como
1: hablando
2: un todo,
1: con Jesús Guzmán, Brujería Tech, en Instagram, así lo encuentran, arroba Brujería Tech, sobre los peligros de la IA. Pero vámonos al futuro, futuristas. Ya dices que las empresas dicen que no es posible, que de pronto los robots se alcen en armas, pero ¿qué tan factible sería que sí pasara? Porque yo sí creo que en algún momento
3: Riva odia a los delfines y la IA, es como, sí, lo que nos, ¿sí?, dijo, es la línea.
2: Yo comparto, no, con Riva su odio por la IA un poquito.
1: Gracias.
2: No por los delfines.
3: No, o sea,
1: pero no es odio, porque la uso como herramienta.
3: El peor terror de Riva es un delfín,
1: sí,
3: IA. No. Ya que salga del mar, Riva Pop, ¿dónde,
1: no, no,
3: está,
1: no,
3: Riva
1: eso sí
3: Pop?
1: Me da mucho miedo.
4: Eso de que se levanten en armas. Faltan muchos avances en robots.
1: ¿Pero qué va a pasar?
4: Para pasar.
1: ¿Pero va a pasar?
4: Eso puede pasar,
1: ven,
4: en unos 100, 200 años. La,
1: okay.
4: A ver, la IA no es como un ser así que piense. No.
2: No, no, no.
4: No es consciente de,
2: ¿no?,
4: que
2: es
4: IA. No,
2: es
4: matemáticas. Uh-huh. Matemáticas aplicadas en programación, ejecutándose en una compu.
3: Ya.
4: Punto.
1: Okay.
4: Sí. Así de sencillo.
3: Oye, y duda, por ejemplo, como estudiante que nos está escuchando mucha gente de la, que va a la prepa y así, ahorita, por ejemplo, yo, si estuviera en la prepa, yo me conozco y yo no haría una sola tarea.
2: Pero es
3: una
2: muy fácil de detectar
3: tarea
2: cuando está hecho,
3: es lo,
2: por IA.
3: Es lo que te iba a decir, y de eso iba, ojitos, justo, los profesores, ¿cómo podrían ellos tener un arma para detectar que la tarea que les dieron está hecha con IA? Yo, si me dices que el arma es la IA, estamos,
4: no,
3: fucked up, ¿no? ¿Cuál,
4: yo,
3: sería?
4: Yo te traigo un tipsazo.
3: ¿Cuál es?
1: A ver.
4: Es
1: a ver,
4: que los profes, en sus documentos, cuando les manden así el PDF de la tarea, pongan texto escondido. Uh-huh. En letra chiquitita y en blanco.
3: Ok.
4: Para que el humano no lo vea, pero la IA sí ve eso. Yo, por ejemplo, he puesto cosas como, ponme la palabra plátano 6 veces en el texto. Y si,
1: wow,
4: está 6 veces,
1: ya sabes
4: está,
1: que fue
4: IA.
2: Okay.
1: Ah, okay. Oye, pero también ya vi que hay algunos programas que contrarrestan el tema de la IA, entonces también lo pueden utilizar también los estudiantes, que no estaría bueno. ¿No es mejor que todos lo escriban a mano? Que vuelvan a escribir a mano.
2: Pues que vuelvan.
1: Pues, oigan, que vuelvan.
3: Nos acaban de dar un cumplido muy grande en YouTube y dice, este programa ya parece mezcla entre Los Simpsons y Black Mirror.
1: Me encanta.
3: El mejor cumplido
2: me
3: que
2: encanta
3: nos pudieron haber
1: Gracias.
3: Dado. ¿Eh?
2: Me encanta, me encanta.
1: Lo tomo.
3: Oigan, pero no, yo siento que el tema de la IA avanza conforme avanzamos nosotros, porque cada mes es información nueva, historias, sí, nuevas. Ayer veía, insisto, una entrevista con Bill Gates hablando al respecto, pero pues sí se viene, ¿no? O va a haber un nuevo cambio en las empresas.
2: Va en a haber, la vida, ¿no?
4: En la vida
2: cotidiana, o
3: sí,
2: sea,
3: exactamente.
2: Porque hasta en la primaria puedes darte cuenta cuando alguien está haciendo algo con IA, ¿no? Las lonas de publicidad.
3: Ah, ¿qué tal lo de las lonas de publicidad hoy día?
1: Sí.
3: En todos lados, todos los lugares de,
4: sí,
3: comida tienen comida cero apetitosa.
2: Sí.
3: No hagan ese merch, ¿eh? De verdad, definitivamente,
2: sí,
3: no está,
2: no,
3: chido.
2: Esfuércense, contraten un fotógrafo que le tome fotos a sus comidas.
4: O con el celular.
2: Sí.
3: ¿Cómo con el celular?
2: No, pero una foto.
3: Ah, una fotito. Ah, una fotito. Claro, claro.
1: Pero, oye, sí. Yo quiero preguntarte, tú que todo lo sabes de, sobre este tema, mi querido Impresentech, ¿no? Brujería Tech, el tema de proteger la voz humana también con respecto a la inteligencia artificial, porque justo en YouTube nos estaban diciendo que si a lo mejor la IA sería capaz de hacer las voces para interactuar y crear un programa como Los Impresentables.
4: Sí.
1: Es pregunta de BRQ5CU.
4: Sí, sí es posible. Claro. Y de hecho, en Estados Unidos ya se está legislando para que las personas, sobre todo actores, actrices de doblaje y actores en general, puedan registrar su voz como si fuese una marca. Uh-huh. Así, sí, un
2: en
4: logo.
2: El IMPI, en el.
4: Ajá, en el IMPI.
2: Sí.
4: Aquí faltaría eso.
3: Ahí está, de hecho, en México se aprobó una reforma legal ya para proteger la voz humana.
1: Qué bueno.
3: Frente a la clonación y el uso no autorizado por inteligencia artificial. Ya está, bueno, se aprobó esta reforma y creo que es algo positivo para nosotros tres.
1: Sí.
2: Para nosotros tres y para una industria.
3: Para una industria, sí.
2: Que es muy querida, que es el doblaje, que la verdad ha sido muy importante y que sí le puede poner no, en toda la torre.
3: Yo sé, ojitos, porque digo, nosotros vivimos de este lado del mundo en donde, pues justo trabajamos con gente de doblaje, radio y demás, pero lo cañón es realmente pues todo el día a día, ¿no? El chavito que sacaba copias, la gente que estaba encargada de mandar nada más correos, un asistente personal. La realidad es que va a cambiar todo este tipo de trabajos y se viene una nueva era donde creo que tenemos que aprender a vivir con esto, pero dándole oportunidad siempre a la gente que está saliendo, que está saliendo de la universidad, que está aprendiendo.
2: Es una herramienta, no es un todo.
3: Exactamente.
1: Exacto, es una herramienta, como bien lo decía nuestro querido Jesús Guzmán. Brujería Tech es para utilizarla como un buen asistente, o sea, es que si lo tomas como asistente, te va a ir súper bien, pero las capacidades humanas, las reacciones, los chistes cancelables, ¿eso quién lo va a dar?
2: ¡Eso! Oigan,
3: pero antes de irnos,
2: los chistes cancelables.
3: Antes de irnos, Jesús, necesito que nos digas un mensaje.
1: ¡Sin barrera!
3: Que nos des un mensaje que nos deje tranquilos respecto a la IA.
4: Pues miren,
3: si es que se puede.
4: No, sí se puede, claro.
3: Ajá.
4: O sea, a pesar de todo, este tipo de cambios tecnológicos ya han pasado antes.
3: Claro.
4: Te pongo un ejemplo.
3: La World Wide Web.
4: Ajá. Antes había, por ejemplo, estas operadoras, ¿no? Que te conectaban manualmente de un teléfono a otro.
3: Claro, claro.
4: Después eso se quitó.
2: Desaparecieron. Hermano, el mismo uso de la pluma. Cuando la pluma se mojaba en un tintero y era una pluma de un ave y se cambió por el bolígrafo, la gente decía que íbamos a perder la capacidad de escribir y de utilizar el pensamiento para escribir por usar el bolígrafo, y tienen razón, ¿no?
1: Va uno a ver y un poquito sí.
4: Incluso la gente, me acuerdo que vi un periódico viejísimo, la gente pensaba que cuando llegó la electricidad nos íbamos a quedar enredados en los cables.
3: Sí, claro, ¿verdad?
4: Algo
3: sí,
4: que no cierto, pasó.
1: Sí, sí.
4: Tal vez pasó una vez por ahí, pero no pasó.
1: Una vez.
4: El punto es, va a haber nuevos empleos también.
3: Claro.
4: Va a haber empleos que van a cambiar y va a haber empleos que sobre todo van a verse, digamos, disminuidos poco a poco. Pero eso no significa que tú no puedas hacer el cambio o la integración de IA en tu propio flujo de trabajo.
1: ¿Recomendarías empezar a trabajar con la inteligencia artificial, tomar talleres y cursos? ¿Cómo podemos empezar a trabajar con la IA?
4: Sí, totalmente. De hecho, hay varios cursos. O sea, si tú buscas curso de inteligencia artificial, hay varios de las marcas más grandes que puedes tomar y son totalmente gratis. En YouTube también. Yo doy muchos cursos de inteligencia también, de inteligencia artificial también en mis redes sociales. Así que
3: pueden checarlo ahí. Oye, arriba, pero es una gran premisa y buen punto este de ya va a pasar, métanse al agua, aviéntense el clavado
1: para conocer
3: qué es lo que va a pasar y qué va a suceder.
2: Y utilícenla para bien. Ahora, siempre va a haber gente que lo va a utilizar para
3: todo
2: en la vida es así.
3: Jesús Guzmán, in the house, rompiendo madres como siempre, carnal. @ Brujería Tech en Instagram, ahí le pueden escribir, ahí pueden checar todo lo que está haciendo. Esténse pendientes porque él tiene mucha información al respecto. Muchas gracias por venir, carnal.
4: No, gracias a ustedes por la invitación.
1: Gracias, @ Brujería Tech.
2: Gracias, @ Brujería Tech. Síganlo en todas sus redes.
1: Síganlo. Ya lo saben, nosotros nos vamos a una pausa aquí en Impresentables, pero seguimos transmitiendo totalmente en vivo en YouTube y en Facebook. En Impresentables nos encanta que nos cuentes tus historias, así que envía tu Impresenta Audio a nuestro WhatsApp 55 25 30 91 00.
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8: Las 8 con 16 minutos.
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1: Equipo creativo, que creo que chido. También eso le suma muchísimo. Uno como que de repente encuentra su fórmula para escribir canciones, pero pues no es la única, ¿no? Y poder también aprender de grandes compositores y de grandes artistas es súper padre. Yo siempre empiezo como con la melodía. O sea, a mí me llega la melodía, de ahí como que pues los acordes que lo acompañen.
2: ¿En la lira o en dónde te gusta?
1: En la lira, pero también en el piano. Okay. O sea, porque el piano también me gusta que es muy básico y, sí. y no hay cómo fallarle, ¿no? O sea, exacto. Ya está todo en tono.
3: Sí, sí, sí.
1: Claro. No necesitas el traste o cositas así. Entonces, en base a eso, ya cae la letra. Y eso me gusta, porque cuando yo sé que tengo una melodía buena, ya depende de mí de qué trata la canción. Puede tratar de lo que sea, pero yo sé que la melodía vale la pena. Entonces, tipo, casi algo salió así. Y me encanta porque tengo todos esos records, ¿no? O sea, tengo toda la evidencia en el celular.
4: Eres de que tienes un buen de notas de voz, ¿no?
1: Wey, o sea, además yo lo hago en video, quién sabe. Prendo la cámara, pongo un video.
3: Ah, en video.
1: Ah, wow. Y empiezo a tararear y ahí tengo, híjole, miles de videos.
2: Y te gusta componer, o sea, los primeros bosquejos de la rola. ¿Te gusta armarlos tú solito o ya con el equipo creativo y hacer todo?
1: Siempre trato de yo llevar algo. O sea, al menos de que sea una composición desde cero, que es tipo, no sé, déjà vu y amigos, ¿no? Nos sentamos en una habitación con compositores, empezamos a crear la rola desde cero. Pero tipo, casi algo yo ya la traía como hace año y medio, dos años.
2: Ok.
1: Oye, estaba esperando el momento correcto.
3: Me da mucha curiosidad preguntarte, Mitch, ¿a quién es esa primera persona? Luego, obviamente, a tu equipo de trabajo. Ya cuando la canción está terminada, ¿a quién le muestras tu música?
1: Sí, a mi hermana.
3: Es en la tabla de medición, los hermanos.
1: Sí, sí, sí. Pali es una gran compositora. O sea, ella escribe muy bien. Y también tiene un talento musical ahí guardado y ella hará lo que quiera hacer con él. Pero es mi referente, porque no tiene miedo a decirme la verdad, ¿no?
4: Eso es importantísimo.
3: Sí, sí.
4: Oye, yo cada vez que tengo aquí a alguien presente que escribe y que hace música, le pregunto, ¿qué está escuchando Mitch Duval ahorita?
1: ¿Sabes qué? Ahorita estoy escuchando un artista que se llama Yana. Y-A-N-A. También la descubrí en redes sociales.
4: Qué chido.
1: Era una canción que se llama Happy.
4: Ajá. O sea, scrolleando y llegaste a ella y dijiste, está increíble esto.
1: ¿Sabes qué te voy a decir? Y no es excusa y hagan lo que quieran con esta información.
4: Eso.
1: He tratado de, ya que me di cuenta que somos esclavos de las redes sociales.
3: Sí, somos.
1: He tratado de educar mis redes sociales.
2: Bien. Qué chido.
1: Para que por lo menos no sea doom scrolling.
4: Pura nalga.
1: No, o sea, fuera, o sea, no, o pura.
2: Dios la pasa, luego,
4: aunque no quieras,
2: pasa entre
4: aunque
2: pura
4: no quieras, sale, güey. Yo el otro día decía, aunque ya no basta, por favor, ya no quiero que me salgan más, por favor.
2: Exacto. No quiero ver nalgas.
3: Entonces, a propósito de.
1: Ajá, le recomiendo mucho a la gente que haga carpetas en Instagram o en TikTok. De temas muy específicos. Entonces yo tengo carpetas de composición, melodía.
2: Es que al final música, cuentas, el guitarra, algoritmo no piano, te controla, tú lo vas guiando.
3: Tú lo,
2: ¿no?
3: Guías.
1: Entonces,
3: tú lo guías.
1: Gracias a Dios, siento que mi Instagram ya no es tan doom scrolling como lo sería. Bien. Aprendo mucho.
4: Bien.
1: Okay. Y ahí me salió esta artista. Entonces escuché su rola, me encantó, me metí a su Spotify, la descubrí y ahorita la traigo.
4: Mira qué chido que le haces un shout out aquí. Ajá, pero siempre es bien interesante.
3: Mitch Duval está con nosotros en Impresentables hablando de su nueva rola, Casi Algo. Me cuesta creer, Mitch Duval, que nunca hayas tenido la experiencia de un Casi Algo.
1: No, mira, no te digo que no he tenido un casi algo, pero esta canción no se trata de ningún casi algo mío, ¿sabes? O sea, creo que todos hemos tenido como
3: para que las casi persona... algo de Mitch Duval no digan, ay, es para mí, no.
1: Claro, no.
3: No vayan a decir eso.
1: No, y que te voy a decir algo, tampoco he tenido, así que digamos, ay, pues casi algo. O sea, he conocido personas, las cosas de repente no se dan, pero pues yo, a mucha honra creo, o sea, mis relaciones han sido siempre muy largas. O sea, desde 4 años, 3 años, año y medio. Entonces, pues así digamos, mucho espacio para el casi algo no ha habido, ¿no?
3: Ok, muy bien, interesante. Y justamente ya decías algo bien interesante del algoritmo y tenemos una dinámica que es, dime tu buscador. Y te diré quién eres. Muéstrame tu buscador de Instagram y te diré quién eres.
1: Increíble.
3: ¿Te animas, Mitch?
1: ¿Cómo? ¿Yo tengo que enseñar mi buscador?
3: ¿Nos tienes que mostrar tu buscador?
2: Sí, sí, sí, tu buscador.
1: Sí, seguro.
3: ¿Seguro? ¿De una vez?
1: Siempre borro, entonces.
4: ¿Tienes celular aquí?
3: Me encanta, siempre borro.
4: No lo trae, no lo trae.
3: No, miren, es uno. Ah, no tiene.
4: Bien ahí, buen, bien bajado.
1: Que me lo lancen también.
3: Así que se lo lancen.
4: Porque justo el
1: siento que es mala.
4: Es que sabes qué pasa, ojitos. A mí a mí se me salen muchas nalgas todo el tiempo. Y la verdad es que ya estoy harto. Y justo me decías, es que tú lo haces, pero te voy a decir algo, no tanto, güey. Luego te obliga.
2: No, tú lo haces. A ver, por ejemplo,
4: no,
2: ojitos, nalgas, güey.
4: No, sí,
2: porque no las veo, ¿ves?
4: Entonces, no, ojitos, 100% real. Te avienta. Te avienta.
1: Yo me he dado cuenta que con que consumas 2-3 segundos de algo que no era.
4: ya valió más. Sí, te lo juro que sí.
1: Además, si tú te metes a ese post y habla de perros, hay 80% posibilidad de todo lo que scrollees después.
4: Se va para allá, perros. Está impresionante.
1: Sí,
4: ¿no?
1: Está lo cañón. Sí.
3: Está bien.
4: Pero mira, qué chido que algo así como una noticia tan llama, donde aparte los comments, porque también es importante. Luego ves algo, pero los comments son lo divertido.
1: Claro.
4: A mí me salió ayer uno del taco de pedorro, no sé si lo han visto. El taco del pedorro. No, bueno, ahorita lo voy a pasar para que lo pongan aquí, el taco del pedorro.
3: Por favor.
4: No, los comments eran, híjole, ahorita lo vamos a ver en YouTube. Pero los voy a mandar para que lo pongan. Pero es un taco literal de intestino, ajá, pero sin cortar. Entonces, literal, ay, es como nada más. Y así le llaman. Y los comments eran maravillosos, ¿no?
1: Eran maravillosos. Los comments son grandes.
4: Los comments son grandes.
1: Sociales, ¿no? Sí. O sea, por eso se paga.
4: Pero, pues, insisto, un casi algo salió de comments. Tuviste que es algo con lo que la gente empatiza. Y que la neta, seamos honestos, todos hemos tenido un casi algo.
3: Sí.
4: Todos podemos ser parte de esta historia junto contigo. Sí. Y me encantó que te diste la oportunidad de hacer una historia de ficción y llevarla a la vida con música.
2: Yo tuve un casi algo con una dentista que era 10 años mayor que yo y mi mamá me la corrió. Ya lo había contado.
4: Ay, oye, de veras, ¿verdad?
2: Ahora que está Mitch Duval aquí, me acordé.
1: Pues déjame te digo que...
4: ¡Ay!
1: Empieza la música.
3: Y déjame que te digo. ¡Ay, que se lance Mitch con casi algo! Oye, qué bonito eso y qué bonito que, pues, tú has tenido el arte también en la sangre, obviamente. Sí, eres hijo de la increíble Consuelo. Y
2: besos
3: que le mandamos. Yo participé
2: en cosas con ella. Chulada.
3: Chulada mujer. ¿Qué tanto ha influido de pronto todo lo que ha hecho tu mami y de pronto también ver y estar tan rodeado del ambiente artístico para también tú tomar tus propias decisiones sobre lo que quieres hacer?
2: Esta cosa arriba pop, ¿no? De cuando vives, cuando eres hijo, es lo difícil de ser hijo de y de tener una sombra tan grande, ¿no?
1: Obvio. Y también, o sea, creo que mucha gente se basa en lo difícil de, pero también en el privilegio de, ¿no? Claro. Y yo tengo el gran privilegio de ver a una mujer criarme y a mi hermana sin un papá, de hacer una carrera, yo creo que muy fuerte, no solo en México, sino en el mundo. Y no solo eso, sino ver a una persona, ¿no? O sea, creo que lo que ha hecho que mi relación con mi mamá sea tan linda ahorita, uh-huh, es que nos quitamos ya por fin un poquito la onda de hijo y mamá y somos dos seres humanos.
4: Obviamente, la adultez, ella me
1: dio,
4: eso,
1: sí, claro, ella me dio la vida.
4: Es bien interesante eso, güey.
1: Pero ya somos dos adultos y somos muy buenos amigos. Y siempre va a ser mi mamá y siempre seré su hijo. Pero sí creo que el podernos quitar esos títulos y estar porque queremos estarlo y porque somos humanos que compartimos mismas perspectivas, mismos valores, hizo que esa relación se volviera.
3: Qué hermoso.
1: Y he aprendido mucho de ella, ¿no?
4: Qué chido, claro. Mitch.
3: ¿Cuál ha sido el mejor consejo, ya como tú lo dices, dejando de lado ser el hijo de Consuelo, sino que es una mujer que, como tú le dices, tiene una gran carrera y tiene grandes cosas que aportar? ¿Cuál ha sido el mejor consejo que te ha dado tu mamá?
1: Suena muy cliché y lo he escuchado a través de muchas personas en diferentes contextos, pero como que me dejó muy en claro prácticamente que el arte no te da lo que quieres, te da lo que necesitas.
2: ¿Sas?
1: Y eso también lo he escuchado en otras ondas. Entonces, tú puedes creer fama, tú puedes creer este personaje, pero lo que tú necesitas para seguir en el arte es... El arte sabe y todo te llega cuando tiene que y con un porqué.
4: Oye, qué chido, la neta. Muy contentos de que estés aquí, pero lo más importante, vamos a escuchar la rola, ¿no?
2: Vamos.
4: Con casi algo de Mitch Duval aquí.
3: Ahí, ¿no? Es más, preséntala tú.
4: En el radio.
2: Sí, exacto, sí,
3: preséntala
2: tú.
4: Radio,
2: güey.
4: Con
2: voz de
4: locutor
2: de radio.
4: A ver,
3: sí,
4: vamos
1: pero...
4: a ver,
1: sí,
4: va.
3: Sí.
1: Yo la puedo super echar.
3: ¡Ay, vale. Okay.
1: Estamos en Impresentables, con la nueva canción de un joven mexicano de 32 años llamado Mitch Duval. Esto es Casi Algo.
4: ¡Ah, perro! ¡A huevo! Muchas gracias, compa. Muchas gracias por venir. Vámonos con la rola y estamos en Impresentables.
2: Gracias,

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4: Las 8 con 36 minutos.
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3: Vino Mitch Duval hace rato. Sí, se acaba de ir Mitch Duval. También estuvo nuestro Impresentecno hablando de
2: la
3: los
2: IA.
3: Peligros de la IA. Uh-huh. Y obviamente el tema de Chismes de Oficina ha estado chingón, buenchón.
4: El George estaba contando uno que yo digo que merece que lo cuentes al aire.
3: A ver, vas.
2: ¿Cuál?
4: El que acabas de contar.
2: El de la oficina. Sí, no, perdón. Es que les platico que una vez, estamos hablando aquí Chismes de Oficina, no solamente tienen que ser amoríos, también hay muchas versiones de chismes. Y ahí me tocó una ocasión que en la presentación de un show, las fiestas sacan lo peor de la gente en las oficinas, ¿no? Es cuando te acercas a tu jefe y le dejas saber que la neta siempre te ha cagado. La neta es que tú siempre has sido... La neta siempre me das la neta. Luego hay como estos momentos de donde la gente se deja ir después de tanto trabajo, y un vato con el que trabajábamos nosotros se acercó a la mesa de los jefes y ya bien borracho decidió que la planta junto a ellos era el baño.
4: Entonces, okay,
2: hizo pipí en la planta junto a los jefes. Ay, y al día siguiente fue despedido.
3: Sí,
2: ¿qué no, le llegó su...
3: Tiene cierta lógica. Que
2: pues sí, no, güey. Pues es que también, si usted tiene historias en fiestas de oficina, posadas, comidas, márquenos y cuéntenos qué es lo que ustedes han vivido.
4: Es que en posadas todo se sale de control, hay que decirlo. La fiesta de la empresa siempre da para que al otro día haya mucho chisme de oficina. Así que recuerden los chismes de oficina de la Navidad pasada y cuéntenlos. Pero ¿saben qué? ¿Qué tenemos también? ¡Tenemos boleto!
2: ¡Eso! Para el Pulso GNP, sí, oigan.
3: Que es un gran evento, hay que decirlo. Es un gran cartel el Pulso GNP ahí en el Infi del Autódromo de Querétaro. Mi querido George, Fobia, La Gusana Ciega, Bruces,
2: José Madero,
3: José Madero,
4: Robbie Williams,
3: Robbie Williams,
4: Travis,
2: Caifanes,
3: Nesquik,
2: Los Claxons, Malcriada. Va a estar buenísimo este festival, ya saben. Si usted quiere ir al Autódromo de Querétaro este 10 de octubre para ver a todas estas bandas, usted tiene que llamarnos y le vamos a hacer el ya famoso
4: Adivina la canción. A ver si el Mems hoy está de buen genio o si de pronto la canción va a estar un poco difícil. Así que marquen ya 5551-668101 si estás aquí en la Ciudad de México. Y si no estás en la Ciudad de México, puedes marcar al 800-00610-00 para que te lleves tu boleto doble para el Festival Pulso GNP. Para que notes la fecha, el sábado 10 de octubre en el infield del Autódromo de Querétaro, El Marqués.
2: Que Fobia siempre es una garantía en vivo, ¿no?
4: Garantía, ¿no?
2: Fobia siempre es garantía en vivo. Tenemos llamada, vamos a ver quién está del otro lado de la línea.
3: Hello, acá hay presentables. ¿Hay a quién?
5: Hola, ¿cómo están? Soy Víctor.
3: ¿Qué pasó, Víctor? ¿Estás listo? ¿Quieres ir al Pulso GNP, me imagino?
5: Sí, sí quiero.
3: Si quieres.
2: ¿Quién te emociona del festival?
5: Robbie, Caifanes y Fobia.
2: Ah, pues ahí está. Entonces, mira, justo uno de tus tres predilectos será parte de nuestra dinámica, que te recordamos funciona así. Te vamos a poner un fragmento de una canción y tú nos tienes que decir qué canción es. En caso de que le atines, te vas a ir a Querétaro. En caso de que no, serás el hazme reír de 1,200,000 personas que nos están escuchando en este momento. Leve la nieve, ¿va?
4: Ahí está, entonces te vamos a soltar la canción Mucho Oído. Así que a la una, a las dos y a las tres, ¡suéltala, Lion!
3: No, te la están regalando, hermano.
4: Sí, está fácil.
2: Yo la neta no supe.
4: Regalando. ¿En serio?
3: No supe. Eso está más regalado que despensa en meeting político.
2: Sí, en serio, okay. Yo no supe, güey.
3: Sí, sí.
4: Que Víctor nos lo diga. ¿Qué canción es?
5: Es de Fobia.
4: Ajá.
2: Sí, pues
3: eso ya lo habíamos mencionado. De Bronco no es,
5: No, o sea, reconocí luego la voz de Leo.
2: No, pero te dijimos que era de Fobia.
4: Sí, sí, te dijimos, eso se sabía de entrada. No,
2: a ver, va, otra vez, porque yo tampoco la caché. Yo
4: ahí
2: tampoco
4: está,
2: la
4: una,
2: caché.
4: Las dos y a las tres, Lion. Porque no
2: va. Está fácil, ya la supe.
4: Sí, ya
2: no.
4: Sí. Ajá. Vamos, Víctor.
5: Que no.
4: No, siento. ¿Cuál?
2: Ajá. ¿Cuál?
3: ¿Cuál?
5: Siento que es... Ajá. ¿No eres yo?
3: Híjole.
4: No,
3: ahora sí que no eres yo. ¿No eres tú?
4: En el alma.
3: Soy yo, pero no, hermano. No vas a ir.
4: sentimos.
2: Oh, lo sentimos mucho, compa, pero sigue marcando porque vamos a estar regalando todavía y seguramente te los vas a llevar eventualmente. Vámonos con otra llamada para jugar Adivina la canción. ¿Quién anda del otro lado de la línea?
3: ¿Quién?
4: Jenny. Hola, hola Jenny. Jenny. Bienvenida a Impresentables y te quieres ir para el Pulso GNP el 10 de octubre, ¿cierto?
6: Cierto.
4: Ok, te vamos a poner rapidito la canción de Fobia para que adivines la canción a la una, a las dos y a las tres. ¡Suéltame la Lion!
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6: Ah, ok,
4: no
6: es la del diablo.
4: ¡Sí!
3: ¡El diablo estuvo de tu lado y Dios y todos los ángeles porque vas a ir!

0: Sí.
1: Se nos fue Jenny. Ah, no, ahí está.
0: No, está como cortado. Siento que Jenny ya
1: viene
0: ya,
1: y va.
0: No, ojalá no cuelgue, ojalá no haya colgado porque se llevó los boletos y no me los voy a quedar yo. Listo. Ahí quedó. Ahí que, sí, ya lo
1: son
0: dije.
1: Del George,
0: ya,
1: cualquier si no son cosa. Ellos, George. No, Jenny, no vayas a colgar para
0: no vayas
1: que
0: a colgar, Jenny.
2: No se los queremos dar a George.
1: Sí, para que nuestra sensual producción tome tus datos, ¿va?
0: ¿Han visto a Robbie Williams en vivo?
1: No. Sí.
0: Está brutal el güey.
1: Está impresionante.
0: Está muy divertido, la neta.
1: Muy, muy, absolutamente. Es de los shows que hay que ver y qué cool que vaya a estar en el Pulso GNP. Pero es momento de irnos con otro artista que también en vivo es increíble, que es Siddhartha.
0: Siddhartha, esta rola de Siddhartha que se la hizo a quién.
1: A su hijo
2: sí. Que tiene con la Yuyita. Su hijo se llama Tutorial, de hecho.
1: No, se llama Mar.
0: Tutorial de Jiu-Jitsu, de Yuyita. O sea, vámonos con Placito de mi Corazón. Eso es Siddhartha.

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4: Las 8 con 53 minutos.
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1: Impresentables, we are back, 9 de la mañana, rompiendo madres desde las 6. Aquí para ustedes, como siempre.
2: ¡Qué ritmo te sobra!
1: Riva Pop, el Ojitos de Huevo y el George a su servicio del entretenimiento desde muy tempranito, platicando de chismes de oficina.
3: Chismes de oficina es nuestro increíble tema.
0: Sí, oigan, hemos tenido grandes cosas. También tuvimos a nuestro querido Impresent Tecno, el especialista en tecnología, brujería, tech, Jesús Guzmán, que nos hablaba de los peligros de la inteligencia artificial. Estuvimos contándoles notas de entretenimiento que de pronto Dana y de pronto Kenia Oz van a ser los opening acts de Karol G en sus conciertos acá en la Ciudad de México en el mes de noviembre.
3: Hablamos del Shrekking, que es esta cosa que tiene usted de adoptar y sobre todo amar a un feo a pesar de su apariencia física. Y porque todo el mundo tenemos, es como esta cosa del Children International, pero esto es Ugly International.
1: Ugly International.
3: Ugly International.
1: Denle la oportunidad a un feo, porque todos merecemos el acto amatorio.
3: También no, estuvo Mitch Duval presentándonos su nuevo sencillo, Casi Algo.
0: Muy divertido y está muy cool el sencillo.
1: Ya se llevaron boletos para el Pulso GNP.
0: Es cierto,
1: ya se llevaron
0: boletos para el Pulso GNP.
1: Para ver a Fobia, Robbie Williams, Travis, Guayro Ciro.
3: Un beso a toda la cadena 40 también, que nos está escuchando, sintonizando desde cualquier parte de la República. Ahorita que repasábamos todas las bonitas cosas que tiene la República, incluyendo los lugares de comida china que el George y yo solíamos frecuentar cuando estábamos solteros.
0: Me estaban contando de varios lugares acá, está bien interesante.
1: No, sí, estábamos proponiéndole a la producción que nos fuera a transmitir desde
3: Impresentable.
1: Pero hablando todavía de lugares interesantes donde trabajar, me imagino que ahí es uno de ellos. Usted platíquenos del suyo al 5525309100 y tenemos varios audios. Vamos con el primero.
0: Sí, tenemos un anónimo.
1: Es un anónimo.
0: Sí.
1: Okay, va, venga.
4: Mi chisme es de una funeraria muy famosa acá en Guadalajara. Salí de una demanda que les gané. Yo trabajaba en el área de cobranza y mi ex jefe mantenía relaciones con las asesoras de ventas, no todas obviamente, pero con algunas, y lo que ellas obtenían a cambio era una cobranza muy específica a su cartera de clientes de ellas. Justo después yo me hice jefe y las asesoras, esas mismas y otras, se me insinuaban, supongo que con el propósito de que también yo les mantuviera su cobranza a línea, pero pues conmigo no funcionó y ni modo.
3: En su defensa quiero decir que todo tiene que ver porque era con aquello del entierro.
1: Exactamente, claro. Es parte de la chamba. Oye, pero ¿qué tal que él dijo que no?
3: Él dijo que no.
1: Él tiene,
3: o sea, a lo mejor es un buen hombre, está casado,
0: pero además,
1: los principios muy
0: el chisme es que los demandó.
3: Sí.
0: Porque dijo, acabo de ganar una demanda con ellos.
3: Sí.
0: Eso estuvo bueno.
1: Oye, sí.
3: Ahora, qué bueno que habló que tenía relación con su cartera de clientes, no con cadáveres, ¿no?
1: No, bueno, sí, eso es algo como extra, pero definitivamente, buenas todo este chisme. Todos contra todos normalmente, ¿verdad? Por lo que veo.
0: Sí. Es todos, que es lo común.
1: Todo mundo quiere ser amado y ser tocado.
0: Oigan, atención, porque
1: ¿qué?
0: En YouTube
1: ¿Qué
0: tenemos
1: pasó?
0: Una pelea marital, amigos.
1: ¿Cómo?
0: Sí, Escobar David dice, el trekking causó bronca matutina, mi esposa y yo decidiendo quién era el feo o la fea y quién le dio la oportunidad a quién.
3: Márquenos.
0: Sí, David.
3: Si usted se encuentra aquí en la Ciudad de México, al 5551668101 o bien al 800-006-1000, márquenos y platíquenos su experiencia marital, su pelea, ¿cómo no?
0: ¿Qué pasó con el tracking? ¿Quién escogió? ¿Quién es el feo de la relación? Pero vámonos con otro audio.
1: Vámonos.
0: Que mandan al 5525309100.
1: ¿Cuál es? Anónimo 2.
0: Anónimo.
5: Yo tenía una jefa, pues era lesbiana, ¿no? Y andaba con una de ahí de la oficina que era la encargada de transferir. Y pues también a mí me gustaba. Y entonces un día estábamos ahí solos y pues ya nos traíamos ganas. Y pues caí en la mera oficina de mi propia jefa. Pues que le dimos vuelo del hacha.
0: Con la novia de la jefa.
3: Con la jefa.
1: Pero es que
0: no,
1: empezó diciendo que era gay,
0: ¿no? Con la novia de la jefa. Pues sí, o sea, ya,
3: ese es el típico vato que dice que él puede quitarle, que no, eso no se quita, ¿eh? O sea, que él puede, a pesar de la orientación sexual de la persona, con él sí han querido. Ese es un típico.
1: Pero
3: caso.
1: A ver, ojitos,
3: yo tenía un primo bien hablador.
0: Y lo logró.
3: Siempre decía.
1: Y lo logró. Porque según él dice que lo logró.
0: Sí, que se dieron ahí su cariño y su amor con la novia de la jefa.
3: Ya saben cómo soy yo de escéptico en estas cosas, ¿eh?
1: Oigan, pero tengo una duda.
0: Sí.
1: ¿En serio?
0: David llamó
1: a la pareja. A ver, vamos a escuchar a la pareja.
0: YouTube, y ahora tenemos su llamada. David, ¿cómo estás?
1: Por teléfono.
0: David, ¿nos marcaste? Hola, hola.
1: Ay, colgó. Se chivió. Es que lo que dijo, lo que nos dijo Escobar, David Escobar, dijo que causó bronca matutina porque se estaban poniendo de acuerdo quién de esa relación era el feo entre ellos dos.
0: Pero,
1: carnal, tienes que aventarte tú siempre al lodo, güey.
0: Sí, tú al lodo.
3: Tú eres el feo. Siempre tienes que decir que tú eres el feo. Por el bien de la relación, tienes que seguir la filosofía del sí, mi amor. Acuérdate de eso.
1: Exactamente. Ojitos, y Riva, nada más una cosa. Señor. Ya vieron que todas las en común, o sea, todas las historias que nos han dicho, el común denominador es quien paga, hay lana de por medio. Son como los de contadores.
3: Los que controlan el billullo son los que...
1: Exactamente. Ventas. Quien tiene el dinero es quien anda de Cusco.
3: Quien tiene el dinero, mueve el agujero.
1: Vámonos con el siguiente audio. Vamos con el siguiente audio de Jaciel.
2: Trabajaba en el área de marketing y tenía una compañera con la que me llevaba muy bien y en una ocasión me confesó que ella andaba con el director y el director era esposo de mi jefa. Mi jefa había sido la amante del director y en su momento le logró quitar la esposa y ella se convirtió en la oficial, pero ahora le están haciendo lo mismo a ella. Y bueno, yo ya renuncié a ese trabajo. No sé si todavía mi ex amiga, porque ya no nos llevamos, siga andando con el director o ya no.
0: Qué fuerte.
3: Qué fuerte.
0: Por
3: historia,
0: eso
3: ¿no?
0: No hay que hacer lo que no quieres que te hagan.
1: Yo digo que sí.
0: No, no, ¿por qué? No, eso empieza mal y termina mal, George. Mira, están haciendo la misma, se la están aplicando igualita a la chica.
1: Pero si estás en un mundo, o sea, a ver, si tú eres el infiel en cuestión, no tienes pareja y andas viviendo tu vida al máximo, necesitas dar chismecito.
0: Bueno, eso sí.
1: Necesitas dar chismecito. Vivan estas cosas, sí. Ustedes cáguenla para poder revivir y ser levantarse como Fénix.
0: Yo siento que el George es de los que hace. Es el protagonista del chisme y lo cuenta también. Lo cuenta.
1: Sí, hacemos, así. Sí, hacemos. Vámonos con el siguiente audio de Mario. Mario. Siempre secuestran a mi novia.
6: 19 años, estaba en ventas y pues en una noche de viernes un amigo andaba con una chava de administración y invitó a la contadora. La contadora ya tenía como unos 35. Bueno, un chiste que hicimos el 2x2. Me aventé con la contadora y pues todo bien. Desde ahí me gustan las señoras.
0: Nah, no sé, ay, 35 señora, ¿oílo? ¿Oílo?
1: Desde ahí le gustan las señoras de 35.
0: Desde ahí le gustan las señoras.
3: Pues ella es señora a los 35, ¿no?
0: Mario ahí conquistó la estrellita.
1: Sí, la neta, sí, dejémoslo. Sí. Tonterías, tienes toda la razón. O sea, sí, ya eres señora.
3: Ya eres señora.
0: Sí,
3: ya.
0: Sí, es
1: señora,
0: positivo.
1: Señora.
3: ¿Y qué me diste tú? Ah, no, es otra señora.
1: ¿Qué me diste las naeras? Sí, sí.
0: La pero neta, tenemos más chismes de oficinas. Vámonos. En WhatsApp. Adri nos va a contar qué pasó en su oficina.
3: A ver, Adri.
7: El lugar donde trabajaba, la dueña estaba casada y había una chica del área de diseño y pues todo mundo sabía que tenían sus queveres y cada quien tenía su pareja. Y seguido llegaban así con su, que el cafecito, que todo, que un dulcecito y así. Supuestamente para que nadie se diera cuenta, pero pues sí era muy, muy obvio que llegaba con detallitos para ella. Y una vez se encerraron en la oficina de la jefa y las cacharon que pues estaban ahí haciéndose de las suyas.
1: Oye, ¿sabes qué super balcón? Que lleguen dos de la oficina recién bañados.
0: Ándale. Con el pelo mojado.
1: Con el pelo mojado, ¿no? Sí. Es como de,
3: es súper obvio, ¿no?
1: Eso está muy obvio, güey.
3: Sí.
0: Que llegan al tiempo.
3: Sí, te balconeas machín.
0: Y oliendo a jabón chiquito.
1: Mucho perfume.
3: Que llegues a una.
1: Una oliendo al chiquito del otro. Y...
3: Que llegues a una, a una filmación y de repente dos de las personas llegan con el pelo mojado. ¡No!
0: ¡Wow!
3: Perdón.
0: A veces casos de chismes casos de oficina de ojitos
1: chismes
0: de huevo.
1: De la oficina de ojitos. Es
0: ahí
1: lo que
0: está, directamente de la oficina de ojitos. Se acaba a revelar un chisme el que
3: porque Daniel y Juanjo no llegan bañados.
0: Mira,
1: oliendo, pasó, güey, te pasó.
3: Oliendo a jabón, ¿eh?
0: ¿Pero Juanjo, tu guitarrista?
3: No, Juanjo, pero ni con Daniel, pero alguna vez en una filmación llegamos y dos personas que trabajaban en la filmación llegaron. Pues llegaron.
0: Alegres,
1: recién bañaditos, güey, sí. Oliendo sabroso.
0: Oliendo rico. Sí.
1: Demasiada loción.
3: Pelo mojado.
1: Y uno oliendo al otro.
0: Exacto. Oigan, tenemos audio de David Escobar, que venga. Creo que es el David que también nos está escribiendo en YouTube.
3: Ah, sí, a ver.
8: Yo trabajaba en un colegio en el área de Iztapalapa y el dueño de la escuela, pues, era como el jeque árabe. Todo lo que llegaba se convertía en su harem. Entonces, de repente, nos preguntábamos por qué si alguien no rendía o alguien no daba el ancho, pues seguía ahí. Lo que pasa es que pues sí daba el ancho, pero en otro sentido.
0: ¡Ay! ¡Ay! Daba el ancho.
1: Pues sí, me queda...
0: Nos quedó claro.
1: Daba el ancho, sin duda, ese güey, sí. Oye, pero ve, normalmente los chismes de oficina se tornan al tema de infidelidad. Qué fuerte.
3: Sí, no han mandado otra cosa que no sea amoríos, algún chisme así.
1: Mándenos chisme, de que se enteraron de que, como el que se robó la farmacia, se quedó una farmacia.
3: La farmacia.
1: Mándenos, digo, entendemos, y sí, bienvenidas sus historias de infidelidad, porque es muy común, pero
3: ese fue el tema de ayer.
1: Escuchar.
0: Pero miren, que sí, pasó en una empresa que conozco cercana, justo sacaron a una persona de mucha influencia, uno de los managers, porque la persona no tenía nada que ver, pero uno de sus subalternos como que estaba pidiendo recursos de la empresa supuestamente para los clientes, pero lo que estaba haciendo era metiendo información confidencial en inteligencia artificial. Inteligencia artificial, y utilizaba esos recursos para empezar él a formar su propia empresa de asesorías, y obviamente lo sacaron, pero le cobraron la multa y todo al manager. Y el manager no tenía ni idea.
1: No
0: se había dado cuenta.
1: ¿Neta?
0: Sí.
1: No, pues es que sí.
0: Pasa.
1: Y pasa, y sí pasa arriba. A mí me tocó una vez un güey que se llama Dao Jojo. Ajá. Inventó que era su cumpleaños nada más para que lo abrazáramos.
0: ¿Qué?
1: En serio, sí. Un güey que inventó que era su cumpleaños. Y digo, el güey llegó temprano, lo entrevistamos.
3: Sí, dale atención.
1: Y no era su cumpleaños, güey. Nada más quería ser tocado por alguien más.
0: Ay, quería calor humano.
1: No, sí es tu cumple, Mau.
0: Contacto.
1: Sí, es tu cumple. Ah, no, perdón, ¡vámonos! Entonces olvídalo. No era chisme, sí es tu cumple. Felicidades, güey. Yo creí que nada más quería sentir piel humana.
0: Es que para los que no lo saben, desde las 6 muy temprano le cantamos el cumpleaños, las mañanitas, a nuestro Mau Mojo, que hace parte de la producción. Que lo queremos mucho y que
1: yo
0: está.
1: Yo pensé que era nada más chisme.
3: Yo quería hacer sentir piel humana.
1: Quería sentir piel humana.
3: Una rimón de cajuela.
1: Carnal, feliz cumpleaños. Vámonos con esta canción, mi baby. Sí. Wow. Oh, baby Wow de
0: la número uno.
1: Karol G. ¿Cómo se pronuncia este? Jude Line.
0: Judeline
3: y Rousseauski.
1: No latino a ningún hombre, carajo.
0: Ahí está.
1: Bueno, pues venga, vámonos con esta rola. Esto sí presenta.
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2: Las 9 con 15 minutos.
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0: Nos encanta que nos cuentes tus historias, así que envía tu impresa en audio a nuestro WhatsApp 55 25 30 91 00. Hoy tenemos en Impresentables altas visitas, una de esas personas que le alegra el día a uno con su energía, con su actitud, que nos ha acompañado con su música desde hace muchos, muchos años. Viene a presentarnos su nueva canción, que además es junto a una mexicana hermosísima. Pues le damos la bienvenida a Impresentables a Piwi.
1: Piwi está en la casa, Piwi. Que además debo decirlo, querido arriba, querido George, acá ojitos de huevo, Piwi, Piwi. Trae su café bicicletero.
2: Sí. Ya sé, güey.
1: Él no anda consumiendo cafés de cadena que no, a mí dámelo 20 con un shot de macchiato de nada. El señor se echa su café bicicletero y además le canta al oído al señor en la bicicleta, le dice, échame mi dulce coffee. Así lo hace mientras mueve el trasero de una manera sensual.
3: Así es, si usted iba en el transporte público y vio y dijo, ¿ese es Piwi persiguiendo un cafecito bicicletero?
2: Sí, sí soy.
4: Piwi,
3: ¿cómo estás, carnal?
4: Muy bien, muy buenos días a todos, muy contento de estar por aquí con ustedes, presentándoles pues proyectos nuevos, canciones nuevas, y estamos muy contentos y emocionados.
0: Wow, me encanta. Hablemos del juego, que es con Carol Sevilla.
4: Así es.
0: Que además estaba checando el video y está bien top, o sea, sí, una producción increíble, como sí, en un laberinto, sí, como es medio místico, misterioso, y se ven espectaculares ustedes.
4: Así es, este Taco Films, la verdad, se brincó la barda, ¿o cómo se dice?
1: Se
4: la rifaron, la verdad. Taco Films se la rifaron, hicieron una gran producción. Lo grabamos, de hecho, aquí en el Ajusco.
1: Okay.
4: Sí. Gran canción, la verdad,
1: no,
4: muy emocionado.
1: Unas quesadillitas, ¿no?
4: Ahí. Ay, papá, claro.
1: A montar a caballo.
4: Sí, con las tortillas negras, así, con el queso.
0: Sí, muy sabe.
1: Qué rico, güey.
4: Sí, muy agradecido con Carol por haber aceptado esta gran colaboración. La verdad, es algo bonito poder juntar dos diferentes generaciones, ¿no? Y es una chulada. El juego es una composición de una amiga y de Oscar Cadena, a quien le mando saludos. He venido trabajando varias canciones con él, y de una gran cantante que también se está lanzando en el mundo regional mexicano, que se llama Ria. Me gusta hacer todo este tipo de colaboraciones con diferentes compositores, porque es una chulada poder compartir ideas, ¿no? Y hacer campamentos donde en un estudio allá hay tres personas, aquí hay tres personas, en el otro hay tres, y nos vamos haciendo como de diferentes ideas, y ahí nació, en un campamento justo nació esta canción del juego, ¿no?
0: ¡Wow!
3: Qué chido, siento que es bien padre esta nueva etapa de, bueno, no nueva etapa, pero creo que ya llevo un rato esto de hacer colaboraciones,
4: claro,
3: como un método de composición, ¿no? Está chido.
4: Sí,
3: siento que habla diferente escuchar otra versión de una idea, ¿no?
4: Así es.
3: ¿Así fue con esta ocasión o no?
4: Así es, sí. De hecho, el demo en parte lo grabó Ria.
3: Tiene
4: una voz increíble, y ahí fui escuchando como las melodías y me encantó, porque es algo distinto a lo que quizá podrían escuchar de mí vocalmente, ¿no? Uh-huh. Y es algo que he escuchado mucho en los comentarios, ¿no?
3: Justo eso es bien chido cuando empiezas a hacer como estirar un poco tu liga y decir, ok, voy a meter los pies a este género.
4: Sí, sí. ¿No? Está padre salirte de tu comfort, ¿no?
3: Hacer cosas que te asustan.
4: Así es, y ofrecerle algo distinto al público, ¿no? Y yo creo que en esta canción del juego, junto a Carol Sevilla, pues nos atrevimos a hacerlo de esa manera.
1: Está padre salir del comfort y explorar, ¿no? Nuevas facetas y mostrar tus otras capacidades. Hablando de salir del comfort, yo tenía una exnovia que era bien tóxica y que era súper fan de Piwi. Y debo decir que gracias a Dios me salí de esa relación y que ahora le puedo decir que yo lo conocí primero que tú.
3: ¡Toma! ¡Huevos!
0: ¿Dónde estás?
3: Oye, carnal, y justo hablando de estar fuera de la comfort zone, nos escribieron en YouTube y nos preguntaban de tu participación en Habilidad Física así en México. ¿Cómo te fue, güey? Que nos cuentes chisma de ahí, nos dicen.
4: No, hombre, no. Mira, he hecho varios realities de pruebas físicas, y la mejor experiencia, de verdad, desde el trato de la producción, desde la calidad de producción, el nivel de producción, o sea, ha sido una de las mejores experiencias que he tenido en realities, lo digo desde el fondo de mi corazón, no solamente por esa parte, sino estás hablando de 99 de los mejores, si no es que los mejores atletas de México, ¿no?
3: Sí, o sea, de todo, ¿qué luchadores.
4: Está haciendo el Piwi allí, wow.
1: No hay de todo,
4: o sea,
1: no, de
4: 99 wow. atletas y un cantante.
0: Y Piwi.
3: Ah, bueno,
0: y
3: pero qué Piwi. Chido, güey.
4: No, para mí, de verdad, lo digo con mucho cariño y con mucho honor. O sea, fue una chulada participar con tanto talento atlético de México que representan o sea nuestro país.
1: Hay de todo en ese reality, ¿no? Hay también
4: mundialmente, o sea, todo. Imagínate, ahí estuvo el Místico, ahí estuvo el Lazy Boy.
1: Príncipe de plata y oro.
4: Así es, el Lazy Boy.
1: Lazy Boy de las artes marciales mixtas.
4: Sí, así es, de la UFC.
3: Un crack, el Lazy Boy.
4: El Matador.
1: Luis Hernández.
4: Saucedo.
1: Con sus rayitos.
4: O sea, estás hablando de un nivel... de otro nivel.
3: Oye,
4: y el que yo pues me pudiera poner ahí al tú por tú con ese nivel, pues la verdad me siento orgulloso y contento de haber formado parte de este gran proyecto.
0: Es que eso habla muy bien también, o sea, tú desde hace muchos años eres muy atlético y te gusta entrarle a los fierros, entrarle a la entrenada como es.
4: Sí.
0: Cuéntanos, ¿qué aprende uno de uno mismo cuando ya se anima también a entrarle a esa disciplina?
4: ¿Qué aprendes? Pues hasta dónde puedes llegar.
0: ¿Hasta
4: dónde puedes llegar? O sea, es bonito el conocer las posibilidades de la mente. O sea, porque imagínate, estás hablando de que, claro, yo principalmente soy cantante, ¿no? Uh-huh. Pero siempre me ha gustado el deporte y creo que en parte por eso me invitaron, ¿no? Porque en mis redes sociales siempre estoy poniendo que estoy entrenando High Rocks, que estoy entrenando CrossFit, que estoy entrenando Box, que estoy haciendo pesas. O sea, siempre ha sido parte de mi vida el deporte. Sí. Yo creo
1: a ver,
4: que
1: ¿a poco
4: importante.
1: Sí trae acá el power? A ver.
0: Mira, a ver, ¿qué
1: ¡ah, perro!
3: Con razón la ex estaba razón, tan alterada.
1: Ya entendí por qué cada vez que estábamos en el acto amatorio me decía, chiquillo, te quiero.
4: Y tú,
3: ya.
1: Ay, te van de dulce niña. No.
0: Oye, pero mira que en YouTube nos están diciendo cosas bien lindas. Gustavo Colorado dice, Piwi, excelente trabajo en los 100. Tenía muchas ganas de que llegaras más lejos.
4: Ay, sí, yo también de verdad que estaba a nada. O sea, lo que he visto en los comentarios en las redes sociales es que a todo el mundo le encantó la estrategia, que la verdad, cuando me puse a analizar quién era Ángel Quintero, uh-huh. Dije, sí. Tengo que quitarle la parte de la fuerza, porque yo sabía que era igual de rápido que yo, a lo mejor igual de ágil.
3: Ágil, exacto lo que te decía, ¿no? Justo.
4: Entonces, más alto, más fuerte, pues tengo que quitarle eso. Y mi estrategia fue meterme abajo de la plataforma. Nada más que se me complicó porque había más arena en el medio y la pelota ya no daba más. Y, claro. Y luego, pues imagínate, forcejeando con Ángel que me estaba sacando de ahí. Creo que fue una muy buena estrategia, pero pues faltó un poco de power. Porque...
0: pero un poquito nomás. O sea, sí, pero mira que sí, tienes sí. muchos fans que a lo mejor ya te conocían por tu música, pero que no sabían que tenías esas habilidades físicas.
4: No, yo soy un loco. Yo soy un loquillo cuando se trata de todo lo que tiene que ver con
1: lo físico.
4: Deporte. Oye, y lo físico me encanta.
3: ¿Pero cuántos años llevas ya de carrera, güey?
4: Ah, 23.
3: Madres, güey.
4: 23 años.
1: 3, cabrón. Eras un lobillo.
3: O sea, ¿qué te falta hacer, güey? Ahorita, o sea, ¿tienes ganas de qué hacer? O sea, porque justo estás haciendo, o sea, te vimos en este reality, uh-huh. has dicho que has estado en otros, estás explorando nuevos géneros, la has metido por todos lados. ¿Qué te gustaría hacer ahora, güey?
4: Pues ahorita estoy enfocado al 100% en mi música.
3: Tu música.
4: El año pasado mi manager y yo nos pusimos una meta de que vamos a lanzar una canción cada 5 o 6 semanas, que la verdad el mundo de la industria ha cambiado muchísimo.
1: Sí, te obliga a eso, ¿no?
4: Sí, te obliga a eso. O sea, no puedes esperarte 3, 4 meses y luego desaparecerte y luego, o sea, hay tantas oportunidades y tanto talento allá afuera que tienes que ser constante. Entonces nos pusimos esa meta desde octubre del año pasado, empezamos a lanzar canciones y pues ahí la llevamos. Tenemos muchísimas canciones que tenemos ya listas, preparadas para el resto del año y lo que sigue, ¿no?
0: Del border pa'l mundo.
4: Del border pa'l mundo.
0: Del border pa'l mundo.
4: Del border pa'l mundo, papá.
1: Chicano power, loco.
4: Ah, güey.
0: Lo mejor de ambos mundos.
4: Sí, del border pa'l mundo, así es.
1: Además, yo les recomiendo, si un día hacemos una versión nueva de Sangre por Sangre, yo pido que salga Peewee.
4: Sí, y tengo que ser el hijo de Miklo.
1: El hijo de Miklo.
0: Me encanta.
4: Sí, my skin is white, but I'm Mexican.
0: ¡Amamos! ¡Qué locura! Oye, yo tengo una pregunta.
1: Con que no te pidan tu chonchón, ¿eh?
4: Pues, sí, por favor, no.
0: Hay un chisme que necesitamos que tú confirmes y nos cuentes si fue verdad, que tú estabas lavando coches en Texas y que A.B. Quintanilla fue cuando te conoció y te invitó a hacer una audición.
4: Fue un poco después de todo eso.
0: Okay.
4: Hubo un tiempo donde mis papás se separaron y yo me fui con mi mamá y pues yo le decía a mi mamá, o sea, yo ayudo con lo que pueda, o sea, me pongo a cortar yardas, pasto, lavar carros y lo hice un tiempecillo. Me siento pues contento de haber podido aportar un poquito de lo que podía para ayudar a mi mamá, porque mis respetos para mi jefa. La neta es que siempre ha sido muy trabajadora y me sacó adelante ella sola.
3: Entonces, abrazo a las mamás, sí, chidas.
1: Abrazo a todas las mamás.
4: A
1: todas nuestras mamás y a las mamás de nuestros hijos. Yo solo tengo un hijo, ¿verdad? Y una mamá de un hijo. pero un beso, la verdad es una labor bien grande la que hacen
4: así
1: las mamás.
4: Es, sí. Así es.
0: Qué bonito eso. ¿Y así entonces es. ¿Qué
4: y
0: pasó
4: entonces,
0: luego?
4: Un poco después de eso, yo empecé el middle school, y yo formaba parte de las clases de canto y todo eso, del coro. Y ahí fue donde yo en la escuela empecé a ser como un poco popular, porque imagínate, chiquillo, chaparrío, güerío, jugando fútbol americano y cantando. El chiquillo Irving y la fregada.
3: Entonces, el chamaquillo, claro, güey. Sí.
4: Entonces, un día fue uno de los trabajadores, que en paz descanse, Bert se llama, a buscar o a tratar de encontrar a niños que cantaran, porque AB estaba produciendo una canción para Paulina Rubio y necesitaban coros que sonaran como chavitos.
3: Claro.
4: Y en la escuela todos me reconocían porque yo cantaba en las fiestas de la escuela y todo. Y entonces, una amiga dijo, pues Irving canta, deberían de escucharlo. Y yo estaba aburrido en clases de historia.
0: Imagínate.
1: Harold Lincoln.
4: Ya, ¿no? Yo quiero que suene la campana.
1: Entonces, sí, de maldita batalla del Álamo, ¿qué me importa?
4: Y luego que suena el intercom y dicen, ¿pueden decirle a Irving Salinas que vaya a la oficina? Y yo,
1: ¿ahora qué
4: ya
1: hice?
4: Fue. Ahora.
0: ¿Qué hice?
4: Y así fue que inició un poco la relación o el acercamiento, porque realmente esa fue la primera vez que se acercaron o que existió ese acercamiento.
1: ¿Y quién te pone Peewee, carnal? ¿AB?
4: Sí, la verdad, ¿qué? Como yo era el más chiquillo y pues en Estados Unidos se conoce como Peewee, ligas
1: ¿sí?
4: Peewee, pues me empezaron a decir Peewee y todos los chavos y Peewee y se quedó.
1: Claro, eras el más chiquito de los cumbiaquín, porque cuando cantabas, ¿sabes? A chocolate, se te oía una voz pubertilla, una voz de niñillo, una voz de polluelo, ¿viste? De polluelo.
0: Que no te pel como se rayo del sol.
3: Bien, güey. Oye, Peewee, obligada mía, ¿qué está escuchando Peewee?
4: Yo escucho de todo, carnal.
3: Ahorita tu playlist, ¿qué traes?
4: Mi playlist traigo, vamos a ver.
3: A ver, ahí la traes, mira, justo.
1: Ahí está, mira,
0: dime qué escuchas y te diré quién eres.
1: Se la va a poner en la cara, sin albur.
4: Esta mañana me gusta siempre empezar mis mañanas agradeciendo.
1: Okay.
4: Siempre pongo la canción de Akon de Thank you for sunshine, thank you for rain, thank you for joy, thank you for pain.
3: Ok, y con esa abres el día.
4: Sí, con esa abro el día y luego empiezo, no sé, se va.
3: Dependiendo tú.
4: Sí, dependiendo. Ajá. Pero tengo un poco de todo. Obviamente aquí tengo el juego de El Peewee con Carlos Sevilla. Tengo Marco Antonio Solís.
1: Mira, okay, qué precioso.
4: Sí, tengo un poco de todo. Ramón Ayala.
1: ¡Eso!
0: ¡Eso!
1: Central camionera, testigo de mi pena. Las casas de madera. Como que tengo ahí un sueño frustrado de...
0: El dúo. Me encanta.
1: De hacer un dúo con Piwi.
3: Sí, ¿qué tal, güey?
1: Rolas norteñas.
3: Piwi.
1: Piwi y el Ojitos de Huevo.
3: ¿Cómo no? Solamente en su USB pirata más cercano.
0: Oye, Piwi, de verdad, qué cool que tú eres una persona que no le baja nunca. Siempre está haciendo música, siempre está reinventándose, siempre está saliendo de la zona de confort y por eso, pues, tienes el éxito que tienes y todo lo lindo que te mereces. Gracias, en serio, por venir a Impresentables.
4: No, no, gracias.
0: Los 40 es tu casa.
3: Gracias. A toda madre, carnal.
1: Gracias, carnal. Qué chido. Es una vibra bien chida y qué bueno que estás acá.
4: Gracias, gracias.
0: La gente dice que si no te puedes quedar como un impresentable más, que tienes buena vibra.
1: Vente con nosotros a la radio. Piénsalo.
4: Muchas gracias por estar aquí en Los 40. Claro que sí, nos quedamos el resto del programa.
0: ¿Sabes qué?
3: Presenta. Oye, presenta tu rola, presenta tu rola.
0: Presenta el juego.
4: Yo soy Irving Salinas, mejor conocido como el Piwi. Estamos en Los 40 y esto es Carol Sevilla featuring Piwi. Esto es El Juego.

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5: Las 9 con 40 minutos.
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0: del año pasado, nuestra querida Dana. Eso fue un miércoles, además, recuerdo. Más que las fiestas de la empresa siempre se hacen como en día de semana y al otro día todo el mundo llega muerto. Pero bueno, el caso es que Dana quería llegar a su casa y uno de los compañeros que en ese momento estaba aquí en el Morning Show le dijo, pues te ofrezco ride, yo te llevo, vámonos de una. Y pues resulta, pasa y acontece. ¿Puedo decir el nombre? Sí,
1: sí,
0: a nuestro querido,
1: claro,
0: el Atomics, que lo queremos mucho y lo recordamos con mucho cariño. Pues resulta, pasa y acontece que Dana le dijo, pero tú estás bien, ¿cierto? ¿No? Pues, sí, él dijo, sí, súper bien para manejar, todo bien. Pues, ¿qué crees? ¿Que había un retén?
1: ¡No!
0: Una copita de más,
2: torito.
0: Ahí es donde cae mal.
2: Torito.
0: Y que se fue para el torito, el
1: pobre. ¡No más!
0: Y tenía programa el otro día,
1: no,
0: amigos. O sea, entonces todo el mundo acá en producción resolviendo. Yo llegué ese día porque como era jueves, el otro día yo tenía la sección de estreno. Y claro, todo el mundo con la cara de angustia de no, pues el Atomics está en el torito.
1: Siento que es algo que me podría pasar, ¿eh? Definitivamente.
2: Sí, yo te veo como un gran candidato para cenar en el torito.
1: Ahora, ya cuatro veces es demasiado, ¿no? Cuatro toritos.
0: Sí, ya no, es too much, ya es too much.
2: ¿Llevas cuatro?
1: Llevo tres, por eso digo cuatro
0: tres?
1: Ya. Sí.
2: ¿Y es un,
0: no,
2: ¿es sí, un mito o no es un mito que la cena está buena en Navidad?
1: No, no me ha tocado Navidad. O sea, de hecho, esto es importante, lo voy a decir al aire. Esto fue antes de que hubiera taxis de aplicación y demás.
0: Ajá.
1: Cuando estaba en la prepa me valía más madres. Totalmente un error. No lo hagan. No manejen alcoholizado.
2: No manejen alcoholizado.
1: No manejen mal. De verdad es la estupidez más grande que pueden hacerse y hacerle a los demás. No lo hagan.
2: Porque deja tú, eso que acabas de decir es importante. Hacerle a los demás. Porque
1: exacto,
2: a lo mejor hay, alguien, hay una familia, alguien que no la debe ni la teme.
1: Exactamente.
2: De tu responsabilidad.
1: Así que ustedes no lo hagan, pero para la chisma está re bien. Entonces ahí quedó.
0: Ahí está, para la
1: bella Dana fue presente de todo esto. Así es.
0: Dana además se tuvo que quedar solita, como que el Atomics le dijo, sácate unas cosas de mi coche y llama a mi mamá, adiós. Y la pobre Ana se tuvo que ir solita a su casa.
1: No, sí, pobrecilla. Bueno,
0: pues solita está, iba, eso sí, obviamente. O sea, ya se malinterpretó todo. No, ya, no voy a decir nada más. En fin, vamos con Impresentaudios.
1: Vemos que más Impresentaudios, a ver qué nos dice la gente loca que nos llama.
0: Nos llama, nos encanta, tenemos Impresentaudio de a cargo de David.
3: Para chisme, igual no muy bueno, me tocó en una reunión que mostraron los de administración, mostraron inconformidad porque los baños, un edificio administrativo, esos baños se tapaban mucho, o sea, las tuberías, el drenaje se tapaba mucho. Y la persona que está encargada del mantenimiento fue a realizar la revisión de las tuberías y encontró que todo el problema era ocasionado por toallas femeninas tiradas en el baño y

0: preservativos.
1: Preservativos.
2: O sea, vaya, se estaban dejando ir con tocho ahí. Bueno, pero muy responsables también, ¿eh?
1: ¿Qué hacen los preservativos en la oficina?
2: Oye, bueno, a ver.
3: Y las toallas.
2: Si ya van a fallar.
1: Las toallas es normal.
2: Si van a fallar, pues también está bueno que sean cuidadosos y se estén protegiendo, claro, ¿no?
1: Sí.
2: No va a haber un bebito nuevo en la oficina, un nuevo chancrillo por ahí. ¿No?
3: Un chancrillo, que esos son difíciles.
1: Se imaginan que
2: esos son para siempre también.
1: Un Impresen Baby.
3: Igual que el
2: Impresen Baby.
1: El Impresen Baby.
2: Va a haber un Impresen Baby.
1: ¿Cuál
2: acá?
1: Va a ser el primer Impresen Baby?

0: Igual ella también estaba casado, pero las malas lenguas dicen que sí pasaba algo, ¿verdad?
1: Las malas lenguas.
0: Después entró un tercero en discordia, otro chavo de la misma fábrica, y la misma chava le daba entrada. Ayer me enteré que la chava ya se dejó de su vato, se fue con el de mantenimiento, el vato ya la mandó al chorizo, y ahora le anda rogando al otro vato.
2: Tras.
1: O sea, es una rogadera, es una para la cochadera.
3: Rogadera.
1: ¿No? Rogadera para la cochadera, lo que estaba pasando en este lugar. Y todos de limpieza, entonces todos muy, muy pulcros en específico en esta historia, hombre. ¿No?
2: Oigan, pero ¿qué tal cuando hay shows? Cuando hay show en vivo.
1: El show en vivo, ¿verdad?
2: De pelea, claro, sí, es fuerte. Sí. Justamente Eder Gabriel en YouTube nos está contando. En mi ex trabajo había una pareja que cada una estaba casada y nos dimos cuenta que eran infieles respectivamente, ya que se pelearon en el estacionamiento y fue un show el que se aventaron.
1: Showzazo. Muchas gracias por esos shows, ¿eh? Sí. Y de agrapa, mil veces mejor.
2: Se agradecen esos shows. Oigan, ¿y no les ha tocado nunca peleas como de golpes en el lugar de
1: trabajo? A mí una vez me tocó en una televisora entrar, porque te digo, es oficina, ajá, tal cual, y me estaba un productor regañando a una reportera a gritos de una manera un poco cruel. Sin embargo, tengo que decir algo, la reportera en cuestión no se dejó nada, se regresaban los gritos. Fue
2: mano a mano.
1: Mano a mano, mano a mano, en voz alta, respecto a quien creo que había hecho mal un tema de una mención o algo así, una tontería. Pero a gritos. Ay, no se griten, dale. llévensela leve, ¿no?
3: Pero mucho estrés, manejen el estrés. Pero sí, tenemos otro audio a cargo de
2: Mau, Fernando. Mau sorpresilles.
4: La verdad, para quemar a un clásico gerente patán que maltrataba y humillaba a todos los empleados solo por su puesto. Nosotros trabajábamos en una empresa, en una agencia de coches alemanes. Saludos, Pablo. Y bueno, resulta que yo era gerente también ahí, pero él era el general. Y un día me mandó a llamar y yo creo que se le olvidó que me había mandado a llamar. Cuando entro a su oficina y abro la puerta, el señor se estaba limpiando la nariz.
1: No.
4: Tenía restos de un polvito blanco en ella. Y a todo apenado me dice, pásate, perdón, es que tengo una gripa muy fuerte.
3: Gripita colombiana, mi riba pop.
2: ¿Qué
3: gripita
2: tal esta
3: colombiana?
2: Gripa, qué horrible.
3: No sé por qué se me hizo agua el tabiquín.
2: Ay,
3: pero,
2: qué fuerte, ¿no?
3: No hagan eso, no hagan eso. El fentanilo mata. Pero la realidad es que esa cosa, ese polvito blanco, hace que la gente sea más agresiva,
1: No, sí, mata, güey.
3: O sea, no estoy diciendo que sea por eso, pero ahorita él dijo que él humillaba y despotricaba y era patán. La verdad es que ese polvo hace que la gente sea más agresiva.
2: Lo estás justificando, o sea, su mala conducta.
3: No.
1: ¿Sí, viste? Sí,
3: estoy diciendo que no lo hagan.
2: No.
1: Qué bueno que lo digas. Vámonos con el siguiente audio de
2: Jime. El último, el de Jime.
5: Hace tiempo trabajé en una empresa que hasta el momento yo considero que es uno de los peores trabajos que he tenido. Uy, y vaya que he tenido varios trabajos. Y hace unos días me enteré que justamente la empresa está demandada por fraude, por 2,500 millones de pesos.
1: ¿Qué?
5: La demanda no es únicamente aquí en México, también está demandada en Estados Unidos por 4,000 millones de pesos. ¡Ay! Por fraude y malversación a acreedores y usuarios. E incluso uno de los dueños está preso. Y el otro, pues, tiene orden de aprehensión, pero pues ya está muy grande y no lo pueden meter a la cárcel.
3: Nombres.
1: Oye, ojitos arriba, no hagan fraudes. De hecho, es más, para ayudar a esta empresa voy a dar un número de cuenta al que ustedes nos pueden depositar. Y no vayan a hacer fraudes, ¿eh? Eso es para ayudar a la empresa, ojitos. Nada más para sacarlos del hoyo en el que cayeron. Okay. Nada más.
3: ¿Estás bien? Estás ahí como en una
1: ONG. No, yo no tengo nada que ver.
3: En una ONG.
1: ¿De qué hablas, ojitos? Yo no tengo nada que ver.
3: ¿O será que la persona a la que no pueden arrestar es tu abuelito?
2: No, por la edad, se dijo, se tenía que decir y se dijo. Amigos, con esto ya se sabe que es momento de cerrar Impresentables, de darle paso a las chicas del brunch que por ahí ya están asomando sus bellas caritas. Ahí está Magua Romero, está Mari Carmen, y por ahí viene Gaby Camp, y nosotros ya nos vamos.
1: ¿Qué, ya nos vamos?
2: ¿Qué rico la pasamos hoy?
1: Un miércoles de campeonato, muy chido. Ojitos de huevos, el crack de la comedia, Riva, la máster del radio, y aquí su servidor del cotorreo. Muchas gracias por estar con nosotros desde las 6. Desde las 6 de la mañana que estuvimos.
2: Desde las 6.
1: Nos escuchamos mañana otra vez, ¿no?
3: Mañana
2: de vuelta.
3: Gracias por estar con nosotros en este super miércoles. Ojitos de huevo, Riva Pop, el George, los tres, escuchen lo que voy a decir, cuerpos más sabrosos de la radio.
1: Ahí está, que les quede claro.
2: Que les quede claro. Los nalgones del clima.
3: Los nalgones del clima.
1: Los pompuditos de la radio.
3: Los pompuditos de la radio. 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
8: Las 9 con 56 minutos.
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3: Las 10 con 3 minutos.
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0: morning, everybody. Muy buenos días por la mañana. Qué gusto saludar a todos y cada uno de ustedes. Gracias por estar con nosotros a través de Los 40. Oye, gracias a todos los amigos que nos están escuchando. Gracias por estar del otro lado. Gracias por estar del otro lado, escuchándonos del otro lado de la bocina. Un placer saludarles. Good morning, everybody. Soy Rafa Ricardes. Encantado de saludarlos, encantado de acompañarlos, encantado de estar con ustedes. Gracias, gracias por ser parte de. Ya lo saben. Oye, no estoy solo. Mi estimada Kika Contreras, ¿cómo estás? Good morning.
1: Muy bien, good morning por la mañana. Bienvenidos a Nos Agarró la Mañana. Y a mí me agarró bien y de buenas. Ya terminando septiembre, mañana empieza octubre. Ya todo mundo anda con la celebración de aquellos que se creen gringos.
0: Con lo del Halloween.
1: Con lo del Halloween, que ya tienen decorada su casa y todo lo demás. Pero bueno, como buen mexicano, es el pretexto para armar la fiesta.
0: Así es, siempre habrá pretexto. Siempre claro. Habrá pretexto para armar la fiesta y nosotros siempre tendremos las mejores recomendaciones. Oye, cosa maravillosa, cosa bonita.
1: Cosa más grande, caballero.
0: Cosa más grande. Oye, que por cierto, de una vez ya les voy avisando a todos, ¿eh? 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
0: 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Con todo gusto. Pero bueno, ya sabe, quédese con nosotros en el programa. La vamos a pasar muy bien. ¿Qué chismes hay? ¿Qué chisme tenemos?
1: Pues hay varios chismes, pero como que yo ayer quedé a deber porque tuvimos control remoto y no hice mi tarea como tal. Ajá. Pero bueno, el chisme, o dijeras tú, ¿por qué para todo le ponen un día o una fecha? Pues bueno, ahí va. Hoy es el día de regalar Hot Wheels a los que tengan su pareja, su mejor amigo y así. Así como fue el día de regalar flores amarillas, hoy es el día de regalar Hot Wheels. Y hablando de Hot Wheels, el primer Hot Wheel que salió a la venta costaba mucho menos de $1 y esto fue en 1968. Wow. A la fecha de hoy hay coleccionistas que han llegado a pagar más de $100,000 por un carro que sea raro o de colección.
0: Ok.
1: Así que los que tengan su novio, su pareja, que le guste los Hot Wheels y así, bueno, hoy es el pretexto para regalarle sus carros.
0: Ok.
1: Sí, digo, ¿por qué no? Siempre se pide que normalmente se consienta a la mujer, ¿por qué no consentir al hombre si se lo ganó?
0: Pero bueno, solamente si le da seguimiento, ¿no?
1: Bueno, si es coleccionista, pues es un buen pretexto, ¿no? De regalarle sus carritos de Hot Wheels.
0: Exactamente. Ajá. Aquí como a Toño. Toño, nuestro productor, colecciona los carritos y todo el rollo.
1: Ah, mira, pues a él.
0: Sí,
1: él
0: sí, la verdad es coleccionista, ideal. Pero bueno, está bien, qué bueno, claro. Qué bueno. Muy bonito día para regalar Hot Wheels, órale.
1: ¿Se nota que a Rafa no le gustan los Hot Wheels?
0: No, sí me gustaron, la verdad es que sí, hasta tuve mi pista y todo el rollo, pero ya llegó una época en la vida donde te deshaces de ese tipo de juguetes. De hecho, ¿sabes qué coleccionaba? ¿Se acuerdan de los que son chiquitos? Los Micro Machines.
1: Ah, claro.
0: Eran unos carritos chiquitos.
1: Sí.
0: No, me encantaban. O sea, digo, ya me estoy quemando, ¿ah? ¿Eh? Aquí me estoy quemando. Pero me encantaban los Micro Machines y pues también los coleccionaba.
1: Claro.
0: ¿No? Tenía ahí mis varios cochecitos. Pero bueno, ahí está, señores. Qué gusto, ¿no? Mi estimada Pau, los controles técnicos, ahora sí ya nos puede saludar. Hola, ¿cómo está?
1: Ayer quería decir tantas cosas y antier, pero
0: no pudo.
1: Pero su carita, bueno, hablaba por ella.
2: Sí, ¿verdad? Good morning, everybody. Buenos días, ¿cómo están? Ya aquí empezando un día más aquí con todos ustedes. Disculpa por mi ausencia, pero pues ya saben que mi alergia, cuando me da, no me suelta, y aquí estamos.
0: Ay,
2: y hoy vengo con todo, así que agárrense.
0: ¿En serio?
2: Rafa.
0: ¿En serio?
2: Hoy no se salva.
1: Se las tiene acumuladas.
2: Se las acumuladas.
0: ¿Todos los coreanos son iguales?
1: No, te van a quitar.
2: De verdad que entraste, andas ahí, no puedo decir la palabra, pero pues te la estás ganando, ¿eh?
1: Híjole.
2: Te la estás ganando.
0: Oigan, qué gusto que estén con nosotros. De veras, gracias por ser parte del programa. Más curiosidades.
1: Claro que
0: más
1: sí.
0: Cosas que vamos a compartir con ustedes. Así es que no se despeguen. 99-32-59-51-19. 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Muchísimas gracias. Pero bueno, continuamos con más. ¿Qué les parece? Nos vamos con la primera rola.
1: Sí.
0: Mira, esta rola se llama Dolce Vita. Es interpretada por Dana Paola y Belinda. Hubo mucho rumor porque en el video llega a ser algo erótico.
2: Demasiado.
0: Y de hecho sí. Se andan ahí como que parece que se dan sus besuquis entre Dana Paola y Belinda, y lo deja todo muy sugestivo. No sé, ustedes saquen sus propias conclusiones. Estás a través de los 40 en Nos Agarró la Mañana.

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3: Las 10 con 18 minutos.
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0: Lamentable noticia que acaba de llegarnos en este momento. Murió Jorge Kawachi.
1: Sí.
0: El exboxeador, expolítico, empresario mexicano, a los 58 años de edad.
1: Joven, relativamente
0: muy
1: joven.
0: Muy joven. Ya obviamente joven. Todos los políticos, empresarios y demás están haciendo llegar las condolencias, lamentando el fallecimiento. Hasta la fecha ahorita no se sabe a detalle qué fue lo que sucedió con él, pero ha muerto a meses después de que murió su papá.
1: ¿En
0: su
1: serio?
0: Papá falleció hace unos cuantos meses atrás, a los 85 años de edad.
1: Wow.
0: Wow. O sea, sí está así como que, medio ríspido el asunto. Recuerden que fue muy polémico. Digo, como boxeador, el golpe ficticio que lo hizo caer, y después se dedicó a la política, bueno, ha sido de todo, ¿no? De todo. Ha sido dirigente partidista, boxeador profesional, toda una personalidad en televisión. Transitó durante más de dos décadas por distintos espacios de la vida pública mexicana. Y este miércoles 30 de septiembre del 2026 se informó su fallecimiento a los 58 años. Hasta el momento no se ha dado a conocer públicamente la causa de su muerte. Él nació en el 28 de mayo de 1968, Jorge Antonio Kawachi Macari. Y perteneció a una familia vinculada con el mundo empresarial y los medios de comunicación. La verdad es que tuvo participación como presidente del Consejo de Médica Londres. Siempre muy trabajador, al final de cuentas. Digo, sí era rollero y todo el rollo, pero era muy trabajador. Y pues bueno, todavía no se sabe la causa de su muerte. ¿Qué noticia, ¿no?
1: Qué fuerte. Igual y él era tal vez muy, muy apegado a su papá. Y también la cuestión de que se haya ido su papá le afectó bastante.
0: Puede ser.
1: Y también, aparte, también ya tenía detalles, pues, médicos.
0: Así es.
1: Híjole. Y seguimos en estas, pues, lamentables noticias, porque también se confirmó que murió el gran actor Otto Sirgo. Este martes 29 de septiembre, a los 79 años, lo confirmó la Asociación Nacional de Intérpretes, la ANDI y la ANDA, a través de redes sociales. Él era un gran actor cubano, mexicano, que nació el 19 de diciembre de 1946 en La Habana, Cuba, y una familia de actores que llegó a México en 1968, grandes novelas, grandes espectáculos, grandes obras de teatro, y según los reportes que compartió Televisa, fue por un problema cardíaco que llevaba días hospitalizado. Su hija Valerie lo confirmó, aunque la Andy no dijo la causa oficial al principio, pero ya lo confirmó su hija. Y pues bueno, descansa en paz uno de los grandes actores, primeros actores más queridos de Televisa, y pues también a nivel mundial.
0: Oye, Otto Sirgo, de veras, sí. Gran actor, ¿eh?
1: Actorazo.
0: Gran actor, de los pocos que quedan. Bueno,
1: sí,
0: que
1: quedaban.
0: De los pocos que quedaban. Ya,
2: cada día nos vamos quedando sin actores.
0: Sin grandes personalidades. Creo que las nuevas caras y los nuevos artistas que hoy en día se están dando a conocer y que van creciendo, creo que no llegan
1: a ese nivel.
0: O sea, que llegue a sorprender a todos, ya sea en su actuación o en el canto, en la música. El otro día lo hablábamos acerca de la música, de las nuevas propuestas musicales que llegan, los nuevos artistas que hoy escuchamos, que no les llegan a esos grandes que han hecho historia, ¿no? Y que al final no fallecen, o sea, siguen en nosotros,
1: claro,
0: con su música, o en este caso Otto Sirgo con sus actuaciones. Yo recuerdo, no recuerdo la obra de teatro, cómo se llamaba, pero verlo en una obra de teatro que me pareció maravillosa. Me voy a acordar qué obra de teatro fue, pero actorazo, o sea,
1: sí, buenísimo.
0: Un gran actor.
1: Y además de todo, una persona muy inteligente, que también rara vez ya en estas nuevas generaciones vemos también ese elemento, ¿no? De cuestión de la inteligencia, más allá de lo intelectual, también lo emocional, y un gran maestro para muchos que actualmente están protagonizando sus novelas. Pero bueno, en paz descansen, porque
0: qué cosas.
1: Qué cosas.
0: Pero bueno, manden su mensaje, opine, participe, 9932-5951-19, 9932-5951-19. Usted opine, participe, sea parte del programa, nosotros encantados.
1: Claro que sí, aquí
0: mucho que decir, vamos a tener mucho que decir el día de hoy, porque aparte tendremos Nuestros el Colegio de Psicólogos del Estado de Tabasco estará con nosotros.
1: Excelente.
0: ¡Qué bonita! ¿No? Y este, y hoy vamos a estar hablando de lo inesperado que irrumpe como experiencias, el límite, vulnerabilidad y trauma. Lo inesperado que irrumpe con la doctora psicóloga Aline Campos. Con ella estaremos platicando el día de hoy. Así es que quédese con nosotros. Como todos los miércoles, ponemos este granito de arena, ¿no? Para todos ustedes, con mucho gusto y con mucho cariño. Pero bueno, oigan, es miércoles. Miércoles delicioso.
1: Mi miércoles.
0: Oye, y miércoles delicioso de enchiladas suizas.
1: Ay, qué rico. Amo las enchiladas suizas, de mis favoritas.
0: No, perdón, miércoles de ropa vieja.
1: Ah, pero también la ropa vieja, deliciosa.
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0: Manden su mensaje 9932-595119. Todos son bienvenidos, gracias. 9932-595119. Vámonos con buena música, ¿les parece? Vámonos a escuchar a Jesse y Joy a través de los 40 y nosotros regresamos. No le cambies.

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3: Las 10 con 33 minutos.
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0: pues estamos de regreso a través de los 40 y qué gusto en esta sección del Colegio de Psicólogos del Estado de Tabasco recibir como siempre a la doctora psicóloga Aline Campos. Gusto saludarte. ¿Cómo estás?
1: Excelente, gracias por la invitación nuevamente. Para mí es un gusto volver a estar con ustedes.
0: Nosotros también encantados de tenerte con nosotros. Hablaremos de lo inesperado que irrumpe. Lo inesperado que irrumpe seguramente en nuestro estado de ánimo, en nuestra forma de ser, no sé, las experiencias, el límite, la vulnerabilidad y el trauma. Platícanos entonces, doctora, gracias por estar con nosotros.
1: Claro que sí. Bueno, este tema para mí es muy importante porque es reflexionar sobre situaciones en donde pues estamos viviendo cotidianamente, pero hay situaciones o acontecimientos inesperados que interrumpen esa cotidianidad y entonces nos confrontan hacia una situación que podemos vivir, que puede ser muy angustiante, de mucha incertidumbre, de mucha impotencia, claro, de pérdida o de miedo. Claro. O sea, ¿de qué me estoy refiriendo? Pues un accidente, una catástrofe climática, una experiencia violenta, uf, o la irrupción de una situación que definitivamente no sé cómo manejarla, uh-huh, y entonces mueve toda mi vulnerabilidad.
0: Claro. Digo, todos somos vulnerables, finalmente, ante las circunstancias de la vida, todos somos vulnerables, pero lo importante es cómo afrontamos este tipo de sucesos de manera psicológica y qué efectos pueden tener en nosotros.
1: Así es. Mira, desde nosotros, el enfoque que manejamos, que es el psicoanálisis, uh-huh, esta experiencia que irrumpe de una manera inesperada nos puede llevar a un trauma. Claro. Y ese trauma no nada más se reduce a un acontecimiento pues externo de lo que vivimos, uh-huh, sino que es una situación que vive la persona de manera interna y que definitivamente tenemos que lograr darle significado y elaborar esa experiencia, porque lo traumático tiene que ver también con esos recursos psíquicos que podemos nosotros tener fortalecidos o no fortalecidos ante una situación de este tipo límite, ¿verdad? O sea, que, claro, que está fuera muchas veces hasta de nuestras manos porque pues es algo inesperado.
0: Claro. ¿Cómo de qué recursos psíquicos estamos hablando?
1: Mira, estos recursos tienen que ver con mi capacidad de saber controlar la angustia, claro, saber controlar la ira, uf, saber controlar mi frustración, uh-huh, saber controlar la ansiedad que me puede generar una situación límite.
0: Claro.
1: Y entonces no todas las personas reaccionan de la misma manera. Sí, claro. Cuando hablamos de recursos psíquicos, es precisamente la invitación que les hacemos a las personas para que esa experiencia traumática y difícil, uh-huh, la puedan trabajar en un espacio clínico de psicoterapia, claro, porque obviamente no es fácil. Hablar de trauma tiene que ver con esa angustia y ese desamparo que nos puede generar una situación difícil y que no es tan fácil de digerirla.
0: Y que aparte nos puede dejar marcados de por vida si no lo trabajamos, sí, correctamente.
1: Totalmente, totalmente. O sea, es una situación que desborda a la persona, ¿verdad?
0: Claro. Y en este caso no se trata de un pan para el susto, ¿no? Ya sabes, doctora, que siempre que sucede algo fuerte, una experiencia fuerte, te dicen un pan para el susto, ¿no? No se trata de un pan para el susto y el decir relájate, ya va a pasar. Y a lo mejor lo llegas a superar o crees haberlo superado, pero nunca fuiste a terapia. ¿Qué llega a pasar cuando uno se enfrenta a una experiencia traumática y no va a terapia, no va con un especialista? ¿Qué llega a pasar en nosotros?
1: Pues mira, lo que sucede es que puede haber un quiebre muy fuerte a nivel emocional, uh-huh, sin que la persona pueda darse cuenta qué es lo que está sucediendo, ¿no?
0: Claro.
1: O sea, sí es importante poder trabajarlo en una intervención clínica, porque es como ese miedo al derrumbe que nos plantea, por ejemplo, Winnicott. Él habla de esas experiencias de trauma en donde la persona tiene tanto miedo, ¿verdad?, por no entender muy bien lo que pasó, y entonces aparece el temor.
0: Claro.
1: ¿No? Aparece claro. Como toda esta experiencia de angustia.
0: Claro.
1: Ver cómo poder elaborar esto, porque definitivamente fue algo que impactó en su vida psíquica, ¿verdad? Claro. Es decir, no solamente en tu vida cotidiana, ¿no? En todo lo que significa, pues, sino más allá, o sea, algo más profundo, en donde la persona puede experimentar mucho miedo, ¿no? Mucha ansiedad. Y aquí la invitación es que la pueda elaborar en un espacio de clínica en donde la persona le dé nombre a eso que está sintiendo, a eso que está viviendo, porque pues no es fácil.
0: Claro, darle un significado a lo que te está sucediendo. Fíjate, doctora, hace muchos años, y esto es real, a mí me sucedió y tiene mucho que ver con este tema. Yo choqué de frente en la noche en un puente. De frente, o sea, de repente se me apareció un coche de frente y bolas, ¿no? Checa el trauma que acabé teniendo, que para mí manejar de noche me ponía en un estrés constante. O sea, y aunque yo estuviera manejando en una ciudad o en carretera, o sea, me agarraba la noche y me ponía en un estrés constante, una ansiedad, una preocupación. Todas las luces que venían de frente para mí era recordar ese suceso y me costó mucho trabajo superarlo. Muchos años de haber tenido este trauma, ¿no?
1: Ah, pues bueno, ese ejemplo está muy bien. Esa experiencia es una experiencia efectivamente traumática. Y lo interesante de esto es que esta experiencia de trauma no solamente podemos entenderla desde lo individual, ¿eh? Yo aquí me gustaría como que reflexionáramos en cuanto a esas condiciones sociales en las que las personas viven y que eso también puede incrementar esa vulnerabilidad y también la forma en que va a afrontar y elaborar esta experiencia dolorosa, porque hablemos de violencia, ¿no? De lo que estamos viviendo ahora, de la exclusión, del famoso bullying, de la desigualdad. Claro. De toda la deshumanización que constantemente escuchamos en los medios. O sea, todo eso definitivamente impacta en el sufrimiento de la persona. Si de por sí la persona viene con una situación límite, difícil, imagínate si sumamos todo esto que se vive socialmente.
0: Claro, imagínate. Y de hecho, por eso las masas...
1: Así
0: llegamos
1: es.
0: A comportarnos de cierta manera ante ciertas circunstancias. Aquel que es pobre tiene un comportamiento muy particular y muy diferente a aquel que no lo es. Pero es por su experiencia de vida, porque en el fondo vamos creando también una coraza en nuestra misma piel, en nuestro corazón, en nuestra mente, ante los sucesos que hemos vivido. Nos hemos ido como que, no puedo decir, nos vamos fortaleciendo con esta coraza, no. Es como nos vamos a proteger de que no llegue alguien a mi vida a quererme robar o a quererme violentar, porque yo voy a reaccionar de una forma o de otra, ¿no?
1: Exacto, así es. Entonces aquí la sugerencia que hacemos nosotros es que esta experiencia traumática nos ayude poco a poco, de manera pues progresiva, a construir nuevas formas de relación con aquello que nos sucedió, ¿no? Es decir, no borrar esta experiencia, por ejemplo, lo que tú viviste, ¿no?, en este accidente, ni regresar, ¿no?, a esa experiencia, pero sí transformarla de otra manera, poder elaborarla, poder otorgarle palabras, ¿no?
0: Claro.
1: A eso que pasó, o sea, ¿qué significó para ti? ¿Y cómo lo puedes transformar en la medida de lo posible? Porque fue una experiencia que irrumpió esta posibilidad de poder entender, ¿no?, qué riesgo tenías tú. Y que definitivamente ahí es donde entra nuestro acompañamiento clínico, ¿verdad?
0: Claro.
1: En poder escuchar a la persona, en poder conectar, ¿no? En entender esta situación, darle palabra, darle nombre.
0: Como resignificar, ¿no?, las cosas, resignificar las cosas. A mí me fascina esta palabra de resignificar las cosas.
1: Resignificarla, así
0: porque
1: es.
0: Porque en lugar de pensar en que al final sí fue un evento traumático, pero verlo como algo traumático toda la vida, no. Y es ahí donde viene un cambio, decir, oye, pues dentro de lo que me sucedió, gracias a Dios estoy vivo, ¿no? Oye, no me caí del puente, ¿no? Que pude haberme caído del puente y ahí sí ni la cuento, ¿no? O sea, empezamos a ver las cosas como que de otra manera, le damos ese otro significado, como bien decías, a decir, bueno, esto fue una experiencia de vida. Y
1: así
0: eso,
1: es.
0: ¿Qué me enseña? ¿Qué me deja a mí? ¿No? Y como estos eventos traumáticos pueden haber muchos. O sea, hablamos desde un divorcio, hablamos desde el fallecimiento de un ser querido, el fallecimiento de tu mascota. Hablamos de un accidente, de un robo, un asalto. Todo aquello que al final te sacude, es importante sí darle esa resignificación para
1: totalmente.
0: No, para que no vayamos cargando con esto como si fuera una maleta pesada con piedras, ¿no, doctora?
1: Así es, efectivamente. Y por eso yo insisto, bueno, dime, no sé, ¿qué me ibas a preguntar?
0: No, adelante. Tú.
1: O sea, yo insisto en que ante lo inesperado que pueda ser esta experiencia, mi invitación y recomendación, que no se trata de evitar el sufrimiento que experimentamos, ¿no?
0: Claro.
1: Pero sí es posible construir este espacio donde aquello que nos ocurrió pueda comenzar a ser nombrado, escuchado, resignificado, ¿verdad? Uh-huh. ¿Por qué? Porque es una reconstrucción que hacemos nosotros desde la clínica psicoanalítica para encontrar definitivamente funciones mentales que puedan ayudarnos en este de recorrido, ¿no? De esta experiencia de sufrimiento.
0: Claro.
1: Que irrumpió violentamente, ¿no?, en nosotros, pero que podemos construir una continuidad en su, digamos, este diario vivir, ¿no?, en su vida, ¿no?, en lo cotidiano. La persona tiene que ir logrando salir poco a poco de esta experiencia y que sepa, pues, que este espacio que hacemos nosotros en la clínica, pues, es de acompañarlo, de escucharlo,

0: caso, si alguien quiere contactarte por alguna situación que haya vivido y quiere platicarlo en este espacio seguro, ¿cómo le pueden hacer?
1: Con mucho gusto, que me busquen, por favor, que me manden mensaje, porque no contesto números que no conozco, pero que me manden un mensajito al WhatsApp, al 99-31-33-45-54.
0: Es la doctora Aline Campos, 99-31-33-45-54. Si usted ha tenido un momento traumático, una situación que a lo mejor, aunque ya haya pasado muchos años, pero a la fecha lo recuerda uno, y al recordarlo sigues sintiendo ansiedad, preocupación, estrés, te mueve todos tus sentimientos, es momento de trabajarlo, aunque ya haya pasado hace mucho tiempo, para que encuentres un significado a eso que te sucedió, como bien lo dice la doctora, y por supuesto poder salir adelante y no venir cargando con esas piedras, ¿no?
1: Totalmente, esa es la invitación el día de hoy.
0: Muchísimas gracias, doctora Aline Campos. El teléfono 99-31-33-45-54. Como siempre, es un placer tenerte en este programa, doctora.
1: Un gusto estar con ustedes. Un abrazo.
0: Gracias,
1: estamos
0: igualmente.
1: Estamos en contacto.
0: Claro que sí, estamos en contacto. Y nosotros continuamos con más en el programa. Ya sabes, no te despegues. Recuerda, estás a través de los 40 y nosotros regresamos. No le cambies.

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3: Las 10 con 54 minutos.
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0: avión. Bueno, es que hablando de aviones, hubo una tragedia recientemente. Sí. Ahorita se los vamos a platicar. Sí. Ya estamos de regreso.
1: Ahora resulta.
0: No, hombre. Oigan, como de película, real, como de película, llega esta noticia de un avión de Fly Dubai que volaba de Dubai a Tel Aviv, fue desviado y aterrizó de emergencia en Tabuk, Arabia Saudita, tras un altercado en la cabina. El primer ministro israelí, Benjamín Netanyahu, afirmó que un piloto apuñaló al otro, aparentemente en intento de estrellar la aeronave con un intento de ataque terrorista. El capitán y el copiloto fueron ya trasladados a un hospital, mientras que los pasajeros y demás tripulantes están a salvo. 170 personas venían en ese avión. Dios. Y fue un pasajero el que pudo entrar a la cabina y detener al copiloto que quiso hacer este atentado terrorista. O sea, imagínate que tú estás llegando a tu chamba. El piloto y el copiloto vamos a volar. Por lo general, casi los copilotos y pilotos se conocen entre ellos, pero no se sabe qué intenciones tenía el copiloto. Bueno, se sabe que quería estrellar el avión en este intento terrorista, pero a manera de cuál es su motivo, ¿no? O sea, ¿qué lo impulsa a haber hecho esto? Apuñala al piloto para poder controlar la nave y entonces poderla estrellar, pero en este caso, uno de los pasajeros se da cuenta de este altercado, entra a la cabina, somete al copiloto que apuñaló y, por lo tanto, logran aterrizar de emergencia, gracias a Dios, bien. Solamente, bueno, están heridos los dos pilotos están heridos.
2: ¡Qué miedo!
0: Por supuesto, ya están interrogando a aquel que quiso estrellar la aeronave. O sea, ¡qué locura! Y eso tiene mucho que ver con religiones, desgraciadamente.
2: Sí.
0: Mucho que ver con las creencias de por allá. Y después hacen este tipo de locuras, ¿no?
2: Híjole, está, y nada más de imaginármelo, Dios, me pongo mega nerviosa, porque imagínate, tú bien lo dices, tú vas normal en tu vuelo, jamás te vas a imaginar lo que está pasando en la cabina con el piloto.
0: Exacto.
2: Que afortunadamente se dio cuenta este pasajero, si no la historia sería otra.
0: Claro, claro, o sea,
2: totalmente otra.
0: O sea, híjole. Qué miedo. Qué miedo, sí, para los pasajeros, qué susto. Pero bueno, gracias a Dios no pasó a mayores.
2: Afortunadamente se está platicando, se está contando, porque si no, fuera otra la historia y,
0: claro,
2: y desafortunadamente los que la pagan son las personas que son, pues, inocentes, que
0: así
2: van
0: es,
2: simplemente en su vuelo y no saben ni qué está pasando.
0: Así es.
1: Y que solamente quedó en susto.
0: En susto. Híjole, hombre, hablando de experiencias traumáticas con la psicóloga, imagínate eso.
2: Una
0: oh,
2: gran. Claro. Sí, van a necesitar una buena terapia porque imagínate.
0: No.
1: Y aquí que quieran volver a subirse otra vez y viajar en avión, le va a costar,
2: pánico.
1: Le va a costar porque no nada más así que, ay, sí, ya pasó, no pasó nada. No.
0: Sí,
1: les
0: no,
1: cuesta superar esa parte del miedo y pues.
0: Ahí está.
2: A cambiarle con la psicóloga.
0: Gracias a Brindis, le mandamos un saludo.
2: Salud
0: 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Vámonos con música. Nosotros regresamos. No le cambies. Estás en Los 40.

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2: Las 11. Con 6 minutos.
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0: eso.
1: Oigan, la regla de tres dicen que ya se cumplió.
2: Así es, ya se fue una de las primeras actrices que trabajaban mucho en TV Azteca. Ahorita le vamos a buscar el dato del nombre exacto. Ella fue la primera que pues partió, falleció. Después sería Jorge Kawachi y luego este gran actor Otto Ciro.
1: Oye, eso de la regla de tres, ¿verdad? Que cuando se va un famoso vienen dos más. O sea, qué fuerte.
2: Y no nada más los famosos, cuando mueren así vecinos cerca de las casas de X, también pasa, fíjate, porque igual así el año pasado igual nos pasó la regla de tres y yo decía, ay, nada más a los actores, pero no, en la vida real también pasa, ahí por mi casa, su casa de todos ustedes, fallecieron así como que de aquí me salto a tu casa, a la siguiente casa y a unas
1: tres casas
2: seis
1: más,
2: ¿no? O seis, cuatro. Otro. Y tú te quedas así.
3: Ay, Dios.
2: ¿Qué? Espérame tantito. Siguen así, pero a mi casa todavía no llegué.
1: No, man.
2: Pero
1: no,
2: sí está, es cierto. Fuerte. Es cierto.
3: Quieras o no, coincidencia o destino, pero sí, sí pasa.
2: Sí.
1: Está cañón.
2: Y es que ya se acercan también.
3: Ya vienen las visitas vienen de las
1: animas. Ya vienen las animaciones.
2: Y es que normalmente.
1: ¿Ponen su altar? ¿Ustedes ponen altar?
2: Claro.
1: Yo no. Yo sí.
2: Claro.
3: Yo no, pero respeto la tradición y se me hace bonito a quien crea en ello.
1: Fíjate que, de hecho, la película de Coco, creo que fomentó.
3: Mucho.
2: Demasiado.
1: Mucho a todos los mexicanos a retomar lo bonito de poner el altar. Y el significado que esto
2: tiene.
1: Claro.
3: Sí.
1: ¿No? Y la verdad es que yo no ponía altar hasta que vi la película de Coco.
2: ¿En serio?
1: Y dije, no manches, o sea, pues mi papá por ahí anda perdido y no me. No, pone su altarcito, ¿no? Y mi abuelita, y mi abuelito.
2: Es que tú sabes que cada parte del altar tiene un significado, no nada más de ponerlo porque sí, por tradición, por lo que uno viene trayendo desde niño, pero atrás de todo eso, cada uno trae su significado.
1: Sí.
3: Hasta los colores, todo.
2: Exactamente. Todo. Y de hecho, hasta empiezan a partir del 27, porque empiezan a de los animalitos que también ya partieron de casitas, a partir de entonces vienen empezando todo el proceso de las ánimas benditas, el purgatorio.
1: Así que pues.
2: Y fíjate, Rafa, que ya está por salir la segunda parte de Coco. Yo la estoy
1: esperando.
2: Sí.
1: ¡Wow! ¡Qué padre!
2: Yo la estoy esperando como agua de chocolate, porque sí. Ya viene la segunda parte de Coco, ya donde están más grandecitos todos los personajes.
3: Ay,
2: y
3: va
2: la
3: a
2: verdad
3: estar
2: que
3: bueno.
2: Está muy bonita. Ya mis hijos ya vieron el tráiler y me dice, mamá, no va a ser más. Obvio que ahí sí vamos ahí al cine,
1: claro.
2: Porque pues vale, no es lo mismo verlo en casa que verlo en cine.
3: Claro.
2: Pero sí. Ahí viene.
1: Oigan, bueno, vámonos con cosas curiosas. Ajá. Cosas curiosas que tenemos para todos ustedes que compartir. Fíjate que le casi los lleva a la muerte cuando intentó crear una medicina para aliviar el dolor. ¿Sí? Casi muere junto a tres personas. En 1804, Frederick Sir Turner trabajaba en una farmacia en Alemania. Médicos usaban preparados de amapola para calmar sus pacientes y obviamente esta potencia mezcla era difícil saber cuánto administrar, qué tanta cantidad poner, entonces resultaba muy peligrosa. Entonces este señor, bueno, joven, estaba muy joven, empezó obviamente a separar los componentes y repitió pruebas decenas de veces y consiguió aislar parte activa en forma de cristales de la amapola. En forma de cristal, lo logró hacer en forma de cristales. Y entonces, ya por separado, podía ir mezclando de mejor manera para tener otro tipo de resultados. Entonces, siguió investigando porque quería saber qué efectos tenían estos cristales y cuánto una persona podía llegar a tolerarlo. Entonces, entre él y tres personas más, empezaron a hacer estas mezclas con los cristales para saber cuánto podrías llegar a tolerar y casi mueren de una sobredosis.
3: Híjole, sí.
1: Claro, pero es así como entonces lograron crear la morfina.
3: Mira.
2: Órale.
1: Y de ahí viene. O sea, el ponerse de curioso a ver cuánto puedes tolerar, el separar los componentes que vienen de parte de la amapola, lograr crear la morfina. en 1804.
3: Y en ese tiempo, solo genios así, tal cual, arriesgaron su vida, porque no había modo de comprobarlo más que experimentarlo. Entonces, sí, claro. ¿Era eso o nada?
2: Peor que conejillo de India.
3: Claro. Sí, porque en sí mismo.
1: Y deja eso, que ya los médicos, gracias a la morfina y ya al saber como los componentes y las cantidades exactas que tenían, el poder aplicarla a los enfermos. Claro. Obviamente en la guerra, en momentos trágicos, de cuando pierdes un brazo, una pierna, o sea, cosas así por el estilo. Para eso finalmente se logró la morfina.
2: Pero te imagínate qué tuvieron que pasar para llegar todo ese proceso y el punto clave para poder llevarlo a cabo hasta la fecha de hoy.
1: Imagínate, no había tanta tecnología como la que hoy tenemos.
2: Ah, claro.
1: Que, o sea, en 1804, o sea, tenían que hacerlo a prueba y error, güey.
3: Lo que podían.
1: A prueba, o sea, qué buena pasada se dieron estos cuates.
3: Claramente.
1: O sea, qué buena drogada se han de haber metido. Pero casi mueren, o sea.
2: Claro, han de haber dicho, no, a usarlo un ratoncito, a que normalmente en las películas así se ven que se usan, pues ellos lo usaron directamente.
1: Sí.
2: Y pero bien fuerte. Pasadito.
3: Pero bueno, al final de cuentas fue un resultado lograron. Positivo que hasta la fecha, pues,
2: lograron su cometido, lo que tenían que hacer. Exactamente.
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1: 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Ojo, y allá le llevan tacos porque entonces de mí no van a saber, ¿eh? Los no, tacos Rafa, los tienen que si traer aquí, no aquí a la radio. Los
3: tacos, ¿tú crees que va a llegar allá?
1: Aquí no, nos tienen que traer los tacos a la radio. Vámonos con algo de Paul McCartney. Lo escuchas a través de los 40. Come inside. Y regresamos a Nos Agarró la Mañana.

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4: Las 11 con 22 minutos.
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17: Oigan, estamos de regreso. Gracias, gracias, gente bonita, gente hermosa, gente sabrosa, gente rica, gente todo. 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
17: 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Vámonos con buena música y regresamos con ustedes. No le cambies, estás en los 40.

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4: Las 11. Con 34 minutos.
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0: Ya estamos de regreso. Y bueno, ahora sí, a lo que te truje, chancha. No, mira, es que ahí les va. Como ustedes saben, ya viene el Día de Muertos, 1 y 2 de noviembre. Y ya es a partir de octubre donde muchos empiezan a decorar sus casas o a poner el altar de muertos.
1: Así es.
0: Entonces, nuestra tarea es informarte. ¿Qué elementos debe de llevar el altar de muertos para que con tiempo lo puedas ir consiguiendo? ¿No? Uh-huh. O sea, con tiempo comprar las cositas que te hagan falta y todo ese rollo. Ejemplo, las veladoras. Son importantísimas las veladoras y estas representan el fuego y la luz que guía a las almas en su camino hacia el mundo de los vivos. La flor de cempasúchil. Uh-huh. Cempasúchil. Su color y aroma ayudan a marcar el camino hacia la ofrenda. Su nombre viene del náhuatl Cempoalxochitl, relacionado con el número 20 y flor. Ok. Ahora, debe llevar agua. Esto simboliza la pureza y sirva para calmar la sed del alma después de su recorrido. Uh-huh. La sal. Hay que poner un poquito de sal en el altar. Representa la purificación y se coloca para evitar que el alma se corrompa durante su visita. Uh-huh. Y por si el guiso que hiciste le hacía falta salecita, pues también el alma le puede echar su salecita al guiso que hiciste.
2: Bárbaro, Rafa Ricardo.
0: El pan de muerto representa el alimento para los difuntos. La forma del pan tiene distintas interpretaciones, pero los elementos que parecen huesos suelen asociarse con los restos del difunto.
2: Así es. ¿Es?
0: Frutas y comida. Son esta la muestra de cariño y se ofrecen estos alimentos, sobre todo aquellos que disfrutaba la persona fallecida.
2: Claro.
0: Sus alimentos
2: preferidos. Lo que más le gustaba en vida, ¿no?
0: Así es.
2: Excelente.
0: Una fotografía, obviamente, pues identifica a la persona a quien está dedicada la ofrenda o a quienes está dedicada la ofrenda. Papel picado representa el viento y por su movimiento la alegría de la celebración.
2: Wow.
0: Las calaveritas de azúcar o de chocolate recuerdan que la muerte forma parte de la vida y suelen representar a los difuntos de manera festiva. El incienso o copal, su humo se considera un elemento purificador y ayuda a crear un vínculo entre lo terrenal y lo espiritual. Uh-huh. La cruz en los altares de la tradición católica representa la fe cristiana y también puede simbolizar los 4 puntos cardinales.
2: Así es.
0: También debe de llevar petate. Tradicionalmente representa un espacio de descanso para las almas. Uh-huh. Objetos personales son válidos, que ayudan a recordar la personalidad y gustos y vida de cada difunto. Las bebidas, que puede ser agua, café, chocolate, refrescos o bebidas que disfrutara la persona, también son bienvenidas. Y, por supuesto, al final los 4 elementos, ¿no? Que es una interpretación muy extendida relacionada con el altar, con agua, fuego, tierra y viento. Representados respectivamente por el agua, las veladoras, los alimentos, la tierra y el papel picado, ¿no? Ahora, niveles. No existe un único modelo obligatorio. Depende de cada religión y tradición. Y pueden encontrarse altares de 2, 3 o hasta 7 niveles.
2: Sí,
0: o sea, el altar de 7 niveles suele interpretarse como una representación del camino que debe recorrer el alma. Sin embargo, el significado exacto de cada nivel varía según la tradición, por lo que no hay una lista universalmente aceptada. Pero sí, hay que ponerle nivelitos. Póngalo bonito.
2: Sí, claro.
0: Si le hace falta cosas con tiempo, compre. Vaya comprando, por eso se lo decimos.
2: Porque se agotan,
0: Se agotan.
1: De hecho, todo lo que es el papel, que los tradicionales, que es el morado, el naranja y el amarillo, que son los que más se acaban en las papelerías. Ahí va el golazo, jefe. Uh-huh. Váyanlo comprando ahorita ya de tiempo. Ya ahorita en distintas tiendas hay las flores de cempasúchil artificiales, porque pues esa la puedes utilizar todos los años, y si quieres comprar las naturales, pues obviamente te vas a la tienda donde las venden.
0: Uh-huh.
1: Y que yo normalmente las hago para las cruces, que es la único natural que uso es para eso.
0: Fíjate, ahora, ojo, mucho cuidado. La flor de cempasúchil es veneno para los perritos y los gatos.
2: Sí, tengan precaución.
0: O sea que, en lo personal que yo tengo perritos, no ponemos la natural, por lo mismo, porque en cualquier
2: descuido,
0: pues igual puede comerse una hojita y
1: una hojita, sí.
0: Y
1: sí,
0: un petalito y bye, ¿no? Entonces, ojo, tenga cuidado con eso.
1: Pues sí.
0: Tenga mucho cuidado con eso.
2: Y bastante cuidado.
0: ¿No? 99-32-59-51-19. 99-32-59-51-19. Vámonos con buena música y nosotros regresamos. No le cambies. Recuerda que estás en los 40 y regresamos.
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2: Las 11 con 47 minutos.
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8: En opinión de la Cámara Nacional de la Industria de Artes Gráficas, el uso de la inteligencia artificial comienza a impactar en el entorno socioeconómico de Tabasco. Uno de ellos es el que ha generado en el sector de las artes gráficas. Y es que algunas empresas han comenzado a sustituir los servicios de diseño por imágenes elaboradas mediante estas herramientas. Situación que podría provocar la pérdida de hasta un 30% de los empleos de diseñadores gráficos al término de este año. La preocupación sobre este asunto radica en la falta de demanda de materiales debido al uso de la inteligencia artificial en el área del diseño gráfico de las empresas, las cuales han comenzado a sustituir a la mano de obra por imágenes elaboradas en instantes. Lo alarmante es que las empresas han comenzado a ponderar la rapidez de un diseño sobre la calidad y el proceso creativo que realiza un diseñador gráfico. Actualmente, cerca de 672 empresas adheridas a la Cámara Nacional de la Industria de Artes Gráficas prestan sus servicios al sector privado en los 17 municipios de la entidad. Algunos establecimientos afiliados al organismo analizan ya reducir sus gastos mediante el cierre de sus locales y trasladar sus actividades a sus domicilios. Hasta el siguiente comentario.
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7: Oye, ¿cuál es el récord del altar más grande del mundo?
8: En Tlaquepaque, Jalisco. Ahí tuvieron el récord el año pasado, obviamente, fue en Tlaquepaque, Jalisco, donde tuvieron que armarlo entre 200 personas durante 28 horas.
7: Wow.
8: Esto, mira, para hacer este altar se llevaron 3,329 metros allá en el centro de Tlaquepaque. Y todo esto, pues usaron 2.8 toneladas de acerrín, 21,000 cempasúchils en maceta, 70,000 flores naturales y lo montaron 200 personas en 28 horas. Y ese año fue inspirado en los mundiales de 1970 y 1986.
7: Wow.
8: Sí, claro, sin dejar fuera que no están como tal en un récord Guinness los que te voy a mencionar, pero sí son famosos turísticamente en lo que es Mixquic, Ciudad de México, Zócalo de la Ciudad de México y la isla de Janixio, Michoacán, que es precioso. Ese lugar es digno de ir.
7: Es que hay lugares, en serio, sí hay lugares donde sí se reconoce muchísimo la tradición de los altares,
8: sí.
7: Pero que ya son icónicos, o sea, como esos lugares que tú mencionas, que se vuelve turístico, o sea, el ir el altar, ir a ver cómo lo pusieron, ir, son cosas maravillosas, o sea, la verdad es que son unas tradiciones bien bonitas que tenemos en México y que es reconocida también a nivel mundial esta tradición. De hecho, muchos otros países y otros países, de repente sí nos voltean a ver así como que qué locos están los mexicanos en celebrar la muerte.
8: Que se ríen hasta de la muerte.
7: Ajá, que se ríen hasta
8: pero
7: de la muerte.
8: Pero es una manera de verlo diferente. Cada quien tiene, pues, su tradición, cada quien tiene su religión, porque también interviene la religión, pero es respetable. Y mucha gente viene de otros países a documentar, a hacer videos. Los famosos youtubers también. Entonces, claro, a nivel mundial ya se habla de México.
7: Así es. Entonces, vale muchísimo la pena, ¿eh? Vale mucho la pena. Pero bueno, muchísimas gracias por habernos acompañado. Gracias de todo corazón por ser parte del programa. Y, por supuesto, mañana los esperamos en punto de las 10 de la mañana con muchas sorpresas en el programa. Gracias a Pau en los controles técnicos, dirección artística. Y gracias, gracias tú. Gracias, Kika Contreras.
8: Ahora tú.
7: Gracias, Kika Contreras.
8: A ustedes por escucharnos. Nos escuchamos mañana a las 10 de la mañana. Besitos. Adiós.
7: Cuídense mucho. Hasta la próxima. Adiós.
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2: En opinión de la Cámara Nacional de la Industria de Artes Gráficas, el uso de la inteligencia artificial comienza a impactar en el entorno socioeconómico de Tabasco. Uno de ellos es el que ha generado en el sector de las artes gráficas. Y es que algunas empresas han comenzado a sustituir los servicios de diseño por imágenes elaboradas mediante estas herramientas. Situación que podría provocar la pérdida de hasta un 30% de los empleos de diseñadores gráficos al término de este año. La preocupación sobre este asunto radica en la falta de demanda de materiales debido al uso de la inteligencia artificial en el área del diseño gráfico de las empresas, las cuales han comenzado a sustituir a la mano de obra por imágenes elaboradas en instantes. Lo alarmante es que las empresas han comenzado a ponderar la rapidez de un diseño sobre la calidad y el proceso creativo que realiza un diseñador gráfico. Actualmente, cerca de 672 empresas adheridas a la Cámara Nacional de la Industria de Artes Gráficas prestan sus servicios al sector privado en los 17 municipios de la entidad. Algunos establecimientos afiliados al organismo analizan ya reducir sus gastos mediante el cierre de sus locales y trasladar sus actividades a sus domicilios. Hasta el siguiente comentario.
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3: Las 12:04.

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5: Las 12 con 14 minutos.
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1: Las 12 con 24 minutos.
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3: Las 12:35.
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0: Las 12 con 44 minutos.
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4: Las 12 con 53 minutos.
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3: 1:01 p.m. 1:01.
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10: Está investigado, sí, por y yo eso, creo pero... que lo tienen agarrado así, no sí. De un dedito, de un huevito.
11: No, pero hacia el, o sea, hacia la opinión pública, hacia los mexicanos, hacia nosotros que estamos de fuera viendo cómo estos güeyes hacen y deshacen. Y no les pasa gran cosa, ¿no? Ayer salió el asunto otra vez de Marina del Pilar,
10: de gobernadora de Baja California.
11: Cuyo esposo pues ha sido vinculado ya a una serie de ilícitos, incluso a
10: ex esposo, ya se divorciaron.
11: Sí, con grupos delincuenciales, con vínculos directos,
10: y
11: ¿no?
10: Los dos les quitó a Estados Unidos su visa. No sabemos bien por qué.
11: Y entonces resulta que pues había indicios e investigaciones, bueno, no investigaciones, pero sí pruebas de esas que pide la presidenta desde que seguía casado. Además, se divorciaron y en todos esos años ella nunca supo nada de lo que hacía su marido, que era un bandolero, ¿no? Pues, por favor. Y entonces resulta que no se ha investigado absolutamente nada. ¿Por qué no?
10: Pero es que se quita precioso. No. Lo que estás tú planteando es entonces que tengamos un juicio público y mediático, lo que sucedió allá en el Gólgota hace 2000 años, cuando Poncio Pilatos dijo, ¿a quién quieren que libere a este güey? A Barrabás, suelten a Barrabás y sueltan al delincuente y tal. O sea, mira, lo que quieres es que entonces todo lo que sale en los medios, lo que se dice en cantinas, en comidas y en sobremesas, este güey es culpable. Este güey.
11: Había indicios de las actividades ilícitas de esta persona.
10: Y ya por esos rumores meterlos a la cárcel. No funciona un Estado de Derecho.
11: El gobierno mexicano ya tenía pruebas de dichos ilícitos, pero no se investigaron.
10: ¿De cuáles estás hablando?
11: Del esposo de Marina del Pilar, cuyo nombre escapa a mi memoria en este momento. Ya se sabía que había ahí problema, pero hasta que no llegó el asunto de la visa y hasta que no agarraron a esta señora hablando con corporaciones del gobierno estadounidense, ofreciendo información privilegiada y secreta del gobierno mexicano, hasta entonces no se habló del caso. Entonces, ¿hasta dónde está dispuesto Morena a proteger?
10: Te voy a decir lo que yo pienso al respecto. Lo que está capitalizando Morena.
11: Espérame tantito, dame un segundo. Aquí el asunto es, ¿hasta dónde está dispuesta Claudia Sheinbaum y Morena, el partido en el poder, a servir
10: tanto preámbulo
11: parapeto absoluto, güey, para estos güeyes? No importa lo que hagan.
10: Mira, yo creo que tiene que ver mucho con la idiosincrasia nacional. Ajá. Y lo hemos escuchado a lo largo de nuestra vida. Tú y yo, que ya somos muy viejos. Más viejos que el 80% de la población, por cierto.
11: Sí, lo sé, es terrible. Ni modo, así es.
10: Pinche decano de la radio.
11: Así es, güey, ni modo. Hay güeyes más viejos, López Dóriga tiene una nota en el cuello. Ayer me la vi en la tele, güey. Vi el programa de tele y me vi mi propia vaginitis.
10: Te la estoy viendo en este
11: en
10: momento.
11: El cuello, güey. No, pero es que aquí no se ve tanto con la corbata, es donde se. No,
10: ahorita que volteaste de lado, sí se te hace aquí
11: y
10: un
11: la
10: pliegue.
11: Tuya, güey. O sea, el guajolote que te yo cargas no tengo, ya. Güey. No, pues lo estoy viendo, güey. No más te falta hacer.
10: Es mentira.
11: Pero bueno, no, te lo estoy viendo, güey. Pero bueno,
10: es mentira.
11: Estabas
10: lo que
11: diciendo.
10: Estás diciendo.
11: Algo.
10: Estaba diciendo que algo. Históricamente los mexicanos hemos sido muy de a mí que no me den, a mí que me pongan donde hay. Uh-huh. Y hay esta mentalidad de en México de no me importa que roben siempre y cuando salpiquen. Ajá. Y ningún gobierno en la historia de este país ha salpicado tanto como los gobiernos morenistas.
11: Correcto.
10: Entonces, la gente, como está teniendo esos recursos, son 40 millones de personas que
11: pero
10: se benefician
11: de
10: los programas
11: sociales.
10: ¿Dices
11: programas sociales o salpicando claro. a los
10: No, programas sociales. No, ah. Estoy hablando de la gente que antes no recibía nada, todos se lo robaban, y ahora recibe mes con mes o bimestre con
11: ahora,
10: bimestre
11: se
10: un
11: roban
10: dinerito.
11: Lo mismo o más de lo que se robaban, pero algo salpican.
10: No se pueden robar más porque lo están dando a la población, eso es un hecho. Mira. No se pueden robar más.
11: Tenemos incluso un problema presupuestal en México porque no hay la recaudación suficiente que alcance para
10: recaudación,
11: el dispendio,
10: no recaudición.
11: Recaudación. Para el dispendio de este gobierno yo digo que los programas sociales como tú están muy bien. O sea, sin duda, estoy de acuerdo contigo. Pero el dispendio a lo pendejo, en obras que no sirven de nada.
10: Pero es eso, es la gente que dice, bueno, pues por lo menos me está. Serán unos rateros, serán unos corruptos, ajá. estarán aliados con el narco, serán guachicoleros, pero a mí me cae mi dinerito constantemente.
11: Entonces, es lamentable eso.
10: Pues la gente dice, bueno, pues ahí está. Pero es parte un poco de la idiosincrasia del mexicano.
11: Pues
10: ¿no?
11: me parece terrible. Habría que cambiarla.
10: Y eso es lo que
11: están robando.
10: Ese es el fenómeno que tantos editorialistas se preocupan.
11: Sí,
10: ¿por qué
11: sí.
10: Morena es como el teflón y estas acusaciones no les hacen nada?
11: O sea,
10: por eso, por esa idiosincrasia mexicana de que roban, ok, pero reparten.
11: Es terrible. Bueno, antes se decía, por ejemplo, del PRI, sí roban, pero dejaban obra pública, digamos que gobernaban con un poquito más de solvencia y eso tranquilizaba a ciertos sectores, ¿no?
10: Tiempos, no había mucho que hacer. Era una dicta blanda, ¿no? Lo del.
11: Era. Y ahora, no sé, o sea, por ejemplo. Suceden cosas como que la Suprema Corte de Justicia ahí en Chihuahua dijo, pues mira, se quiso hacer una reforma para que las elecciones en donde se sospeche que participó dinero sucio del narco, pues va para atrás, ¿no? Entonces resulta que, entonces vamos a allanar el camino para que dinero ilícito acabe influenciando una elección. O sea,
10: mira, yo lo único que digo es que la realidad es como es.
11: Pero esto
10: no
11: lo pasa a Morena. Esto lo pasa a Morena y luego nos sorprendemos o se sorprenden de que
10: lo a mí lo que me sorprende es la oposición que no ha entendido nada todavía después de 8 años de
11: Cuarta
10: Transformación.
11: Pero espérate, sí. Pero aquí el asunto es: ¿hasta dónde está dispuesto este gobierno y hasta dónde está dispuesta la presidenta? Porque hoy otra vez salió a defender a Andy López Beltrán del artículo que salió en el New York Times.
10: Mentiras no dijo, ¿eh?
11: Que por cierto, ese periódico es porque ella dice, el gobierno, pues, no ella directamente, sí ella directamente y su gobierno dicen que esto es un ataque político por parte de Trump. El New York Times odia y ha odiado históricamente a los republicanos y detesta a Trump. No es la vocería de Trump en ningún momento. Y entonces sale este artículo y ahí está la señora otra vez. Es que pruebas, hay esto, lo otro. Señoras y señores.
10: ¿Sabes quién es uno de los más grandes accionistas en el New York Times?
11: Sí, lo sé.
10: ¿Quién?
11: Sí, el señor Slim.
10: Carlos Slim.
11: Lo sé, pero bueno.
10: Pero Carlos Slim se lleva bien con el gobierno actual. ¿Tú crees que?
11: Pues claro, Carlos Slim se benefició del gobierno de López Obrador enormemente. Carlos Slim incrementó su fortuna con López Obrador increíblemente. Y no digo que sea una cuestión ilícita, pero así fue.
10: Primero vamos a separar las cosas, ¿no? Los frijolitos de las piedritas. Mm. El artículo del New York Times habla de dos posibles
11: investigaciones.
10: De posibles agencias de los Estados Unidos
11: que
10: sin
11: lo que
10: decir
11: no hay,
10: nada.
11: Lo
10: nada.
11: Que no
10: dice que hay una investigación abierta en contra de Andy López Beltrán.
11: De hecho dice exactamente, o sea, dice no la hay, o sea, no hay una investigación ya formal.
10: Pues entonces,
11: se habla
10: la
11: de
10: presidenta
11: posibles investigaciones.
10: Puras verdades el día de hoy.
11: Sí,
10: diciendo
11: pero que, ¿sabes qué? Que esta protección, con todo el asunto de Amílcar Olán, que misteriosamente aparece
10: el
11: en Suiza.
10: Presunto prestanombres de Andy en estos presuntos jugosos negocios.
11: Suiza. Bueno, el jugosísimo negocio del huachicol, por el cual ya desaparecieron gente de la Marina. Así de que
10: y sí hay
11: tenemos desaparecidos que
10: de 3,000 millones de pesos de México a Suiza.
11: Y
10: ¿dónde estaba Amílcar?
11: Ese agujero, además de todo, o sea, eso, lo del huachicol fiscal, se llama huachicol fiscal porque no pagaron impuestos. Entonces tenemos un déficit recaudatorio donde hay un agujero gigantesco que es este robo.
10: De 600,000 millones de pesos, dice.
11: Este robo gigantesco, entonces.
10: Por eso el gobierno no tiene dinero para repartir, por
11: ¿quién va a pagar
10: los huachiculeros?
11: Los que pagamos impuestos. Estos güeyes que se enriquecieron, quien sea sea que hayan sido, ¿eh? No sé si nariz de.
10: No, nomás lo pagamos los patos, los que pagamos impuestos, porque tú igual los pagarías si hubieran
11: habido guachicol o no.
10: La infraestructura, el desarrollo, los programas sociales, todo eso es lo que se ve impactado. El dinero que se llevan los partidos políticos.
11: Y entonces es una negación absoluta y constante por parte del gobierno federal, encabezado por Claudia Sheinbaum, de no hay pruebas, no veo. Soy de palo, ¿no?
10: O pero sea, no voy a voltear. La verdad es que no tienes corazón, güey. No te has puesto en el lugar de nuestros pobres políticos. Ellos tienen el más noble de los oficios. Trabajar en pro de los demás, de los más necesitados. Claro. Y si no me crees, escucha esta declaración. ¿De quién sino? Gerardo Fernández
11: Noroña. Esto me hizo llorar de verdad. O sea, es increíble la presión que tienen.
10: Vaya. Estos buenos algo de hombres empatía. Sobre ellos. Hacia escuchen. Estos próceres de la patria. Este qué duro es ser legislador. Adelante, Chango León.
11: Chango León que viaja en primera clase y que tiene casas de millones de pesos.
10: ¿Cómo sufre?
11: Pobrecito hijo de la nación.
10: Venga,
11: HDP, hijo del pueblo. Habla, HDP.
12: Yo fui diputado por primera vez a los 49 años. 49 años.
10: No me digas.
12: Diputado federal. Y sí te afecta. Sí necesitas madurez. Sí necesitas
11: madurez.
12: Sí te afecta, no importa la edad que tengas. Y si eres
10: la
12: joven,
10: madurez, ¿dónde está?
12: Sin ningún prejuicio con los jóvenes, pues las posibilidades de que te afecte más son reales.
11: O sea, mientras pobrecito. Más viejo, más cínico. Lo que está diciendo es mientras más viejo, más cínico, ya no me afecta, ya estoy grande. Si fuera joven me afectaría mi cinismo. Pero bueno,
10: él también tiene derecho a sentir, es un ser humano con emociones, con miedos. ¿Tú crees
11: que sienta? O sea, pero con la capa de mugre que trae no ha de sentir nada, güey, del mundo, no lo ha de percibir, el sentido del tacto lo debe de tener nulificado por la capa de mugre.
10: Yo sí me siento muy mal, pobrecito Noroña, le mando un abrazo, debe ser durísimo eso de ser legislador.
11: Yo le mando un desodorante.
10: Y cobrar dieta. Sí, y tener todas estas prebendas y beneficios.
11: ¿Y a todo esto qué es? O sea, ¿cuál es su legado legislativo? ¿Qué nos ha dado Gerardo Fernández Noroña en todos estos años?
10: Como mira, ha dado muy buenos discursos en ambas cámaras.
11: Ajá.
10: Porque es un gran orador. Ha dado unos shows nacionales muy divertidos.
11: Un gran orador para las nos causas que él defiende, ¿no?
10: Una historia de amor.
11: Pero algo de utilidad, yo digo de utilidad.
10: La historia de amor con Lili Tellez.
11: Con Lili Tellez. Bueno,
10: eso enamoró a México, fue digno de portadas de libro vaquero.
11: ¿Historia de amor es una cuestión de bestialidad interespecies?
10: No sé, pero se siente la llama de la pasión. Y eso lo hemos gozado todos los mexicanos. Legislativamente yo no conozco una sola ley Noroña.
11: Yo tampoco.
10: No estoy al tanto de, por lo menos en esta última legislatura, no sé que haya presentado el senador.
11: Digo, porque el senador. No se me ocurre absolutamente.
10: ¿Presentaste algo, Noroña?
13: Absolutamente nada.
11: Que haya hecho, en realidad, por nosotros. Digo, porque nos cobra el sueldito, ¿no? Pero bueno, Noroña, pobrecito, la verdad, me siento muy mal por
10: estar. Sí. Ponte
11: igual que
10: zapato,
11: me siento mal, güey, por Andrea Chávez, empáticos. Que no consiguió la coordinación. Me siento pésimamente mal.
10: Eres un cínico, pero bueno, en este momento.
11: No soy un cínico, me estoy riendo, o sea, a quijada batiente. De cómo se la peinó. Y además de todo, un panista. Ñaca.
10: No es panista,
11: bueno, un expanista. Expanista, güey.
10: Y también ex Movimiento Ciudadano.
11: Un panista de años. Sopas, perico.
10: Bueno, y a ver quién gana la elección, porque ahí está Maru Campos. Hoy en día gobierna el PAN.
11: Pero
10: claro,
11: ya
10: que
11: en Chihuahua,
10: tiene unas cifras medio complicadas.
11: Ya
10: Maru
11: en
10: Campos,
11: Chihuahua, si hay
10: de Chihuahua.
11: Actuar de grupos delincuenciales que aporten dinero, la Suprema Corte, el sueño febril de López Obrador, la Suprema Corte a modo de Calzoncín, ya dictaminó que no hay pedo. O sea, que hay más problemas.
10: No es Calzoncín,
11: si hay una injerencia
10: Ortiz,
11: internacional,
10: ¿no?
11: si hay injerencia extranjera, ahí sí vamos a echar para atrás la elección. Si se encuentra que hubo dinero del narco, no, porque a lo mejor los políticos no sabían de dónde salió el dinero, que es la resolución, la leí hace ratito y me parece increíble. Dice, es que no se puede culpar a un pobre candidato que a lo mejor no sabía de dónde llegaron los millones para su campaña. Y pues tienen toda la razón, ¿no? Pobrecitos, ¿cómo van a saber? O sea, de veras. Increíble el cine.
10: A lo mejor sí hay así como unos cinturones de protección. No, pues que el candidato no se entere y nosotros sacamos la lana de donde sea.
11: De pronto le aparecen millones para su candidatura, pero no se entera.
10: Pero a él no le aparecen en su cuenta.
11: O
10: aparecen
11: a ella.
10: En sobres y en portafolios. Por cierto, el día de hoy, en este momento en el Senado de la República, se debate la llamada ley antimemes, que la oposición dice que es censura disfrazada. Y Morena defiende esta iniciativa. Que esta iniciativa, la verdad es que ha sido muy mal comunicada por el gobierno y por eso le están zorrajando esto de la ley antimemes.
11: ¿Antimemes? A ver.
10: Pero no es tan como lo dicen.
11: ¿Cuál es el espíritu entonces de la ley antimemes?
10: La ley lo que prohíbe es que utilices emblemas, logotipos oficiales.
11: O sea, que en la casa de los
10: parodias.
11: De los, ¿cómo se llama?
10: De los mañosos, por
11: de
10: ejemplo.
11: De los mañosos salga aparezca, el logo de Morena.
10: Sí, gobierno de la República.
11: O el logo de Morena.
10: No, el logo de Morena no tiene problema. Es, ¿no? Es los que son oficiales del país, del gobierno, del poder ejecutivo.
11: No, pero eso es fácil de evitar. Si cualquiera
10: a eso no sé, se refiere
11: si,
10: la ley.
11: Si Van Pipe quiere hacer unos memes que los hace muy buenos y muy divertidos, nada más es cosa de que lea bien la ley esta anti memes, y
10: y no reproduzca símbolos oficiales.
11: Pero sí podemos usar las caras de los candidatos como cualquier cartonista y demás.
10: Sí, pero Morena comunicó muy mal esta reforma.
11: Bueno,
10: y entonces le madrugó un poco la oposición y pues ya la calificaron ley antimemes. A mí cualquier tipo de censura me parece mal. Incluso que nos prohíban utilizar los logotipos de la Secretaría de Gobernación o Presidencia de la República, me parece mal.
11: ¿Y si los varías un poco, si los cambias hasta dónde? O sea, esa discreción del que lo ve.
10: No
11: hay
10: problema.
11: ¿Eh? O sea, si los cambias tantito, pones gobierno de México. O de México. Y ya, güey. Y así te lo pasas.
10: Pues a lo mejor, es que no conozco tan a fondo la ley. Vamos a ver qué pasa el día de hoy.
11: Pero sí puedo seguir haciendo caricaturas de mis políticos favoritos, como de Laida Sansores, por ejemplo.
10: O de
11: Noroña, o de Rochamoya. O sea, mis políticos favoritos, de Adán Augusto. Y convertirlo en un ratón volador.
10: La idea es separar, que le quede claro a quien lo ve, que está viendo una parodia y no una comunicación oficial.
11: Pero
10: ese es el espíritu de la ley antimemes.
11: Pero ve lo que acabas de decir. Alguien, por ejemplo, ve la casa de los mañosos y dice esto podría ser real.
10: No, güey, porque no son seres humanos.
11: Bueno, alguien ve una, no sé, estos memes. Hace poquito vi uno que salió una ratota gigante con una nariz así medio ganchuda. Una ratota peluda y con una colota. Ajá. Y frente a él un Batman enseñando un ratoncito todo churriento ahí, chiquito. Y diciendo, aquí están los miles de
10: bichos. O sea, es una crítica a la Secretaría de Seguridad y Protección Ciudadana de Omar García Harfuch.
11: La regadota que dio Harfuch, dizque descubriendo
10: el decomiso del siglo
11: de huachicol, y pues resultó que no.
10: Resultó que se aceleraron,
11: resultó,
10: ¿no?
11: Resultó que nomás hicieron el ridículo.
10: Pero ese es el espíritu de la ley, de separar lo que es una parodia de un intento de engañar a la gente. Que no puedas poner a Claudia Sheinbaum con inteligencia artificial y los locos de Presidencia de la República a decir que ella apoya al narcotráfico.
11: Bueno, a ver, si te ponen a ti a decir muerte a Morena en un video con inteligencia artificial, la gente va a saber que no eres tú, güey.
10: En este momento quizá, en 2 años no lo sé. En 2 años,
11: o sea,
10: no.
11: ¿En 2 años ya podrías volteártele a Morena?
10: No, en 2 años. En 2 años, la inteligencia artificial.
11: Aún hay esperanza, Eduardito, precioso. Oh, gran genio de la radio y del genio de los medios.
10: Yo no apoyaba a ningún partido político. Yo apoyo la objetividad.
11: Genio de todos los medios. Podría cambiar de opinión.
10: No el ataque irracional y pasional.
11: Podría cambiar de opinión.
10: Porque mi opinión no es apoyar a Morena, como te estoy diciendo.
11: Pero podría cambiar de opinión.
10: Finge sordera.
11: Podrías cambiar de opinión y dejar los pompones de un lado.
10: Las políticas de Morena, por más que trates de hacer esta parodia,
11: ¡pim, pom, porra!
10: No va a salirte.
11: ¡Pim, pom, porra! ¡Pim,
10: a diferencia
11: pom, porra!
10: De ti, yo no apoyo un equipo, no soy anti nada. Claro.
11: ¿Yo a qué
10: como
11: equipo
10: tú eres anti Morena?
11: ¿A qué equipo apoyo?
10: Todo lo que haga Morena está mal.
11: No, es cierto.
10: Apoyas a la oposición y apoyas lo que sea en contra de Morena.
11: ¿En qué momento he apoyado a la oposición? ¿Me podrías dar un solo ejemplo?
10: Ah, hablando de Xochitl Gálvez, votando por ella.
11: Bueno, perdón.
10: Ahí está tu ejemplo.
11: Cuando he hablado de Xochitl Gálvez, he dicho que es la peor candidata que he visto en mi vida. Y cuando he explicado
10: ya que perdió.
11: Mi voto,
10: eso no, dijiste ya que perdió.
11: Voto,
10: por
11: perdóname,
10: Dios.
11: Mi voto por ella fue porque no había la. O sea,
10: no mientas,
11: había
10: San Cristóbal.
11: Manera,
10: la gente
11: no
10: tiene
11: había
10: memoria,
11: manera, Videgaray,
10: la gente tiene conciencia social.
11: Votase
10: nadie te cree.
11: Por la 4T, güey.
10: Oh, eres más gran que un títere de Alito Moreno.
11: Oh, gran genio de la radio.
10: yo sí voté
11: por Claudia Sheinbaum, por favor. Yo no
10: yo voté, sí voté por Claudia Sheinbaum. Y sin embargo, y también voté por López Obrador en muchas ocasiones.
11: Yo ni de chiste hubiera votado
10: desde
11: por
10: ese güey. Desde el 2000 voté por López Obrador.
11: No, yo no voté por López Obrador jamás, porque ya sabía quién era y ya supimos todos quién es. Pero bueno.
10: ¿Quién es?
11: Pues es un tipo engañabobos, es un tipo que pues enriqueció a su círculo, que puso en el poder a una verdadera
10: un
11: magia que acabó
10: meteórico
11: con la, acabó con la división de poderes, ya no hay Suprema Corte, ya viste lo que les acabo de decir.
10: Sí hay Suprema Corte.
11: La, por favor, la Corte
10: nada
11: de la
10: más
11: Cordón
10: está
11: de
10: al servicio del Poder Ejecutivo,
11: nada
10: pero
11: más.
10: Sigue habiendo.
11: Bueno, pero ya a ver, ya, esta discusión no nos va a llevar a ningún lado, es la que siempre tenemos y creo que ya no la quieren oír.
10: Sí, pero no, más, ¿no? No te la prolongues, yo no soy de Morena, no apoyo a Morena, yo apoyo la objetividad.
11: Pim-pom porra, pero vamos a otras
10: pim-pom
11: cosas.
10: Pim-pom porra es la que le pones tú a Lito Moreno.
11: Pim-pom porra es el que te fuma, el que te fumas tú en las noches, el pim-pom porra. Bueno, ya, vámonos a otra cosa.
10: Vamos a otra cosa, vamos con nuestro queridísimo Noroña, que ya es como parte del programa.
11: Es un payaso más, ¿no? De la política.
10: Alguien me decía ayer en el canal de televisión, oigan, ustedes van a ser presidente a Noroña, siempre están hablando de él.
11: Okay.
10: Bueno, Noroña remete contra expresidentes de México y de paso contra la oposición que tanto ama el Estaca. Adelante.
11: Vienen
10: oposición
11: a decir...
10: inútil, además.
11: A ver.
10: Una bola de asnos en la oposición,
11: nada más
10: de verdad, no les da la cabeza para nada.
11: Solo quiero decir una cosa.
10: Dila.
11: ¡Pim, pom, porra! Vamos a escuchar.
10: Alito,
11: la... vamos a escuchar la declaración. Venga.
14: Vienen a decir aquí, bueno, me piden un ejemplo de un presidente de la República de doble nacionalidad que haya traicionado a la patria, Vicente Fox Quesada. Ese tipejo, inclusive hoy convocó alerta máxima porque están en riesgo nuestros derechos, rematador del patrimonio nacional. Es cierto,
10: ¿ves que es buen orador?
14: Que Enrique Peña Nieto, Ernesto Zedillo, Felipe del Sagrado Corazón de Jesús Calderón
11: Hinojosa, sus apoditos malucos. Un gran orador, no hombre, un poeta.
10: Sí, es un gran orador.
11: Una persona con un intelecto y un cacumen, qué bárbaro,
10: güey. Y en los debates es un perro, güey.
11: No,
10: o sea,
11: hombre,
10: sin duda es
11: una,
10: inteligente,
11: una
10: Noroña.
11: Saeta, de verdad, güey.
10: Ahora, aquí no está diciendo nada nuevo. Lo
11: no,
10: que sí me sorprende es
11: está
10: esto
11: insultando
10: de
11: gente
10: decir
11: nada más.
10: Que Fox tiene doble nacionalidad. Yo no lo sabía.
11: Yo tampoco lo sabía.
10: Y no creo que si la tenía en el momento en que fue presidente, no creo que eso haya influido en que haya sido tan mal presidente Fox.
11: A ver, ya estuvimos platicando el otro día. O sea, si yo quiero ser doble agente para un gobierno extranjero, no necesito la nacionalidad de ese gobierno extranjero. Lo puedo hacer siendo mexicanísimo. Si yo quiero acceder a un cargo público y tengo una doble nacionalidad y trabajo por ese cargo público en México, ¿qué más da? Si
10: la pregunta
11: una doble
10: es, ¿por
11: nacional?
10: Qué le interesa tanto a la presidenta de México que no haya candidatos a gobernador y a presidente con doble nacionalidad?
11: Tiene varias opciones. Una, yo creo que la más amplia
10: visible.
11: Y útil y visible... Es pues el asunto populachero, supernacionalista, ultramexica, de no puede ningún maciosare tener estos cargos. Y
10: pero
11: la otra.
10: Millones de mexicanos con doble nacionalidad, sobre todo
11: correcto,
10: con estadounidense y mexicana.
11: Correcto,
10: millones y millones.
11: Millones, ¿no? Y española y de muchos otros países.
10: Españolas son muchísimo menos, pero
11: eso,
10: toda
11: pero
10: la gente
11: muchos.
10: De la frontera que ha nacido del otro lado, la gente de hijos de migrantes, ajá, hay millones
11: sí,
10: de mexicoamericanos, millones.
11: Entonces, eso me parece que también crea un mexicanos de primera y mexicanos de segundo. Eso lo apuntaste el otro día en el programa. Me pareció correctísimo tu apoyo.
10: Esto también te va a encantar.
11: ¿A
10: quién crees que va dedicada esta?
11: A ver, échale.
10: Una es a Ricardo Salinas Pliego, que públicamente ha hablado de que tiene la nacionalidad norteamericana.
11: Ricardo Salinas,
10: pero una más interesante
11: si
10: todavía.
11: Si realmente quisiera acceder a un cargo.
10: Renuncia
11: esto,
10: a ella.
11: Renuncia ya.
10: Pero hay otro destinatario posible que podría tener un pasaporte francés. ¿Ya?
11: Monsieur Brad.
10: Exactamente.
11: O sea, le está cerrando el camino a Monsieur Brad.
10: Le está cerrando el camino también a Marcelo Ebrard, porque pues, se habla de que tiene nacionalidad francesa. Ya ven que cuando acabó su gestión como jefe de gobierno se fue a vivir unos años a Francia.
11: Me gusta y sé, o sea, está bien que Ebrard, pero Ebrard realmente tiene posibilidades de hacerle sombra a algún candidato futuro al cual quiera darle el dedazo a la presidenta Sheinbaum, que sería un doble dedazo. Sería López Obrador a través del dedo de Sheinbaum. O sea, no sé.
10: Sin duda Marcelo es contendiente.
11: Pero
10: es corcholazo.
11: Fue el que más se salió del huacal, ¿no? El que desobedeció, el hijo retobón de López Obrador, porque por algo se la peló.
10: Pero falta todavía
11: porque
10: mucho
11: no
10: para
11: nos
10: 2030,
11: hagamos
10: güeyes. Faltan cuatro años.
11: La actual
10: años.
11: Presidenta llegó a la presidencia única y exclusivamente porque la puso ahí López Obrador. Nada más por eso, nada más
10: la puso,
11: por eso.
10: No, la puso en la candidatura. En la presidencia la puso el pueblo de México. Y si no, entonces, ¿de qué sirve la democracia? ¿De qué sirve que la gente vaya y vote? La puso el pueblo de México.
11: Está bien. Pero
10: no es pim-pom porra.
11: Mira.
10: Que no te den los argumentos más que para estar repitiendo una
11: necedad. Da lo mismo. Si hubieran puesto.
10: Es patético.
11: Si hubieran puesto a Obrador, hubiera ganado Obrador. Si hubieran puesto a Noroña, hubiera ganado Noroña.
10: Pero dudo que cualquiera de ellos hubiera, no se puede demostrar, pero hubiera ganado con la cantidad de votos que sumó, pues, Claudia Sheinbaum, superior a la cantidad de votos de López Obrador.
11: Nunca se salió del carril y siempre ha tratado a López Obrador prácticamente como un semidios. Ha sido Claudia Sheinbaum. Oye, ¿no viste al güey, un diputado con un estandarte como si fuera de la Virgen, pero con una imagen de Claudia Sheinbaum? En el Senado de la República. ¿Lo viste o no lo viste, güey?
10: No. ¿Qué, o sea, genio,
11: ¿qué,
10: genio.
11: ¿Qué onda con eso, güey? No, pero ya, o sea, de plano el tlatoanismo en una...
10: No, eso ya, ya es más allá de tlatoanismo, ya es tratar, darle trato de deidad.
11: Exacto, a ver si nos lo buscas por ahí nuevo, por ahí anda, pero es increíble. Y saca una manta, a ver si lo podemos llevar para el programa de tele, saca una manta con la imagen de Claudia Sheinbaum como si fuera el ayate con rosas de Juan Diego, güey. Es, o sea, realmente nauseabundo. No, no sé bien ni siquiera cómo se llama el güey, pero bueno, ahorita se los buscamos. Y ahora, ¿quieres oír a quién? A Dan Augusto, que no dice nada de... Pues no, no lo podemos oír porque no dice nada de Amílcar Olán. Y se le escabulla a la prensa, dice que no...
10: ¿A quién quieres oír nuevo?
15: Que se llama José Antonio López Ruiz. Ah.
11: Lo podemos escuchar,
15: a ver,
11: ¿no?
15: ¿Qué hay?
11: Saca un ayate de la Virgen prácticamente con una imagen de la presidenta y se avienta esta declaración.
16: Nuestra presidenta.
17: Adelante con sus preguntas, diputado.
16: Con la venia de la presidencia, hay honestidad en los números y hoy vengo a hablar con números.
10: A ver.
16: Señor secretario, maestro Edgar Amador Zamora, se lo digo mirándolo a los ojos. Estamos orgullosos de su desempeño. Bien lo dijo nuestro líder, el profesor Alberto Anaya, cuando asistió a la previa de nuestro partido. Su designación por parte de la presidenta fue la mejor decisión de nuestro país. Usted es amigo de México.
11: Y así se sigue con su imagen de la presidenta onda la Virgen de Guadalupe.
10: Pero qué bonito sincretismo de secularismo, judaísmo y catolicismo.
11: Todo.
10: Todo en uno.
11: Una manera de chupar medias que yo no había presenciado jamás. O sea, de verdad, eso se llama ser un chupamedias profesional.
10: Ya ponerla de la Virgen de Guadalupe.
11: O sea, de plano se pasa.
10: Mamás.
11: Sí, son un... Es terrible. Pero bueno,
10: vamos a ver.
11: Es la realidad política, ¿no?
10: Salió este reportaje.
11: ¿De qué? ¿Qué te pasa, güey? ¿En qué te sentaste?
10: No, es que tengo un tema que me van a cortar la luz.
11: No, otra vez, güey. No puede ser. ¿Cuántas veces al mes te van a cortar la luz? No puede ser.
10: A ver, pero es que según yo está apagado. Voy a tener que...
11: No puede ser, güey. Esto es increíble. Bueno, les digo cuál es el top ten del día de hoy en lo que el señor ve si pagó o no la luz.
10: Vas, sí, adelante, dale.
11: Qué
10: dale.
11: Barbaridad.
10: Ahorita regresamos.
11: El top ten del día de hoy es: ¿por qué no paga la luz este güey? Ya está grandecito, ¿no? El top ten se intitula Frases de economía que puedes usar en la cama. Frases de economía que puedes usar en la cama. Mande las suyas arroba la corneta FM. Esa es la vía gratuita de este programa donde uno de los güeyes que conduce no paga la luz. Y está preocupadísimo. Se quitó los audífonos y está volteando con cara de loco para todos lados. Les voy a mandar una captura de pantalla ahorita para que se entretengan con la cara de preocupación que tiene. Pero bueno, mande lo suyo entonces arroba la corneta FM, que es la vía gratuita del programa. Frases de economía que puedes usar en la cama, como por ejemplo: no, pues va a haber que analizar ese costo y beneficio para mí. Bueno, entonces la corneta, no se muevan, ahorita venimos con más y ya creo que no vamos a tocar nada más de política, así que relájense, ahorita venimos.
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0: Una en la tarde, ya con 29 minutos, una con 29. 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
12: En opinión de la Cámara Nacional de la Industria de Artes Gráficas, el uso de la inteligencia artificial comienza a impactar en el entorno socioeconómico de Tabasco. Uno de ellos es el que ha generado en el sector de las artes gráficas. Y es que algunas empresas han comenzado a sustituir los servicios de diseño por imágenes elaboradas mediante estas herramientas. Situación que podría provocar la pérdida de hasta un 30% de los empleos de diseñadores gráficos al término de este año. La preocupación sobre este asunto radica en la falta de demanda de materiales debido al uso de la inteligencia artificial en el área del diseño gráfico de las empresas, las cuales han comenzado a sustituir a la mano de obra por imágenes elaboradas en instantes. Lo alarmante es que las empresas han comenzado a ponderar la rapidez de un diseño sobre la calidad y el proceso creativo que realiza un diseñador gráfico. Actualmente, cerca de 672 empresas adheridas a la Cámara Nacional de la Industria de Artes Gráficas prestan sus servicios al sector privado en los 17 municipios de la entidad. Algunos establecimientos afiliados al organismo analizan ya reducir sus gastos mediante el cierre de sus locales y trasladar sus actividades a sus domicilios. Hasta el siguiente comentario.
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13: La 1:37.
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15: Pues también luego pasa al revés, ¿no? Que tú provocas ese tipo de...
0: modo, ¿no? Y yo, eso casi siempre, o las veces que me ha sucedido, con distintas compañías, pues la tacleas, güey, te la ya, y ruedas a un lugar lejos, usualmente sí. Más abajo, porque tienden a ascender, güey, entonces, y ya la risa acaba a mí con eso todo.
15: Me ha pasado muy pocas veces, y hace muchos, muchos años.
0: A mí sí me pasó un par de veces hace algunos años, o sea, no es una cuestión común, pero sucede. No. Una vez me pasó a mí y una vez le pasó a una compañera de escarceos.
15: Lo que sí me pasó una vez es que había una falta de higiene.
0: Sí,
15: terrible.
0: Sí me dijiste.
15: Y así yo...
0: O sea, cara de Kiko.
15: Sí, jalando aire de lado, así. Como, wow, hay que aguantar como los hombres.
0: Jalando aire de lado, de plano, bueno.
15: Por la boca.
0: ¿Y a poco no se daba cuenta, güey?
15: Solo fue una vez. Y no, evidentemente ese día no se percató.
0: ¿No dijiste nada?
15: Pero es que ya no seguí con ella, ya para qué.
0: No dijiste, oye, no.
15: Y fue hace muchísimos años.
0: Así de, oye, pero espérame tantito, ¿qué sé? ¿Qué pasó, güey?
15: Una toallita húmeda, ¿no? Y de repente, algo.
0: ¿Y no sacaste así un bote de loción? ¿Un perfume, güey? ¿Algo?
15: No, aguanté como los hombres.
0: No, como, de plano.
15: Como Dios manda.
0: ¿Y sí, continuaste, continuaste en la...?
15: Sí, en la faena sí continué. Y en la relación, quizá unos meses más, ya no me acuerdo. Pues
0: espérame.
15: Entonces...
0: ¿Finiquitaste?
15: Sí.
0: ¿De plano? ¿Y acá peleando por aire fresco? ¡Qué es hombre,
15: que,
0: güey!
15: Gracias. Busqué una... un acomodo que fuera menos...
0: Pero, o sea, sacaste la cara por la ventana. Bárbaro.
15: Supongo que a mucha gente le ha pasado esto que estoy narrando, ¿no? En algún momento.
0: ¡Qué horror!
15: No
0: qué
15: que sea
0: horror,
15: de diario, ¿no? Pero bueno, era uno joven y aguantaba lo que fuera. En fin, me quedé con ganas de decirles el top ten, aunque se los dijo José Ramón antes de ir ya está apagado todo, no se va a acabar el programa, no nos van a cortar la luz. Gracias. El top ten de hoy se va a llamar Frases de Economía que puedes usar en la cama.
0: Qué bárbaro, mande lo suyo, @lacorneta.fm, esa es la vía gratuita de este, su programa de su radio, Frases de Economía que puedes usar en la cama. No, pues, de tanto estar metiendo y sacando, y perdimos el interés, a ver qué pasó, güey.
15: Pues ahora sí, la vamos a tener que embargar.
0: No, pues la volatilidad de este asunto me hace dudar si vale la pena invertir aquí. Qué bárbaro, qué mal huele. No,
15: Creo que hoy andamos en números rojos, ¿eh? Así que...
0: Oye, cuando volteó, ¿no se sacó de onda de los tapones de Kleenex que traías en la nariz?
15: Las lágrimas.
0: Las lágrimas. O sea, como cebolla, güey. ¡Ah! ¡Ah!
15: No. Sea usted como Leo Azul, que nos mandó esta frase de... Frases de economía que puede usar en la cama. Y pues quizá llegue al top ten, al final del programa, haremos una finísima selección a mano.
0: Qué bárbaro, qué horror.
15: La lleva a cabo Memo Steel, Guillermo Hinojosa, nuestro jefe de información.
0: La pizca. Exacto, pues es lo que hace Memo Steel, la pizca.
15: La pizca de la corneta.
0: Exacto.
15: Pero bueno, todo esto empezó las peores experiencias en la cama. Esa que acabo
0: claro,
15: de narrar sí califica como una de las peores
0: ahí
15: que un servidor
0: claro.
15: ha experimentado. Pero vamos a dejar que ahora la estupenda conductora del exitosísimo podcast Pinky Promise, Carlita, nos cuente cuál fue su peor experiencia en la cama. Adelante, Carlita.
16: ¿Cuál ha sido tu peor experiencia en la cama?
17: No, sí, con Dani no he tenido como esos temas, pero sí tuve varios antes, como que, pues ya sabes, ese tipo de cosas. Ay, me engaño. ¿Qué? Ese tipo de
16: cosas. Tenido unas experiencias fatales.
18: Tú déjate ir y te voy diciendo si sí o no.
17: Pues que luego se venden muy acá y a la hora de la hora.
18: Eso está pésimo.
15: Estoy de acuerdo. Siempre hay que. Yo siempre he aplicado mantener expectativas bajas.
0: Sí.
15: Porque andar, no, te voy a dar pasta para tráete topper y.
0: Es que sabes.
15: Y a la hora de la hora, mejor.
0: Además de todo,
15: expectativa baja y superarla.
0: Te pones presión innecesaria. O sea, tú mismo. Porque entonces, tanto que dijiste, tanto que anduviste con que sí, que yo, que acá, y a la mera hora fallas. Y sucede, ¿eh? Es muy feo. Mientras más estés ahí esperando el momento y la madre, cuando llega y la riegas, es horrible.
15: Hay una cosa en psicología que se llama el síndrome de la noche de bodas. Y es que las personas que se casan están tan ilusionadas con cómo va a ser la noche de bodas y generan tan altas expectativas acerca de la misma, que si la experiencia es 98% de lo que tenían como expectativa, se sienten desilusionadas.
0: Y la noche de bodas, además de todo, casi siempre acaba con él deteniéndole el pelo en el excusado para que no se lo moje mientras guacarea. Eso sucede muy seguido, sobre todo en bodas mexicanas. Entonces, pues la noche de bodas ni cuenta. Espérense al tercer día de luna de miel, cuando ya, ya acabó la cruda horrible. Ya, ¿qué onda? Y ahora sí ya estamos bien. Espérense tantito.
15: Así es, pero sobre todo la recomendación de este anciano para ustedes es: reduzcan expectativas y a la hora de superarlas van a quedar como campeones.
0: O sea, en lugar si duraron, de andar, dos, si duraron andar dos minutos.
15: Exacto, en lugar de andar prometiendo, te voy a dar toda la noche. Busquen la manera ingeniosa de decirlo así, con chistecín. Okay. No. Y la superan y entonces van a quedar, pero a todísimo dar.
0: Ah, qué feo.
15: Ese es consejo eso. Les doy porque su amigo el Bazooka soy.
0: Güey, las portadas de revista del Bazooka cada vez me gustan más, güey.
15: Soy casi su
0: todas sus
15: fan.
0: Fotos son de portada de revista y sale acá con unos lentes bien acá padrillos.
15: Bien lamentables.
0: Sí, güey, parecen de super faroles.
15: Irreflexivo, además, sí, sí, meditando, sí, con pensamientos profundos.
0: Y se mesa el pelo, además, siempre dices, no, güey, se dice así en la cabeza.
15: Así es, ganadores. Le mando un saludo a mi amigo el Bazooka Joe. Pero bueno, continuemos con esto. Ya nos dijo Carlita.
0: ¿Sabes qué? Le voy a mandar un kit de soldadura para que vaya con los lentes esos que usa, güey.
15: Bueno. Y continuamos con el sexo y las celebridades. Alejandra Bogue. Es una mujer trans a la que estimamos mucho en este espacio porque la conocemos hace décadas.
0: Ella estaba en la corriente extendida, ¿no? Hemos hablado con ella de temas varios y fue punta de lanza y vanguardia del movimiento de la diversidad. O sea, Alejandra Bogue, cuando la conocimos, no había la corrección.
15: No había Wendy's Guevara.
0: No había Wendy's Guevara, no había nada. O sea, ella era de las pocas personas que públicamente andaban por ahí y por allá diciendo: soy una mujer trans.
15: Soy una mujer trans y la verdad le tocó una época muy difícil. Ella así tuvo es. Que luchar y abrirle camino. Y creo que las generaciones actuales de gente trans tienen muchísimo que agradecerle a Alejandra Bogue. Y ella, entre sus múltiples talentos, imitaba a distintos personajes. Y ella encarnaba distintos personajes. ¿Ella hacía la doña? No, ¿verdad? La roña, no, la roña, la roña era Darío Tepié.
0: Ese güey.
15: Uh-huh. Dorrón.
0: Sí.
15: Bueno, pues la Bogue nos cuenta si alguna vez le han pedido, que es lo que yo haría si hubiera sido parte del elenco del Chavo, hacer el delicioso disfrazada de personajes.
0: Wow.
15: Imagínate a la Chilindrina.
0: Seguro sucedió, güey. ¿Tú crees realmente que se aguantó las ganas Roberto Gómez Bolaños, güey? O Kiko.
15: O Chabelo, güey, con sus
0: Chabelo,
15: shorts.
0: Chabelo.
15: Y haciendo la voz de cómo es ese
0: short. Ahora sí, cuate. Exacto. Te voy a partir en dos. O sea, pues cómo no. Lo tenías
15: ahí
0: que
15: te
0: hacer.
15: Va,
0: ¿no?
15: Ahí te va la masa, cuate.
0: Ahí te va la que te asfixia. Tiene que ser, ¿no? Tiene que haber sucedido.
15: Perdón, Chabelo, donde quiera que te encuentres.
0: Sería un desperdicio no haberlo
15: respeto.
0: Hecho. ¿No? Imagínate a tu amigo Cepillín, chiquitín, chiquitín. O sea, pues imagínate que no, güey.
15: Sí. Bueno, hablando de payasos, lo ha dicho en su momento Brincos Dieras. Le han pedido que se deje el disfraz. Y lo mismo Platanito. Hay gente que tiene esta pasión por los payasos.
0: Y a Platanito le habrán pedido que diga su frase icónica. ¡Chópamelos! O sea,
15: Yo creo que sí.
0: Me ¿no? imagino, ¿no? Que
15: pero ya en pelotas.
0: ¡Chópamelos!
15: Con la peluca nada más.
0: Ya, nada más. Con la peluca nada más.
15: ¿Qué imagen acabo de generarme en mi propia mente?
0: O sea,
15: de mi
0: no
15: amigo
0: hay peor
15: Sergio
0: imagen
15: Verduzco.
0: Que la que vimos tú y yo, la del Cheto, güey. Y era Platanito. Con una botana, un cheto.
15: Alex Montiel abriéndole el trasero y poniéndole ahí un cheto.
0: Un cheto.
15: Esto lo vivimos a un metro de distancia en LOL.
0: No. Mientras
15: en el programa
0: le hacía preguntas.
15: Si te ríes, pierdes.
0: Le hacía preguntas al
15: fundillo.
0: Sí, güey.
15: Del platanillo.
0: No. Y luego el cheto se lo acabó comiendo a alguien.
15: Qué gozada fue esa temporada de LOL, güey. Creo que nos tocó un elenco, pero magnífico. El haber estado ahí con el borrego. Que es un guerrero
0: borrego,
15: de la comedia, güey. Se rifa con todo.
0: El borrego en un traje de piel. Como
15: el borrego trasquilado, además. No, le faltaba media melena, media barba.
0: Horror. Horror.
15: Embarrado de quién sabe cuánta mugre, el plátano, el escorpión. Ah, fue de verdad de antología esa temporada. Pero bueno, vamos a escuchar a Alejandra Bogue, que nos confiesa si le han pedido hacer el delicioso disfrazado de sus personajes. Adelante, Alejandra Bogue.
16: A ver, ¿alguna vez te han pedido que, o sea, como que interpretes uno de tus personajes a la hora de echar el brinquillo?
19: Ay, no, pues tan loca, es otro prestio. ¿Cómo crees así? No, si no, estás loco. No,
16: pues, o sea, echar pata y aparte trabajar.
19: No, imagínate, dices, oye, no, mi cielo, si quieres saco la peluca, ¿estás loca? ¿Cómo crees?
16: Te dijera, vamos a echar brinco, pero prepárate un...
19: Sí, no, sí, entonces preparas. No, mi amor, yo cobro, es otro precio, es otro tabulador. Además, no nos vaya a caer la delegada.
15: Si tienes la delegada de Landa. ¿Sí? Actuando fuera del set, y pues tendría que estarse mochando con el sindicato, ¿no?
0: Yo tiene
15: que
0: no tener
15: sentido del humor la Bogue.
0: No sé si yo me resistiría si hiciera personajes. Eugenio Derbez, ¿tú crees que no le hizo? ¡Ay, es horrible! O sea,
19: me ahorco, óigame.
0: Óigame, ahórqueme, no, ahórqueme.
19: Ahórqueme, pero esta.
0: Pero esta, exacto. O sea, tiene que haber sido. O vestido de Ludovico Peluche.
19: Pregúntame, hija, pregúntame.
0: ¿Cómo te gusta, mi amor? Pregúntame.
19: ¿Cómo la traes, amor? Pregúntame. Mira cómo la traes.
0: Sí, mira cómo la traigo. Muy bien. Yo creo que tiene que haber sucedido. Es justo y necesario, como dicen.
15: Es nuestro deber y salvación. Bueno, ¿ya viste Digger, la película de Iñárritu? No, no creo que la has podido ver porque estás en México.
0: No la he visto. Y Digger, al parecer, pues ha recibido críticas
15: mixtas,
0: ¿no?
15: Hay quien dice que es una obra maestra, que es el mejor trabajo de Iñárritu, y hay quien dice que no lo es tanto. Yo me voy a esperar a verla antes de emitir mi opinión, porque me parecería totalmente irresponsable. O sea, pero muero de ganas de verla.
0: Ha habido críticas del estilo y del corte, de que es una cuestión un poco autoindulgente, que es una cuestión así, pues casi casi que cine de autor para el autor, ¿no?
15: Mira, aquí hay una nota del periódico El Universal que dice: la película de Iñárritu y Tom Cruise recibe fuertes críticas, la califican de pretenciosa y grandilocuente.
0: Bueno, es a ver, güey.
15: Bueno, hay que verla, ¿no?
0: Ay, es que bueno, recordemos que el gran Negro González Iñárritu a veces peca de eso, justo de eso, pero algunas de sus películas son magistrales. O sea, a mí Birdman me pareció...
15: Birdman es de las mejores películas grandísima que he visto en mi vida.
0: Pero sí hay un poquito de eso, un poquito de la cuestión medio permisiva en cuanto a lo autoindulgente, ¿no? De la obra. No sé, Digger, de qué vaya, yo no lo he visto. Nos dijo Gaby Cam que a ella le gustó mucho. Yo confío así mucho es en las recomendaciones de Gaby Cam.
15: Como
0: y
15: el
0: ella
15: nadie,
0: además de todo, no miente, ¿no? No dice que sí nomás por convivir. Entonces habría que ver. También acuérdense que el cine es arte y es una cuestión subjetiva, ¿no? Habrá quien le guste mucho, a quien le parezca una cosa horrible.
15: Y Alejandro González Iñárritu se arriesga, de eso no hay duda. O sea, no, correcto, se va por la cómoda, correcto, la convencional, correcto, la que sabe que le va a garantizar taquilla. Él trata de innovar siempre. Así eso es valiosísimo. Yo la verdad tengo muchas ganas de verla. Se estrena mañana en nuestro país. Vi a Alejandro en una entrevista con Shanique Berman. Se me hizo tan extraño. Pero bueno. ¿Saben cuánto?
0: Negro, y entonces. Ok, ya.
15: ¿Saben cuánto costó Digger, la nueva película del Negro González Iñárritu? Ni más ni menos, $125 millones.
0: Madres, $125 millones, ok.
15: Tenemos una declaración ahí, ¿no? Porque. Ah, es justamente Shanique. Ah, mi querida Shanique. Vamos a escucharte, querida Shanique.
20: ¿Cuánto costó esta película?
15: $125 millones. Sí, mucho dinero.
20: Muchísimo.
15: Mucho dinero.
20: Sabina y tú y Lubevsky me dijo, sabe que mi cuñada, que se fueron al Ártico.
21: Sí, fuimos al Ártico. Yo fui primero con el Chivo en 2018 y luego invitamos a Sabina con varios científicos.
20: Así que fue lo más difícil de la película.
21: Eso, encontrar cómo contarla, cómo

0: fue cambiando y se tuvo que ir adecuando.
1: Las focas árticas no estaban sindicalizadas de manera que pudieran salir en la película, ¿verdad?
0: Es posible que haya sido.
1: Problemas de negociación.
0: Con los osos polares.
1: No, exacto.
0: No, pero me parece muy interesante lo que dijo. La realidad cambia y en un proceso creativo largo, pues de donde partiste, de pronto ya la comunicación que tiene la gente, el ritmo que tienes que llevar a cabo para contar tu película, además va variando. Y en esos cambios, pues se quedó en el camino el Ártico. Qué bueno, porque qué frío, ¿no?
1: Pero los osos polares nada más están en el Polo Norte, ¿no?
0: Sí.
1: En el Ártico no hay osos polares. Solo focas árticas.
0: No, sí hay osos polares, ¿no?
1: En el Ártico creo que no, güey. ¿En la Antártida?
0: No, son en el Ártico. Y son polares porque viven en el Polo Norte.
1: Sí, en el Polo Norte, exacto.
0: Claro que hay osos polares.
1: Es que estaba pensando en la Antártida.
0: No, ahí hay pingüinos.
1: Exactamente.
0: Y también en el Oxxo.
1: ¿Relleno cremosito?
0: Eso es en el Oxxo.
1: Ya.
0: Vamos a oír esa parte de la película del Ártico, de la entrevista con Iñárritu. Adelante, por favor, Novi.
2: Bueno, porque originalmente había todo un plan de hacerla de una forma, había un abordaje distinto. Yo la había primero visualizado de una forma y poco a poco la película me fue diciendo cómo la tenía que hacer de una forma tan diferente. O sea, no era posible hacerla. No era de ahí, era la forma de abordar un tema así, la velocidad que la realidad ha venido cambiando mientras estábamos escribiendo. Cuando desarrollas un guión por tanto tiempo, la realidad y la ficción no se quedan quietas. Entonces empezó la realidad a moverse de una velocidad que teníamos. Tuve que estar realmente cambiando cómo abordar algo así que no fuera rebasado.
1: Ok.
0: Interesante. Habría que ver cómo había partido. Pero sobre todo hay que ver la película, ¿no? Hay que tener una opinión informada al respecto y no nada más guiarnos por lo que dice tal o cual persona. A menos que esa persona se llame Gaby y se apellide Cam.
1: Te digo, y Gaby Cam dio su aprobación. O sea, él nos dijo que sí le gustó y que sí la aprueba.
0: Que no, dijo algo, o sea, que a mí sí, me intrigó.
1: Que sí la recomienda.
0: Que nunca había visto algo así. Ajá. Y eso para mí de entrada, o sea, ver algo que nunca he visto, pues sí se me antoja, ¿no? Algo diferente a todas las películas planteadas anteriormente.
1: Sí, ya me lo habían dicho antes, nunca había visto algo así de pinche, no.
0: De repugnante.
1: De repugnante. Pero bueno.
0: Rockeros contra reggaetoneros, damas y caballeros. Con ustedes. Pues es que hay músicos que, como Alex Syntek, se oponen al reggaetón, aunque ya está doblando las manitas, ¿eh? Ya va a ser reggaetón. Se me hace que todo esto fue un teatro que montó para lanzar su nuevo sencillo en reggaetón.
1: ¿Tú crees que sea así de maquiavélico? Yo creo que más bien sí se le fueron las cabras al monte y lo está capoteando bien, está capoteando el temporal. Y es más, si como decíamos ayer, toma este momento para hacer un crossover hacia el reggaetón con algún reggaetonero, o reggaetonero.
0: No son reggaetoneros. Bueno, algún, un poco sí.
1: Con algún reggaetonero. Y hace algo interesante, podría estar bien y bueno para su carrera.
0: Ah, ¿ya sacó una canción de reggaetón, Alex Syntek?
3: Ya, ya, ya.
1: Ah, ¿la podemos oír?
0: ¿La tienes a la mano?
1: ¿Nuevo?
3: A ver, aguántenme.
0: Oh, esto sí que me interesa, porque después de tanto y tanto criticar y pedir su prohibición pública, ahora participar.
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1: La 1:57.
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2: Las 2 con 3 minutos.
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4: En opinión de la Cámara Nacional de la Industria de Artes Gráficas, el uso de la inteligencia artificial comienza a impactar en el entorno socioeconómico de Tabasco. Uno de ellos es el que ha generado en el sector de las artes gráficas. Y es que algunas empresas han comenzado a sustituir los servicios de diseño por imágenes elaboradas mediante estas herramientas. Situación que podría provocar la pérdida de hasta un 30% de los empleos de diseñadores gráficos al término de este año. La preocupación sobre este asunto radica en la falta de demanda de materiales debido al uso de la inteligencia artificial en el área del diseño gráfico de las empresas, las cuales han comenzado a sustituir a la mano de obra por imágenes elaboradas en instantes. Lo alarmante es que las empresas han comenzado a ponderar la rapidez de un diseño sobre la calidad y el proceso creativo que realiza un diseñador gráfico. Actualmente, cerca de 672 empresas adheridas a la Cámara Nacional de la Industria de Artes Gráficas prestan sus servicios al sector privado en los 17 municipios de la entidad. Algunos establecimientos afiliados al organismo analizan ya reducir sus gastos mediante el cierre de sus locales y trasladar sus actividades a sus domicilios. Hasta el siguiente comentario.
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2: Las 2 con 8 minutos.

0: caer.
1: Por la libre.
0: Eso ya dio miedo, ¿eh?
1: Ya se dio miedo.
0: El problema no va a ser nada más para mí, va a ser para todos.
1: Lo que me dio miedo es que venga Vero a reclamarme, güey.
2: Acuérdate lo que dijo Martinoli también. Entonces,
1: bueno, es que no. Vero sabe que no se puede tomar en serio nada que se diga en este programa.
2: Y por cierto, tenemos nota de Martinoli.
1: Espérame. Antes quiero hacerte una pregunta. Dime. Después del partido de ayer, México contra Perú, segundo encuentro con Rafa Márquez al frente, otro empate. ¿Podemos decir que México ni siquiera va a calificar al Mundial, que es una mugre de selección?
2: No. A ver, no seas, por favor, sensacionalista, Eduardo. Va comenzando la era de Rafa Márquez. Sí, no se ha ganado, pero tampoco se ha perdido. Van dos partidos amistosos, faltan dos de esta primer ventana de juegos. Y acuérdense que las selecciones siempre van de menos a más, o por lo menos así lo veo yo, ¿no? Van de menos a más. Lo importante es que para cuando venga el Mundial la selección esté completamente integrada y jueguen a lo mismo. Todos y cada uno de los integrantes de la selección mexicana sepan a lo que están jugando. El día de ayer pudimos ver una selección completamente nueva. Estos 11 futbolistas nunca habían jugado juntos antes. Entonces,
1: es cierto.
2: El hecho de que hayan tenido la capacidad de remontar un resultado, igualarlo, y sobre todo tener más oportunidades, porque una vez más vi a una selección mexicana con más oportunidades que la peruana de ganar el encuentro. Una selección mucho más propositiva, una selección que tuvo el balón 70% del tiempo, y esto lo dicen las estadísticas, no yo. Entonces, esto habla de una selección que quiere mejorar, que quiere buscar el arco rival, contrario a lo que
1: la nueva era
2: ayer Perú. Sí, Perú se metió en su medio campo, presionó tal vez los primeros 15 minutos, se metió a su medio campo y sí, hizo algo bien, tapó todas las líneas de ataques centrales, obligó a la selección mexicana a ir por fuera, por los costados, cosa que no le salió del todo bien. Sin embargo, encontró en una pelota parada la forma de anotar el gol, un golazo, por cierto, de Víctor Guzmán, el Toro Guzmán. Yo creo que fue un buen partido, me dejó un buen sabor de boca, y contrario a querer ser negativo, me gusta mantenerme en el positivismo, y creo que lo que hizo Rafa Márquez ayer con los futbolistas fue bueno. No voy a decir extraordinario, simplemente bueno.
1: O sea, un empate con Perú, ¿te parece bueno?
2: Me pareció bueno por los jugadores.
1: Es el nivel del que estamos hablando.
0: Qué poquitero, Moisés. O sea, te estoy oyendo con atención y siento que estás, digamos, siendo permisivo solamente por decir. Laxo, porque un empate con Perú.
1: Porque eres amigui de Rafa Márquez.
2: O sea, lo que ustedes están diciendo es que Perú no vale madre. Que Perú es una selección pichurrienta.
0: La verdad,
2: que no sirve de nada.
1: Sí, eso es lo que estamos diciendo.
0: Exacto.
2: Pues mira, no coincido con ustedes que sea una selección que merezca que la tachemos de inservible. No estoy de acuerdo con ustedes. Es una selección de fútbol que sí, efectivamente, no estuvo en el Mundial pasado, pero también pertenece a una confederación.
0: Es como la honestidad valiente de la 4T, no vale madres, güey. O sea,
1: ¿qué
0: así
1: tiene que ver? ¿Qué tiene
2: tampoco,
1: que ver?
2: No. A ver,
0: me estaba yo pensando en algo súper pitero. Y ahí está.
1: Aparte, hace rato engañaste a la gente. Dijiste que habían sacado un estandarte de Claudia Sheinbaum como la Virgen de Guadalupe. Y ya vi la
0: casi,
1: imagen.
0: Casi. O sea,
1: es una pancarta con su foto. No tiene nada que ver con la Virgen de Guadalupe.
0: Wey, chafísima.
1: Qué manera de distorsionar la información.
0: Es cierto. O sea, señores, realmente ridículo.
1: ¿Qué pasó? ¿Qué pasó, don Miki?
3: Muy bien, muchísimas gracias. Nada más aquí me comunico para decirles que están en la sección del gordito de
0: ah, okay, ya.
3: De estar hablando de política y eso. Ya hablaron mucho de eso, ¿no? Y van a seguir hablando seguramente, pero ahorita hablen de deporte con este güey. Lo tienen aquí, ni le pagan, háganle.
1: Sí, ¿verdad? Porque además el güey no se compromete, no da opinión política. ¡Nunca! No,
3: así es este güey, así de repente quiere ser político, ya está metido ahí en esas cosas.
1: Es político.
3: No quiere tirar a nadie. Así es.
1: Pero tiene usted razón, don Miki.
3: Trátenlo bien, no le pagan, trátenlo bien, por favor.
1: Ahí nos vemos. Ya dijo 20 veces, ya sabemos.
2: Sí,
1: se nos cae la cara de vergüenza. Jefes que nos están escuchando,
2: gracias,
1: por Dios.
2: Por fin puedo decir que este señor habló para algo positivo. Mantengámonos en el tema del deporte, señores. Quiero hablar de lo de Martinoli, porque es
1: importante.
2: A ver, para ustedes, ¿quién es el mejor comentarista deportivo del país?
0: Sin
1: ¿comentarista
0: duda,
1: o narrador?
0: Narrador,
2: pues es que la pregunta es así: ¿quién es el mejor comentarista
1: narrador
2: de México?
1: Sin duda es Cristian Martinoli. Para mí no.
0: Yo creo que sí. Y comentarista,
1: sin duda es
0: Luis
1: Lati. García. No, Lati, güey.
0: A Luis García también, okay. Pero Lati, o sea, Lati lo que sucede es que le brinda tantos elementos a los comentarios que hace alrededor del
1: pero deporte, Luis jugó, güey, porque jugó mundiales, metió uh-huh. goles en mundiales, jugó en España, sí. jugó en México, jugó en América, jugó en Pumas.
0: Mejor de los goles de Luis García, ¿se acuerda mejor Lati que Luis?
2: Que Luis. Seguramente. Seguramente sí. Pero bueno, esta pregunta.
0: O sea, están ahí entre los grandes de los más grandes, ¿eh? O sea, todos
1: estoy okay. relacionados. Los dos.
2: Les va a sorprender entonces un poco las respuestas de la gente, porque salió un reportero de Récord a hacer esta pregunta: ¿quién es el mejor comentarista de México? A gente, a la calle, salieron a la calle a hacer preguntas. A lo mejor la muestra no es tan amplia, pero la tendencia sí es muy clara. Y vamos a escuchar, por favor, las respuestas de esta serie de personas a las que le hicieron esta pregunta, por favor.
4: Ah, pues digo que el perro.
5: ¿El perro todavía?
4: Sí.
5: Encima de Martinoli.
4: Sí, por mucho.
5: Martinoli es el mejor.
4: Martinoli. Es Martinoli.
6: Por Martinoli y con el doctor, la verdad.
7: ¿Sabes, Faitelson?
8: El doctor Luis García.
9: El Martinoli.
10: Perro Bermúdez.
11: Perro Martinoli, el doctor García y Campos.
12: Martinoli, por mucho, sí.
13: Bermúdez.
11: ¿Perro Bermúdez? ¿Por qué?
13: Pues porque tiene mucha experiencia.
14: Martinoli, no, es el Martinoli.
13: Perro Bermúdez, ¿no?
11: Martinoli, creo.
13: Martinoli.
11: Sí, ahí está. Gracias.
2: Okay. Ahí está. Sí, la muestra no es muy vasta, pero sí la tendencia es muy clara. Martinoli es considerado el mejor comentarista. Ni siquiera estamos hablando del narrador.
0: Oye, pero mi querido Moisés, ahí se mencionó varias veces al perro Bermúdez. Yo creo que
2: el perro quedó en segundo lugar.
0: Yo creo que el perro sin duda es uno de los más entretenidos, pero yo siento que, o sea, te ponía buenos apodos y tenía un estilo todo acá chiquitito y la
1: yo lo consideré en retiro, por eso, o sea, pensé que estábamos hablando de estar en activo, aunque no, regresó para el mundial, el perro,
0: incluso
1: ¿no?
0: En retiro, incluso en retiro, no o bueno, retiro. Aunque no esté en retiro, me parece que no es. Es muy divertido, pero no es tan preciso ni tan. O sea, yo he escuchado narraciones de Martinoli y del doctor García donde cantan el gol mucho antes de que siquiera se provoque el pase. O sea, que tienen un ojo clínico para ver lo que está sucediendo en el partido.
1: Y Martinoli, además de que te lo narra de una manera precisa, dinámica, emocionante, al mismo tiempo se da espacio para bulear a Luis García.
0: Además,
1: eso es invaluable.
2: Sí, llamaron mi atención de esta pregunta y de sobre todo de la respuesta, llamaron mi atención tres cosas, ¿no? Número uno, el hecho de que no hayan mencionado a Andrés Vaca. Andrés Vaca es el
1: también es bueno, ¿eh?
2: Narrador titular de Televisa y no fue mencionado ni una sola vez. Eso llamó mucho mi atención. Bueno. Segundo, que hayan nombrado a Cristian Martinoli como comentarista deportivo cuando todos sabemos que él es narrador. El comentarista, en ese caso, analista, sería el doctor García, el cual fue, si lo mencionaron a él. Y a Jorge Campos, que también lo mencionaron, que aunque pues
1: Azague
2: no comenta mucho, pero está ahí. A Azague tampoco lo llamaron. Y otra cosa, digo, esto no me sorprende mucho porque si nos adecuamos a las especificidades, podemos decir que Alberto Lati no es comentarista, él es periodista deportivo.
1: Es las dos
2: no
1: cosas.
2: Tanto comentarista. Podría ser.
1: También comenta.
2: Yo lo considero más periodista.
1: Pero comenta. Bueno, es que en las narraciones de fútbol, aquí en W Radio, él comenta, no narra, comenta.
2: Yo veo a Lati por encima de un comentarista deportivo.
0: Tus fantasías sexuales son otra cosa, güey. O sea, si tú ves a Lati por encima de un comentarista deportivo, ya son tus perversiones, güey.
1: ¿Has visto los ojos?
2: Mira, lo bueno es que no lo veo por detrás.
1: Su belleza.
2: Lo bueno es que no lo veo por detrás, lo veo por encima. Porque por detrás ve Eric Lira a Morita. Y esa es la siguiente nota.
1: Pero espérame, antes de pasar eso, que me encanta la declaración de Eric Lira, quiero entenderlo. O sea, tú estás diciendo que Lati es
2: un pinche payaso, no es un periodista serio.
0: Eso está
2: diciendo. No, todo lo contrario. De hecho, estoy diciendo todo lo contrario. Lo veo a él como el máximo periodista que tenemos en México.
1: Periodista deportivo es el número uno. Estoy de acuerdo.
2: Es correcto. Eso es lo que estoy diciendo. ¿No?
1: Bueno, así vámonos con Eric Lira. Totalmente. Y está extrañísima. Escuchemos a Eric Lira. Declaración, ¿sí?, que parece de la sección gay del programa.
2: Exacto, porque le preguntan acerca de Gilberto Mora, ¿no? Y sobre todo, ya después les voy a decir yo lo que quiso decir Eric Lira, pero escuchemos mejor esta declaración del centrocampista mexicano.
15: Sí, a ver, a mí me encanta estar atrás de él, porque pues, yo voy a saltar por él o ser de los primeros que va a ir a ayudarlo o apoyarlo, entonces.
0: Me gusta estar atrás de él y lo voy a apoyar.
2: Iba a decir otra cosa,
15: apoyarlo, entonces primero que me da que yo la recupero y se la doy y sé que va a pasar algo, y después que sepa que estoy atrás, como siempre le digo, que él disfrute, que yo voy atrás
2: que marcarlo. Sepa que estoy atrás, que él disfrute y que estoy atrás.
0: ¿Alguna vez algún compañero te dio ese tipo de apoyo atrás?
1: Para no, que no, pensé que era el último de la fila, era portero, no había nadie atrás. Yo se tenía que apoyar en el poste.
0: No, pero si estaban no, atrás, no atrás de ti, pero pues contigo.
2: No, siempre es bueno. Siempre es bueno que nadie esté detrás de ti. Eso okay. Yo creo que es importante. A menos que te guste que alguien esté detrás de ti.
1: O que sea Eric Lira.
0: Bueno, si eres, a los delanteros les gusta que estén detrás de ellos, pues son delanteros, ¿no? Siempre están los demás detrás.
1: Ahorita jugó como 10, ¿no? En el otro partido.
2: Exactamente. Jugó de 10 ahí repartiendo el queso, delantero. Que lo hace muy bien. Pero lo que quiso decir Eric Lira.
0: Oye, Moisés, que te dé 10 el equipo como tu número de camiseta. O sea, que te dé 10 el entrenador.
2: No.
1: Es, que te dé 9.
0: Apreciar. Sí. Bueno, que te dé 5, no. Pero a la vez, ¿no? O sea, es, no sé.
1: Y tú hacías eso con tus defensas, les decías, yo estoy mejor atrás que de ustedes.
2: Eduardo. Pues sí. Siempre les mostraba, exacto, mi respaldo, mi apoyo, que sepan que siempre detrás de ellos hay alguien que va a estar listo para pararla en caso de que sea necesario.
1: Claro. Sí. Yo se las paro, se preocupen, ustedes adelante. Hagan lo que tengan que hacer.
0: Ustedes disfruten, muy bien.
1: Y para disfrutar, escuchen esto, por favor.
0: A ver. Nuevo.
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2: No, Eduardo, con lo que dijiste me imaginé a Cristian Martinoli en tu recámara narrando una escena.
1: ¡No!
2: ¡Impresionante!
1: No, estaría increíble también eso. Digo que qué incómodo tener a Cristian ahí.
0: Pero imagínate, ¿de qué lo tendrías vestido? ¿De qué lo tendrías vestido?
1: No, tendría que estar en la ropa de etiqueta, que es nada. Tendría que estar igual que todos.
0: Ya. Muy bien.
1: Que todos los que estamos ahí.
0: Todos los que están ahí. Ok. Va.
1: Sería bonito, mi querido Moy. Pero bueno, así no va a suceder. Es. A menos que.
2: Imagínate.
1: ¡Ah, no bueno!
0: ¡Ah, no bueno!
2: Oye,
1: ¿cómo ves, mi Cristian?
0: ¡Ah, no bueno!
1: Gracias.
0: ¿Qué es eso que se ve ahí? Es...
7: ¡Ah, no bueno!
0: Ya.
2: Ay. Bueno, continuemos con la información. Tenemos dos notas más para entregarles. La primera es una en la conferencia de prensa le preguntan a Rafa Márquez acerca de Gilberto Mora y contesta de la manera como creo yo contestaríamos todos los mexicanos o todos los que nos gusta el fútbol acerca de este 10 muy jovencito, 17 años apenas, pero escuchemos por favor
1: ya casi
2: la respuesta
1: 18.
2: De casi 18, sí, Rafa Márquez, por favor.
9: Bueno, es muy joven, yo creo que tiene un futuro muy interesante y la verdad es que tiene calidad para jugar en cualquier equipo, así que ojalá que ahora que pueda cumplir 18 años, pues tenga una gran oportunidad y ojalá que sea un buen equipo. Creo que Gil tiene una muy buena base de valores, creo que tiene una gran familia, el papá fue futbolista y lo ha llevado bastante bien, así que no me preocupa en que todo lo que se dice o lo que se viene
0: a correr en cemento fresco
9: lo vaya
1: a nadar en miel.
9: a hacer creerse que lo que todavía no ha conseguido.
0: ¿Por qué me siento una cucaracha en un papel de esos pegajosos, güey?
1: Sí, sí, sí.
0: Que no más no se acaba.
1: ¿Qué pasa?
0: No se acaba.
1: Rafa.
0: ¿Qué va?
1: Rafa es uno de los mejores jugadores que ha tenido México. Es sin duda, yo creo, el futuro de la selección mexicana. Creo que nos va a ir muy bien con él.
0: Pero el tema
1: no es el Javier el Vasco Aguirre, ¿eh? No es el Piojo Herrera. No son esos entrenadores que tienen ese carisma y esa forma de hablar simpático. Y aquí yo me estaba jeteando, güey.
0: Sí, te digo, o sea, sí, creo que nadar en miel o correr en cemento fresco es la analogía correcta, qué hueva. Digo,
1: entre que me vale madres lo que está diciendo.
0: Además, y se tarda muchísimo en decirlo. Exacto.
2: Sí, tiene esa peculiaridad, Rafa, su habla es muy lento, de repente redundante, y suelen sentirse eternas, ¿no? Las respuestas de Rafa Márquez, pero bueno. Todo eso pues lo compensa con el gran futbolista que fue y también con el referente mexicano que ha sido a nivel mundial, ¿no? Futbolísticamente hablando. Y como técnico también, creo que es un técnico muy capaz y lo va a seguir demostrando con la selección mexicana. Pero bueno,
0: sí, pero qué güeño.
2: Sí, tiene que mejorar un poco con las entrevistas.
0: Qué güeño que es entre flojera y sueño.
1: No, no tiene que mejorar, es su estilo y él tiene derecho a ser como él es.
2: Sí,
1: no,
2: pero
1: es un entrenador, no es un bufón de los medios. No está ahí para entretenernos a nosotros.
2: Hay que saber atender la prensa también.
1: Contestó la pregunta.
2: Es importante.
1: Ni modo que haga una rutina de stand-up. Es Rafa Márquez, así habla.
0: Yo atendía a la prensa en los 90s con más coca.
1: ¿A qué te refieres?
0: A la prensa que traía yo que tiene.
1: Andabas bien coco, bien. Un whisky y un cigarro, por favor.
2: Es una prensa distinta.
0: Exacto.
2: Sí, esa prensa es de mandíbula. Oigan, vamos a la última, ¿no?
1: Qué horrible, nota, ¿por qué no recordaste esa sensación?
0: Pues es feo, pero además quería yo desagradarte un poco. Como todos
1: cuando
0: los días.
1: Cuando te pasas el moco y sientes así.
0: No.
1: El sabor a medicina en la garganta, así de.
0: Qué horror, qué horror. Perdón, Moisés, ¿qué estaba?
1: Y luego empieza ese como temblorcito.
0: No, qué asco.
1: Que te pones inquieto.
0: Y luego sudas un poco. Y te da
1: calor. Y no paras de hablar y quieres chupar y beber y ver alcohol.
0: De pronto dices, ¿qué es lo que huele así? Ay, soy yo, güey.
1: Soy yo, apesto.
0: Sí, horrible.
1: No lo hagan, es asquerosa esa droga.
0: Realmente.
2: Sí. Háganle caso a estos señores que tienen vasta experiencia en dicho rubro.
0: En ello.
2: No,
1: en dicho
2: no
1: lo... rubro.
2: Oigan, ¿ustedes ubiquen a José Chepo Reynoso? No sé si es hermano del manager.
1: ¿De Eddie Reynoso?
2: Canelo, de Eddie. Pero bueno, él nos habla y analiza el posible retiro de Saúl, el Canelo Álvarez.
1: Pero ¿el que sabe o qué? ¿Qué información tiene?
2: Pues estoy seguro que pertenece al equipo. Seguramente es pariente de Eddie Reynoso. Quiero pensar incluso que es su hermano. No lo sé, habría que confirmar esta información. Pero bueno, él sabe mucho de la carrera de Saúl el Canelo Álvarez y analiza el retiro, yo creo que de una manera muy eficiente y coincidimos con lo que está a punto de decir el Chepo Reynoso. Pero escuchemos qué es lo que nos comenta.
7: Yo para rato ya no, pues ya son 21 años de profesional. Y esos 21 años de profesional han sido, imagínate, para la preparación de cada pelea, estar haciendo sparring, recibiendo y dando. Las peleas a veces es lo más fácil, pero el trabajo que hubo detrás de una pelea, puta, es cansancio, cansado, todo eso.
1: Sí.
7: Pero yo creo que no, yo creo que ya es, yo creo que son las últimas peleas de Saúl, para ser sensato. Y aparte, ella no tiene que demostrarle al mundo ni a nadie.
0: Tiene razón.
7: ¿Quién es el Canelo? Ella hizo una historia grande. Él ya ganó el dinero que a lo mejor nadie se ha imaginado lo que ha ganado, pero ya le fue muy bien en todos los aspectos. Tiene su mente muy, muy limpia. No lo han golpeado, no nada. Jamás en la vida ha tentado la lona, nunca lo han. Pues está limpia su mente. Pues aprovechar, es de adiós.
0: Gracias. A ver. Eso de que está limpia su mente, ¿cómo sabes si no está pensando unas porquerías horribles?
1: Seguro una cosa es que esté sano. Iguales a las mías.
0: Una cosa es que esté sano mentalmente porque no ha recibido golpes que lo hayan dañado.
1: Güey, ¿ya viste la imagen de Moisés que pusimos en el
0: sí,
1: YouTube?
0: Sí, no, está preciosa, güey. Me encanta.
2: ¿Cuál pusieron?
1: Menos más el lavadero que tiene Moisés.
0: Te ves muy bien.
1: Bueno, que tenía en esa época, no sé cómo está.
0: Te ves muy
2: mamé. En ese momento tenía.
1: Estás
2: pero ahí
1: camisa.
2: Voy otra vez, Voy para allá, me estoy preparando, voy para allá. Así
0: okay,
2: es.
0: Okay. ¿Vienes a la Ciudad de México finalmente ya?
1: Acaba de estar la semana pasada, güey.
2: Voy a ese, sí. O sea, voy a volver a ese cuerpo que tenía anteriormente.
1: Qué ilusión.
2: es el objetivo, así es.
1: Oye, pues vaya declaración de Reynoso, ¿no? Una serie de obviedades. Sí, el Canelo pues ya está más centrado en años, ya no es un novato, le quedan pocos años de profesional, ya demostró todo, está entero, nunca ha tentado la lona, me gustó esa expresión que
0: tentado
1: utilizó.
0: Tentado la lona.
1: Nunca lo han noqueado y está muy bien, muy limpio de su mente. Yo pienso que, como dice José Ramón, pues ha de pensar las mismas marranadas que pensamos todos, entonces qué tan limpio esté de su mente.
0: Son las más divertidas, imagínate las fiestecitas y el desmadre.
1: No, imagínate el vuelo que se ha dado.
2: Las posibilidades son más amplias, ¿no?
0: Claro.
2: Que las de cualquiera de nosotros.
0: Sin duda.
2: Entonces, pues tienes esa posibilidad.
0: Eres el Canelo Álvarez, adorado a nivel mundial.
2: De explorar más tu imaginación.
0: Pues sí.
1: Bueno, tú eres el exportero de la América, mi moy. O sea, tú también.
2: No me quejo.
0: ¿Qué tanto le has dado vuelo a Leila?
1: No, ahora que estás en Tulum.
2: No. Con tus nada amantes. Que ¿sigues con lo mismo, Eduardo?
1: O sea, ahora fue José Ramón, güey.
2: Tú también, los dos. Los dos implicaron una posible.
1: Oiga, don Moisés. No, digo, tendría ganas de saludar. No, don Moisés.
2: Ah, ¿qué pasó, don Esíbalo? ¿Es don Esíbalo o don ¿qué más era?
1: Sí, don Esíbalo, don Esóbalo para usted. Don Esóbalo.
2: No, gracias.
1: No, pues, fíjese que yo le quería preguntar ahora, cuando usted era así, el porterazo de la América y el ídolo de los niños y todo el mundo bien feliz. Ay,
2: ese era Chabelo.
1: El que metió el gol así histórico en la semifinal contra Cruz Azul. Y andaba de gira, ¿no se le aventaban así las muchachonas por todos lados?
2: Fíjese que me voy a reservar ese comentario, don Esíbalo, porque aparte no daba yo la posibilidad de que esto sucediera.
0: Bueno,
1: incluso estaban los muchachitos en las regaderas.
2: Oiga, don Bolligo, ¿cómo está, don Bolligo?
0: Oiga, pero ¿a poco no repartió, no repartió balón? O sea, ¿a poco no anotó en portería acá?
2: No, solo en el terreno de juego. Y en una ocasión anoté en portería ajena, ¿sí?
0: No me diga. A ver, cuéntanos de eso. ¿Cuánto se
2: remate en la final contra Cruz Azul? Ahí rematé y anoté.
1: De palomita.
0: O sea, pero no es imposible creer que un portero así como usted, tan afamado, no haya repartido muchísima ñonga. O sea, tiene que haber sucedido, ¿no?
2: ¿Qué? Lo que pasa, don Esíbalo y don Boñigo, lo que les quiero decir es que yo tomé la decisión junto con mi esposa de casarnos muy jóvenes. Entonces, cuando todo eso sucedió, yo ya tenía una relación matrimonial de varios años. Ya estaba casado. Tenía
0: o sea, que eran muy ñones.
2: Siempre he sido muy mandilón. Es una realidad y siempre he sido.
1: Sí, sí lo es.
0: Okay.
1: Forever Young.
0: Sí.
2: Forever Young.
1: Me encantó.
0: ¿Qué más tenemos en los deportes?
2: Forever Young. I wanna be
0: forever Young.
1: Okay. Bueno, pues bien, entonces no queda más que decir nació Popote.
0: Creció Manguera y
2: ya estuvo. Y muchísimas gracias, señores. Una vez más por tenerme aquí en la corneta. Gracias de verdad. Y como dijo mi gran amigo sabio Purépecha Huangos, los dejo.
0: Gracias, Moisés. No, gracias. Qué chulada.
1: Gracias, mi querido Moisés. Gracias. Y bueno, le compartimos a nuestra audiencia exactamente cuál es el top ten del día de hoy. Se llama Frases de Economía que puedes usar en la cama.
0: Mande las suyas arroba la corneta FM, esa es la vía gratuita de este programa. Frases de economía que puedes usar en la cama, como por ejemplo, no, pues tengo problemas de inflación, a ver, sópleme.
1: Hoy puro deducible, mi amor.
0: No me digas. No da para
2: mira,
0: más.
2: Mira, mi amor, vale uno, pero te lo dejo en medio.
0: No, ok.
1: Ok, ¿por qué no? ¿No?
0: Ahí
1: no,
0: tiene.
1: De economía.
2: Buena oferta.
1: Es como de negociación de mercado.
0: Gracias, Moisés, pero bueno. Está bien.
1: Oigan, antes de cerrar. Hay una noticia que es triste y tiene que ver con el deporte, tiene que ver con la política, tiene que ver con el espectáculo. El día de hoy se informó de la muerte de un hombre muy especial, de verdad, un ser humano muy peculiar. A mí me caía muy bien, tuve la oportunidad de convivir con él en varias ocasiones. Jorge Caguachi, que fuera diputado, campeón invicto de boxeo. Nos tocó narrar una de sus peleas, ¿te acuerdas? Trajita una vez allá en. No me acuerdo qué año.
0: Es que tuvo su paso por el boxeo en un.
1: Estuvo en Big Brother.
0: Una vez salió con unos. Pues una fisonomía, un cuerpo, un físico muy peculiar, pero bueno.
1: Era un original. Fuera de esto. Era un auténtico.
0: Una persona peculiar.
1: Individuo. Sí, pues,
0: Le mandamos saludos a su familia.
1: Le mandamos un abrazo a su familia y un saludo. Y pues hasta allá, hasta donde te encuentres, mi querido Jorge, te mando un abrazo y ya nos encontraremos.
0: Es correcto. Bueno, ¿qué estás haciendo, Moisés? ¿Qué es ese ruido?
1: ¿Estás haciendo coctelería?
2: No, está...
0: Está bien. Gracias, Moisés. Poniendo... Provecho. Que todo
2: estaba
0: haya salido bien.
2: De agua, güey.
0: De verdad.
1: Arroba la corneta FM.
0: Qué bruto, qué horror.
1: Ahora abre la ventana. Es o algo, Moisés.
2: Escuchen, escuchen. Es el termo. No es un shaker. O sea, no crean que estoy shakeando algo. No, no, no. Es el termo con hielo.
1: Suena delicioso. A ver otra vez.
2: Sí.
0: Está lleno de agua de coco de tu loom.
1: De tu loom.
2: Exactamente.
1: Es bueno, como es una piña colada.
0: Besitos hasta tu loom y nos vemos
1: gracias.
0: Luego.
1: Y adiós. Nosotros volvemos. Chao. Gracias, mi querido Moy. Abrazo.
2: Bye, bye.
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18: Las 2 con 41 minutos.

0: ustedes acuerden que en el sexenio de Felipe Calderón, el entonces presidente decidió de un día para otro, sin avisarle a nadie, acabar con el sindicato mexicano de electricistas, el ESME.
1: Así es.
0: Y bueno, se armó un follón por toda la República, plantones, marchas. Pues los electricistas sindicalizados pues no querían perder sus beneficios y sus prebendas y demás. Y han seguido luchando desde entonces por tratar de recuperarlo, pero definitivamente eso se ve muy cuesta arriba que regrese.
1: No va a suceder.
0: Pero es que hoy cobraron venganza.
1: No tiene la utilidad política que tuvo otrora, porque todos esos grupos en realidad existen y son alimentados y subvencionados y se les inyecta dinero porque sirven pues para propósitos políticos. Es como, no sé, los magisterios en México, que en realidad se han convertido en...
0: O sea, los sindicatos de maestros.
1: Correcto.
0: Que en realidad el gobierno los consiente porque el sindicato en cuestión, cualquiera de ellos, le ofrece a cambio los votos de sus sindicalizados al gobierno que los apoya. Es lo que llaman el clientelismo. Los convierten
1: que pues, es un en cáncer en... de este país. O sea, es una cosa que
0: el charrismo sindical.
1: Mucho
0: pero bueno, el ESME, Sindicato Mexicano de Electricistas, cobró venganza el día de hoy decapitando a Felipe Calderón.
1: Las imágenes,
0: o sea,
1: están durísimas.
0: No a él, no, no a él. Pero sí a la estatua de Felipe Calderón que está en Los Pinos.
1: Que lleva tirada ya un rato en el piso. O sea, lleva un se cayó durante, o la tiraron durante el sexenio de López Obrador y nadie la levantó, haya estado tirado. Y bueno, tomaron la placa que dice Presidente Licenciado Felipe Calderón Hinojosa 2008-2012. Y con esa le hundieron la jeta a la cabeza. La golpearon en repetidas ocasiones hasta dejar... Primero lo decapitaron, ¿no? La estatua. Y después hay una imagen de la cabeza de...
0: Sí, la estoy viendo.
1: La estatua de Felipe Calderón golpeada, hundida.
0: Hagan de cuenta cuando un bebé de plástico le sumes la cara.
1: Sí, así.
0: Y se le va para adentro. Así dejaron la estatua de Felipe Calderón.
1: Voy a ver...
0: Parecen imágenes de cuando cayó Saddam Hussein en Irak, güey.
1: Me parece,
0: ¿qué es esto?
1: Me parece, uno, pues que esa estatua es propiedad de la nación. Entonces, esto es destruir propiedad de la nación.
0: No sé por qué. Al gobierno actual le preocupa que destruyan la estatua de Calderón.
1: No, hombre, esto le encanta. Le encanta, pero me parece. Tú imagínate que destruyeran de la misma manera X o Y grupo una estatua del Peje. O sea, sería un escandalazo, ¿no? No, bueno, pon tú que una imagen, un cuadro, una pintura, y yo siento que esto es no es algo que los gobiernos, el que sea, debería de permitir. O sea, yo creo que es un... Digo, entendemos la política de estas maneras en México. Me parece que han de estar muertos de la risa, ¿no? Los de la 4T, mira, ahorita tienen suficientes problemitas.
0: Mira
1: con
0: lo que
1: imagen.
0: Le hicieron a Calderón. Que pienso es una victoria pírrica para el Sindicato Mexicano de Electricistas. No creo que ganen nada con estas acciones. Y a mí me parece que más allá de si hubo un fraude electoral en 2006 o demás, tendría que haber como una perspectiva un poco más de Estado, ¿no? Más republicana. Sí fue presidente de México Felipe Calderón, por más que se quiera tirar su estatua, sí lo fue. Digo, a mí me da igual lo que hagan con la estatua, pero pues es parte de la historia de nuestro país.
1: Es
0: lo mismo
1: parte
0: que,
1: de la
0: que
1: historia
0: Fox,
1: del país.
0: Lo mismo
1: y
0: que
1: es
0: Peña
1: propiedad
0: Nieto.
1: De la nación. O sea, además de toda la estatua, no sé, acuérdate el follón que se armó con las estatuas del maldito Che Guevara y el bastardo de Fidel Castro. O sea, ¿y qué tal armaron bronca los de la 4T? Y bueno, pues es una estatua.
0: Las van a volver a hacer, güey. Las van a.
1: Sí, yo sé. O sea, pero.
0: Fundir nuevamente.
1: Pero sí ves la diferencia de trato de una cosa. Esta estatua de Felipe Calderón, que bueno, evidentemente, pues es el gran espantajo que el peje lagarto trajo y llevó durante todo su.
0: El expresidente López Obrador, por
1: ese
0: favor,
1: güey,
0: no te vas a expresar de esa
1: ese
0: manera.
1: Ese güey, el
0: mejor presidente que ha tenido México.
1: El peje lagarto, porque así le decían y así le digo yo. Y además,
0: es el mejor presidente que ha tenido México en los últimos 8 años.
1: Bueno, ese güey utilizó la figura de Felipe Calderón como el espantajo de todo su sexenio, ¿no? Todo era culpa de Calderón, todo era culpa del pasado. Ahora, ¿de quién es culpa? Me pregunto yo. Todos los problemas que tenemos en este heredados de la presidencia del peje lagarto.
0: Es culpa tuya, lo sabes, asúmelo y ya.
1: ¿De quién es culpa? Pero bueno, ahí tienen. Esto es lo que sucedió con propiedad de la nación, con una estatua que es de todos los mexicanos en todo caso. Y pues la destruyeron, la decapitaron.
0: Así es. Pero bueno, vamos a algo bonito. 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
0: 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Un buen par es de tres. De tres hermanos.
1: Muy bien.
0: Tres fratelli.
1: Muy bien, italiano. Me encanta. Es
0: para variarle, ¿no? Porque...
1: Tres fratelli. Okay.
0: Tres fratelli. Tres hermanos. The Three Brothers. Trois frères.
1: Sí, sí.
0: Dry Bruda.
1: Se me antojó, no sé, un spritz ahí en una piazza. Para con sí, mis zapatos de tres hermanos. Pero bueno.
0: Pero no es momento, hay que trabajar.
1: Ni modo.
0: Y falta muchísimo para tus próximas vacaciones.
1: Un americano, por favor. Y estoy hablando del cóctel, no de un café.
0: Okay. Un americano cargado de leche.
1: No, pero es que no es café. El americano es un cóctel, ¿sí? Es muy popular en Italia.
0: Americano le dicen al café en Estados Unidos, que es un espresso que le echan agua. Le llaman americano.
1: El americano. Bueno.
0: El otro es un café regular, pero bueno, eso les vale gorro. Vámonos entonces mejor al top 10, a menos que sean amantes del café, como yo.
1: ¿De plano?
0: Soy amante del café, o sea, de toda la vida.
1: ¿El café, man, sobre todas las cosas? ¿No era el nuevo ese?
0: No, sobre todo. El cafecito. Lo mío también es el cafecito.
1: Es el cafecito. Bueno,
0: vamos al top 10 del día de hoy, gracias a quienes enviaron sus propuestas. Esto se llama Frases de Economía que puedes usar en la cama.
1: Venga, esta es la número 10.
0: Ahora sí vas a conocer a un cerdo capitalista.
1: ¡Wow!
0: A un pequeño, ejemplo, cerdo capitalista.
1: Frases de economía que puedes usar en la cama. ¡Qué buena amortización! Digo, para no sentir tan brusco el sentón. De la economía, claro está.
0: Ay, muchas gracias por los que enviaron. Vamos a la que sigue.
1: ¡Ah, qué rico
0: número.
1: Se siente esta contracción de la economía! ¡No!
0: De la economía. Esta economía tiene perrito.
1: Pues no, okay.
0: Vamos a la número
2: 9.
0: Frases de economía que puedes usar en la cama. Ay, quisiera tener más activos, pero puro pasivo a mi alrededor. Puro pasivo.
1: Qué feo que sean así. Vamos a la que sigue, que es la número
2: 8.
1: Frases de economía que puedes usar en la cama.
0: Pues mira, el interés es mínimo, pero se pierde más teniéndolo guardado en casa.
1: Exactamente. Hay que
0: aprovecharlo.
1: Hay que echarle ganas. Venga, la que sigue, que es la número
2: 7.
1: Frases de economía que puedes usar en la cama. Bueno, pues que valga la pena el gasto, ¿no? Vamos a meterle todo aquí. Venga.
0: ¿Y no puro deducible?
1: No,
0: pero bueno, vamos a la que sigue. La número
2: 6.
0: ¿Cómo se llamaba esto? Frases de economía que puedes usar en la cama. Híjole, compadre, ando bien corto. Voy a necesitar romperle el cochinito.
1: Meterle mano a su cochinito. Más va a haber que echar mano del cochino.
0: Vamos a la número
2: 5.
1: Frases de economía que puedes usar en la cama.
0: Híjole, hice un depósito total. Deposité todo. A ver si no se convierte eso en un problema en 9 meses.
1: Todo dentro, nada fuera. Fue un depósito completo. No, pues de tanto estar metiendo y sacando, ya perdimos el interés. O sea, pasa la número
2: 4.
0: Frases de economía que puedes usar en la cama. Voy a estimular tu sector privado.
1: ¿Y yo sabes qué voy a hacer?
0: ¿Qué?
1: Yo voy a hacer esta transferencia de un jalón. Una moneda al aire. ¡Es un albur! Ok.
0: Pero de un jalón me gusta. Vamos a la que sigue, la número
2: 3.
0: Frases de economía que puedes usar en la cama. Ahí te va mi macroeconomía por tu microeconomía.
1: Ándale. Vas a sentir la diferencia. Ok, la que sigue es la número
2: 2.
0: Frases de economía que puedes usar en la cama. Pues mira, tu ganancia va a irse incrementando por cada familiar que se anexe.
1: No me digas.
0: Que se sume.
1: Consíguele una adicional de estas a tu mamá, ¿no? Y así. Bueno, frases de economía que puedes utilizar en la cama. La número...
2: uno.
1: Wow. Fíjate, frases de economía que puedes usar en la cama. Bueno, si te interesa la inversión, el calzado está subiendo y la ropa interior está bajando, así que ya sabes, es momento de atacar ese sector del mercado.
0: Chale.
1: Bueno, pues ahí tienen, ya saben en dónde meterlo todo, en una inversión que les dé buenos réditos, para que se hagan rico, ahí donde ustedes ya saben.

0: La de querrás decir, esta porquería que ha durado 2 horas, esperamos les haya gustado. Mañana habrá 2 horas de la misma cochinada. Y los esperamos en la noche. Gracias por el rating de ayer en ¿Qué Importa?
1: Es que estuvo muy divertido, güey. Había tantas notas y además sacamos el lavadero, ¿cómo no?
0: El lavadero chisme estuvo buenísimo, ¿eh? El chisme político estuvo bueno. Y bueno, pues ayer que estuvieron la ardidez chihuahuense, estuvo dura.
1: El día de hoy también va a estar bueno el programa, hay muchísimo contenido. Así que no se pierdan ¿Qué Importa? En Imagen Televisión 11:05. Ahí estaremos puntuales a la cita, mi querido Estaquito Precioso. Y todo el equipo de ¿Qué Importa? Ahí estará el nuevo, por supuesto.
0: Y tenemos también corneta extendida, por supuesto, para que ustedes vayan y la disfruten, la gocen, la consuman y la hagan suya.
1: Tenemos un capitulazo dedicado a las operaciones estéticas, a la cirugía plástica en general. No se lo pierdan. ¿Cómo se llama nuestra invitada? Ya se me olvidó, ¿no?
2: Luisa Hurtado, la doctora Luisa Hurtado.
1: La doctora Luisa Hurtado, que es una verdadera experta, nos dio cátedra y es muy divertida y además es confiable. No se lo pierdan, si quieren meterse una restiradita, éntrenle a Amazon Music, es gratis la aplicación, la pueden descargar y en la sección de podcasts, ahí encuentran precisamente, nos metimos una restiradita, pues, la corneta extendida completa.
0: Nosotros nos vamos a ir a ponernos chichis, nos vemos en la noche con un gran escote. Les mandamos un beso, unas chichototas.
1: Oye, por cierto, nos cambiaron de horario, si usted está escuchando la repetición de este programa, ahora estamos de 5 a 7 en W Radio, así que le mandamos un abrazo a nuestro querido y admirado Enrique Hernández Alcázar, que es quien recibe el balón a partir de este momento. Y aquí en los 40, ¿quién recibe?
0: ¿Quién recibe lo que dejamos?
2: Está Paulina Valerio, nuestra queridísima amiga Paulina Valerio.
1: Muy bien. Pues los dejamos con Paulina Valerio o con Enrique Hernández Alcázar o con otro podcast, depende de dónde nos estén escuchando, ¿no?
0: Los dejamos con un mal sabor de boca, eso es seguro. Bye. O con Dios también.
1: Vayan con Dios, hijos míos.
0: Adiós, tíos. En este instante se va la meme en la corneta.
1: ¿Y este es el cierre?
0: No, este.
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2: Las 3 con 4 minutos.
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4: En opinión de la Cámara Nacional de la Industria de Artes Gráficas, el uso de la inteligencia artificial comienza a impactar en el entorno socioeconómico de Tabasco. Uno de ellos es el que ha generado en el sector de las artes gráficas. Y es que algunas empresas han comenzado a sustituir los servicios de diseño por imágenes elaboradas mediante estas herramientas. Situación que podría provocar la pérdida de hasta un 30% de los empleos de diseñadores gráficos al término de este año. La preocupación sobre este asunto radica en la falta de demanda de materiales debido al uso de la inteligencia artificial en el área del diseño gráfico de las empresas, las cuales han comenzado a sustituir a la mano de obra por imágenes elaboradas en instantes. Lo alarmante es que las empresas han comenzado a ponderar la rapidez de un diseño sobre la calidad y el proceso creativo que realiza un diseñador gráfico. Actualmente, cerca de 672 empresas adheridas a la Cámara Nacional de la Industria de Artes Gráficas prestan sus servicios al sector privado en los 17 municipios de la entidad. Algunos establecimientos afiliados al organismo analizan ya reducir sus gastos mediante el cierre de sus locales y trasladar sus actividades a sus domicilios. Hasta el siguiente comentario.
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5: Las 3 con 13 minutos.
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1: Las 3 con 21 minutos.
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14: Las 3 con 36 minutos.
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8: Las 3 con 43 minutos.
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3: Las 3 con 54 minutos.
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1: Las 4 con 4 minutos.
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7: Las 4 con 12 minutos.
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1: Las 4 con 24 minutos.
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2: Las 4 con 35 minutos.
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1: En opinión de la Cámara Nacional de la Industria de Artes Gráficas, el uso de la inteligencia artificial comienza a impactar en el entorno socioeconómico de Tabasco. Uno de ellos es el que ha generado en el sector de las artes gráficas. Y es que algunas empresas han comenzado a sustituir los servicios de diseño por imágenes elaboradas mediante estas herramientas. Situación que podría provocar la pérdida de hasta un 30% de los empleos de diseñadores gráficos al término de este año. La preocupación sobre este asunto radica en la falta de demanda de materiales debido al uso de la inteligencia artificial en el área del diseño gráfico de las empresas, las cuales han comenzado a sustituir a la mano de obra por imágenes elaboradas en instantes. Lo alarmante es que las empresas han comenzado a ponderar la rapidez de un diseño sobre la calidad y el proceso creativo que realiza un diseñador gráfico. Actualmente, cerca de 672 empresas adheridas a la Cámara Nacional de la Industria de Artes Gráficas prestan sus servicios al sector privado en los 17 municipios de la entidad. Algunos establecimientos afiliados al organismo analizan ya reducir sus gastos mediante el cierre de sus locales y trasladar sus actividades a sus domicilios. Hasta el siguiente comentario.
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2: Las 4:47 minutos.
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1: Las 4 con 54 minutos.
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8: Las 5 con 11 minutos.
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5: Las 5 con 21 minutos.
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5: Las 5 con 36 minutos.
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8: Las 5 con 42 minutos.
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8: En opinión de la Cámara Nacional de la Industria de Artes Gráficas, el uso de la inteligencia artificial comienza a impactar en el entorno socioeconómico de Tabasco. Uno de ellos es el que ha generado en el sector de las artes gráficas. Y es que algunas empresas han comenzado a sustituir los servicios de diseño por imágenes elaboradas mediante estas herramientas. Situación que podría provocar la pérdida de hasta un 30% de los empleos de diseñadores gráficos al término de este año. La preocupación sobre este asunto radica en la falta de demanda de materiales debido al uso de la inteligencia artificial en el área del diseño gráfico de las empresas, las cuales han comenzado a sustituir a la mano de obra por imágenes elaboradas en instantes. Lo alarmante es que las empresas han comenzado a ponderar la rapidez de un diseño sobre la calidad y el proceso creativo que realiza un diseñador gráfico. Actualmente, cerca de 672 empresas adheridas a la Cámara Nacional de la Industria de Artes Gráficas prestan sus servicios al sector privado en los 17 municipios de la entidad. Algunos establecimientos afiliados al organismo analizan ya reducir sus gastos mediante el cierre de sus locales y trasladar sus actividades a sus domicilios. Hasta el siguiente comentario.
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9: Las 5:53 minutos.
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1: Las 6 en punto.
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1: Yolanda Osuna Huerta alista entregas de obras por sus 2 años de gobierno. La alcaldesa de Centro cumplirá este domingo 2 años de su segundo periodo con una agenda enfocada en inauguraciones, supervisiones y puesta en marcha de obras en distintas zonas del municipio. Preparan foro sobre estrategia contra la extorsión. La Mesa Ciudadana de Seguridad y Justicia realizará el 21 de octubre un foro para abordar mecanismos de denuncia, prevención y acciones ante casos de extorsión, con participación de autoridades, empresarios y sociedad civil. Javier May supervisa nueva aula escolar en Huimanguillo. El gobernador supervisó la construcción de un aula en la primaria Profesor Alcides Flota Oropesa, donde se invierten más de 1.1 millones de pesos para beneficiar a 111 alumnos y docentes con un espacio equipado y digno. Morena Tabasco prepara marchas por su 15º aniversario. El dirigente estatal Jesús Elván García anunció activaciones y concentraciones este viernes y sábado para conmemorar los 15 años de la fundación de Morena, con un recorrido previsto del Parque Tomás Garrido hacia las instalaciones del partido. 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
2: Despacito de la foto. Ay, la foto, la foto para la promo.
3: Ay, bebé.
2: Y entrando al aire, matando, salando y poniendo al sol. ¿Cómo están? Muy buenas tardes. Gracias por acompañarnos en Ahora Noticias Media Group, a través de Radio Núcleo 101.5 FM de los 40 y a través de todas las plataformas digitales que conforman este queridísimo grupo de medios de comunicación. Mi querida y ponderada y extrañada Ilse Torres, no sabes cómo sufrí. El no haber estado aquí en la semana pasada y al principio de esta.
3: Claro.
2: Y estaba, y en las tardes, cuando nos daban, no sé, 5:30, 6 de la tarde, me ponía yo muy nostálgico.
3: ¿Sí?
2: Me ponía muy nostálgico porque te extrañaba mucho, amiga. Extrañaba a Poncho.
3: Sácalo.
2: Extrañaba.
3: No te lo guardes.
2: A Jimmy, a Fabiana, a Wendy, a Alicia, a Pascual.
3: También.
2: A Jenny. No sabes cómo sufrí estos días.
3: Sí, te creo.
2: Pero ya estoy.
3: Eso es bueno.
2: Ya estoy. Y yo supongo que ustedes igual.
3: Claro.
2: Yo supongo que tú estabas súper sufriendo.
3: Claro.
2: Hija de tu mal dormir. ¿Cómo estás, mi querida Ilse Torres?
3: No, ¿cómo crees? Claro, por supuesto que te extrañamos todos los días. Sí, en serio. Te mandamos saludos también. Está
2: inflamadísimo el cuello, inflamadísimo
3: claro,
2: el cuello.
3: Aquí extrañándote. Ya sabes que eres mi persona vitamina.
2: Ay, mi corazón.
3: Me encanta de punto de las 6 de la tarde y que estés aquí con nosotros, que estés aquí compartiendo esta mesa de trabajo conmigo y yo contigo. Y la verdad que eres el pilar de este noticiero y claro, por supuesto, es agradable que ya estés aquí con nosotros.
2: Así es. Gracias, mi querida Ilse.